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3: Desde la sala de cabildo del Ayuntamiento de Tampico, la alcaldesa Mónica Villarreal Anaya presenció el mensaje por el segundo informe de gobierno de la presidenta Claudia Sheinbaum. Villarreal Anaya destacó los avances presentados en salud, seguridad, educación, infraestructura y programas de bienestar, además de señalar que Tampico forma parte de proyectos federales como la carretera México-Tampico-Reynosa y acciones relacionadas con la cuenca de Burgos. La alcaldesa aseguró que la cuarta transformación mantiene un rumbo hacia la igualdad, justicia y bienestar, y afirmó sentirse orgullosa de la presidenta. Por otra parte, informó que su segundo informe de gobierno será entregado ante el cabildo el próximo 9 de septiembre, mientras que el 22 de septiembre a las 4 de la tarde en Expo Tampico realizará la presentación pública de los resultados de su administración. Les ha informado NN, nuestras noticias en punto.
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3: Si te cuento que una mujer murió hace más de 70 años, pero sus células siguen vivas, no en sentido poético, literalmente vivas, multiplicándose en laboratorios de todo el mundo, ayudando a crear vacunas, combatir el cáncer y salvar millones de vidas. Se llamaba Henrietta Lacks, era una mujer afroamericana, madre de 5 hijos, y nunca supo que su cuerpo cambiaría la historia de la medicina para siempre. En 1951, Henrietta llegó al hospital Johns Hopkins, en Baltimore, Estados Unidos, el único de la zona que atendía a personas afroamericanas, con un dolor terrible. Le diagnosticaron cáncer de cuello uterino. Antes de iniciar el tratamiento, un médico le extrajo células de su tumor sin que ella lo supiera y sin pedirle permiso. Esas células llegaron al laboratorio del doctor George Gay y ahí ocurrió algo que nadie había visto antes. En lugar de morir a los pocos días, como todas las células humanas cultivadas hasta entonces, las de Henrietta seguían vivas y se multiplicaban sin parar. Las células ELA son inmortales porque provienen de un tumor de cáncer de cuello uterino muy agresivo que sufrió una combinación de mutaciones genéticas. Estas células superan el límite de envejecimiento biológico y se multiplican infinitamente en condiciones de laboratorio. Las llamaron células ELA por las dos primeras letras de su nombre y su apellido. Son las primeras células humanas consideradas inmortales. Se calcula que se han producido más de 50 toneladas de células ELA y han sido utilizadas en más de 100.000 estudios científicos en todo el planeta. Gracias a esas células, se desarrolló la vacuna contra la poliomielitis, se investigó el VIH, se avanzó en tratamientos contra el cáncer de mama y se probaron terapias durante la pandemia de COVID-19. También fueron clave para la vacuna contra el virus del papiloma humano. Pero esta historia tiene una sombra. Henrietta murió en octubre de 1951. A los 31 años. Nunca supo que le habían extraído células. Su familia vivió décadas en la pobreza, sin seguro médico, sin enterarse de que el legado biológico de su madre circulaba por laboratorios de todo el mundo, generando descubrimientos, premios y ganancias millonarias de las que ellos nunca vieron un centavo. Su caso, atravesado por el racismo y la desigualdad de la época, abrió uno de los debates éticos más importantes de la medicina moderna. ¿A quién pertenecen las células de tu cuerpo una vez que salen de ti? ¿Puede la ciencia avanzar a costa de la dignidad de una persona? En 2021, la Organización Mundial de la Salud le otorgó a Henrietta un reconocimiento póstumo. Su hijo Lawrence, de 87 años, lo recibió rodeado de nietos y bisnietos. Henrietta no eligió ser inmortal, pero sus células, sin pedirle permiso, decidieron no morir. Y al hacerlo, le regalaron al mundo una herramienta que ha salvado millones de vidas. Su historia nos recuerda que detrás de cada gran avance científico siempre hay una persona y que la ciencia sin ética es una ciencia incompleta. Un guión de Leonardo Santiago con información del portal Ciencia UNAM. Les saluda Mónica Genis.
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3: 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Para preparar el platillo sabio del mes, nos acompañaron Leos y Cha, que nos compartieron una receta ideal para variar el menú de la semana. 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
4: Bienvenidas y bienvenidos a Revista del Consumidor Radio. Yo soy Leos.
5: Yo soy Chav. Y hoy estamos aquí con todos ustedes para cocinar el platillo sabio de Profeco.
4: Les traemos una receta que combina sabores dulces, ácidos y saladitos. Atún a la vizcaína.
5: Tome nota. Para preparar nuestro platillo necesitaremos 5 latas de atún, ya sea en agua o aceite, pero bien drenadas. Medio kilogramo de jitomate, una cebolla, 2 dientes de ajo finamente picados, 3 papas medianas cocidas y cortadas en cubitos y media taza de puré de tomate.
4: También vamos a utilizar aceitunas verdes, alcaparras y chiles güeros en escabeche al gusto. Además, 3 cucharadas de aceite de oliva, 2 hojitas de laurel, sal, pimienta y un poquito de sazonador de hierbas a la italiana. Y si le quieren dar ese toquecito crujiente, 1/4 de taza de almendras fileteadas. ¿Vamos a la preparación?
5: Para iniciar, en una cacerola u olla grande calentamos nuestro aceite de oliva y sofreímos la cebolla junto con el ajo hasta que estén transparentes y bien doraditos. Después agregamos los jitomates cortados en cubos pequeños y salpimentados.
4: Añadimos el puré de tomate, agregamos un poquito de sal, el sazonador de hierbas al gusto y las hojas de laurel. Dejamos cocinar a fuego medio por unos 10 minutos hasta que el jitomate reduzca un poco.
5: Pasado este tiempo, agregamos las aceitunas sin hueso y las alcaparras. Y aquí va un paso que es opcional, pero que le da un toque muy rico, la verdad. Unas almendras fileteadas. Mezclamos todo muy bien y lo dejamos al fuego unos 5 minutitos más para que todos los sabores se integren a la perfección.
4: Ahora vamos a agregar la papa precocida para que termine de cocinarse con el calor del guiso. Después incorporamos el atún y lo mezclamos con muchísimo cuidado. El secreto aquí es hacerlo suavemente para que no se nos bata la papa ni se nos deshaga el atún.
5: Y para el toque final, sazonamos con sal y pimienta al gusto, pero mucho ojo aquí. Les vamos a pasar un tip muy importante. Recuerden que las aceitunas y las alcaparras ya son bastante saladas, así que prueben su guiso primero para que no se les vaya a pasar la mano con la sal.
4: Para cerrar vamos a agregar chiles güeros enteros al gusto. Y un secretito es que le podemos poner un chorrito del mismo vinagre con el que vienen los chiles, que le va a dar un poco de acidez muy característica y muy deliciosa. Tapamos después la olla y dejamos a fuego medio por 10 minutos para que ahora sí todos los sabores se integren por completo.
5: Y listo,
4: ya quedó.
5: Ya podemos disfrutar de este espectacular atún a la vizcaína. Para presentarlo, decoren con unas hojitas de perejil fresco, un poquito más de almendras fileteadas y, por supuesto, acompáñenlo con unas buenas tostadas, puede ser también un bolillito.
4: Lo que quieran, galletitas, queda buenísimo. Anímense a prepararlo y cuéntenos en nuestras redes sociales cómo les fue. No se les olvide que también pueden ver esta receta en el canal de YouTube Profeco TV. Yo soy Leos.
5: Yo soy Cha y fue un gusto cocinar con ustedes aquí en Revista del Consumidor Radio.
4: ¡Hasta la próxima!
5: ¡Bye, bye!
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0: Son las 6:15.
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0: Son las 6:32.
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0: Son las 6:46.
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0: Son las 7 en punto.
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0: ¿Qué tal? Bienvenidos. Son las 7 de la mañana. Es miércoles 2 de septiembre del año 2026. Soy Azucena Uresti y estas son las noticias. La presidenta Claudia Sheinbaum rindió su segundo informe de gobierno en medio de señalamientos contra miembros de su partido por nexos con el crimen, corrupción y excesos, por lo que hizo un llamado a ejercer el poder con honestidad, honradez y austeridad.
1: La autoridad política y moral se escribe todos los días. Esa no se adquiere ni con todo el dinero del planeta. Por ello, insistimos en que solo con honestidad se dan verdaderamente resultados. Hemos ejercido el gobierno con honradez y austeridad republicana. Los servidores públicos tenemos la obligación de comportarnos con profunda responsabilidad, pero al mismo tiempo con sencillez y humildad. Durante muchos años, el gobierno se fue alejando de la gente. Se utilizaban los recursos públicos para excentricidades y lujos. Eso terminó con la llegada de la Cuarta Transformación y lo digo claro, debe continuar de esa manera.
0: Sin embargo, mientras esto se decía al interior, la llegada de los asistentes se vio marcada por el contraste. Los secretarios de Estado, los gobernadores llegaron en camionetas de lujo, mientras que representantes de los pueblos indígenas llegaron caminando a Palacio Nacional. Son algunas de las imágenes que se vieron al exterior en estas camionetas que en el sexenio anterior llamaban machuchonas. Bueno, pues ante los invitados y la presencia, por cierto, de la gobernadora panista Maru Campos y ningún representante de la familia López Obrador, la presidenta aseguró que dentro del movimiento de transformación no hay divisiones.
1: Somos parte del proyecto de la cuarta transformación de la vida pública. Que nadie se equivoque, aquí no hay divisiones, aquí no hay rompimientos, lo único que hay es la defensa del pueblo de México y su dignidad.
0: Como su principal logro, la presidenta destacó el tema de seguridad, agradeciendo a su gabinete por los resultados, principalmente por la baja del 51% en homicidios promedio.
1: Hemos logrado 51% de disminución en homicidios dolosos desde que llegamos a la presidencia. Lo que equivale a 44 homicidios menos cada día. Debe resaltarse que julio registró el promedio diario más bajo desde hace 11 años. Quiero agradecer al Gabinete de Seguridad, al General Secretario Ricardo Trevilla Trejo, al Almirante Secretario Raimundo Pedro Morales Ángeles, al Secretario de Seguridad Omar García Harfuch, a la Secretaria de Gobernación Rosa Isela Rodríguez y a la Consejera Jurídica Luisa María Alcalde por el trabajo permanente durante estos meses, estos dos años, para poder alcanzar estos resultados en seguridad.
0: En materia de salud, la presidenta recordó que se atiende el abasto de medicamentos mediante compras consolidadas, programas como Rutas de la Salud, y dice que no hay falta de medicamentos oncológicos en los hospitales.
1: Para atender el abasto oportuno de medicamentos e insumos médicos, se realizan compras consolidadas directamente con los proveedores y creamos el programa Rutas de la Salud para las unidades médicas y hospitales del sistema IMSS-Bienestar, a través de las cuales se han distribuido 2,000 millones de piezas. Ningún hospital que atiende cáncer carece de medicamentos.
0: Sin embargo, la organización Nariz Roja rechazó la afirmación, pues aseguran que todavía faltan medicamentos, estudios médicos e insumos para los pacientes. Por la tarde, el documento del segundo informe de gobierno de la presidenta fue entregado a la Cámara de Diputados por la secretaria de Gobernación Rosa Isela Rodríguez y una vez que abandonó el salón, comenzó la sesión de Congreso General para instalar el periodo ordinario de la 66 legislatura. Y aunque se anticipaba una sesión accidentada, pues legisladores del PRI habían introducido unos 40 megáfonos y un féretro. Antes de comenzar, el presidente de la Junta de Coordinación Política, Ricardo Monreal, pidió al PRI civilidad, al resto de la oposición y a los integrantes de Morena diálogo con los coordinadores de la oposición para llevar a cabo una sesión tranquila.
2: ¿Qué pasó, Richard? ¿Cómo vas?
3: ¿Bien?
4: Mientras tanto, Richard,
2: yo creo que al final del camino eso ahorita le decía al profe, lo importante es, aunque sea firme, pero con respeto y con cuidado, y
5: no se puede hacer todo.
6: Richard,
2: lo sabes.
3: vamos a cumplir.
4: No, no, ya lo que quedamos.
5: Así
4: lo
5: como que... por sus avances en materia social.
0: El presidente nacional del PRI, Alejandro Moreno, aseguró que hubo diálogo y construcción parlamentaria para llevar a cabo la sesión con civilidad.
6: Yo creo que hoy también, en el diálogo, en la construcción parlamentaria, tenemos a nuestros coordinadores en la Cámara Baja, en la Cámara Alta. El PRI siempre es un partido que le apuesta a la construcción de los acuerdos nacionales.
0: Una vez tomado el acuerdo, el primero en fijar su postura fue el senador Luis Donaldo Colosio, de Movimiento Ciudadano, quien reprochó que nunca en la historia un solo proyecto había tenido tanto poder sin contrapesos.
7: Si Morena lo ganó todo, entonces, teniéndolo todo, ¿qué han resuelto? La corrupción que juraron enterrar sigue viva y todos sabemos dónde está. El derroche sigue, únicamente cambió de manos. La violencia sigue, los desaparecidos siguen, la pobreza sigue, la impunidad sigue. Han demostrado que a ustedes el poder absoluto les ha servido para imponer, para controlar, para acumular todavía viene, más poder, sí. Pero no les ha alcanzado para resolver lo esencial.
0: La liga, sí. Es que me la pido.
7: Porque no hay mañanera que alcance ni régimen que aguante para tapar la verdad de la gente, esa que no sale en sus informes.
0: Por su parte, el coordinador de los senadores del PAN, Ricardo Anaya, calificó el informe de la presidenta como un documento plagado de mentiras.
8: Les pongo un solo ejemplo, Baja California Sur. Por cada persona asesinada que registran en la columna de homicidios, registran 6 en la de otros delitos que atentan contra la vida y a esos no los cuentan. Por cada 7 muertos en ese estado, en el informe que hoy se presentó en la mañanera, cuentan 1 sí. Y 6 no. Hoy en México, con Morena, a los muertos no solo se les entierra, se les archiva.
0: El dirigente nacional del PRI, Alejandro Moreno, acusó a Morena de proteger a miembros de su partido acusados de tener vínculos con el crimen organizado, pero de sí perseguir a la oposición.
9: Si de verdad tuvieran un mínimo de decencia, romperían su pacto con los cárteles del crimen organizado. Le quitarían la protección a López Obrador, a Landi, a Rocha, a Insunza, a Marina, a Américo, a tantos políticos que hoy son señalados y requeridos por la justicia en otros países. Quítense esos lastres de encima.
0: Víctor Antonio Corrales Burgueño, diputado local del partido sinaloense, informó que él y su esposa Beatriz Rodríguez entregaron en la Oficialía de Partes de la Presidencia un escrito dirigido a la presidenta Sheinbaum para solicitar un acercamiento con las autoridades que llevan el caso de su hijo Fausto Ernesto Corrales, quien acompañó a Ernesto Melecio Cuen a la reunión con el Mayo Zambada, en donde fue asesinado el primero y secuestrado el segundo. Piden que se garantice su derecho a la justicia.
10: Nosotros queremos entrevistarnos con ellos y pedirles, ¿no? O sea, que no se cometa ninguna injusticia y que además nosotros pues somos una familia que tenemos toda una trayectoria de vida limpia y no tenemos por qué vivir pues una situación así.
11: ¿Hay confianza en la presidenta Claudia Sheinbaum?
10: Sí, totalmente. La presidenta lo que ha mostrado es de ser una persona con respeto al derecho. Y pues en este tema también ella ha estado pues pendiente, ¿no? Y ella quisiera también llegar a tener pues resultado de todo esto.
0: Ayer se reportaron en México 33 asesinatos. Los estados con más ejecuciones fueron Guanajuato con 4, Puebla y Sinaloa con 3, además de Baja California y la Ciudad de México con 2 homicidios cada uno. La Fiscalía de Zacatecas dio a conocer la identidad del primer detenido presuntamente relacionado con el ataque del coche bomba contra la comandancia de Ojo Caliente. Se trata de Juan Pedro, de 29 años, originario de Aguascalientes, quien fue ubicado durante un operativo en la comunidad de San Pedro Piedra Gorda, municipio de Cuauhtémoc, cuando circulaba en un vehículo y al detectar la presencia de las fuerzas de seguridad intentó escapar arrojando ponchallantas contra las patrullas para después abandonar el automóvil y esconderse en campos de cultivo donde finalmente lo capturaron. La explosión del domingo causó heridas a 11 personas, daños a la comandancia y a 40 casas que serán revisadas por especialistas de obras públicas. El viernes, por cierto, la presidenta Claudia Sheinbaum viajará al estado para ofrecer su conferencia matutina desde el batallón de infantería en el municipio de Guadalupe. Después, a las 10:30 se tiene previsto que encabece un acto en la Plaza de Armas de la capital zacatecana para presentar los resultados de su segundo informe. Esta visita es parte de una gira de 4 días que inicia mañana jueves y termina el domingo, donde recorrerá también Morelos, Durango, San Luis Potosí, Colima, Jalisco, Nayarit, además de Nuevo León y Coahuila. La Comisión Reguladora de Telecomunicaciones informó que las líneas con terminación 1 que no realizaron su vinculación antes del 31 de agosto serán suspendidas. Sin embargo, recuerda que los usuarios pueden recuperarlas realizando su registro con su compañía telefónica y una vez completado el proceso será reactivado de manera inmediata. La comisión recuerda que el calendario de vinculación continúa de manera escalonada y el próximo 15 de septiembre corresponde a las líneas con terminación 2, por lo que exhortó a los usuarios a vincular sus líneas desde ahora para evitar interrupción en el servicio. La Asamblea Nacional de Nicaragua, controlada por el oficialismo, aprobó ayer una nueva reforma que restringe la participación de la oposición en las elecciones y amplía de 6 a 7 años el periodo presidencial de los copresidentes, de los diputados, de los alcaldes, magistrados, funcionarios del ejército y la policía. El proyecto fue avalado por unanimidad y a mano alzada durante una sesión realizada en la ciudad de León y establece que no podrá haber candidatos, ocupar cargos públicos ni formar parte de las dirigencias a quienes consideren traidores a la patria.
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0: De esto y más le estaremos informando si nos acompaña después del corte, agradeciendo como siempre la amabilidad de su compañía. Gracias, bienvenidos y muy buenos días.
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0: Son las 7 de la mañana con 15 minutos y bueno, pues ayer la presidenta Sheinbaum da su segundo informe de gobierno. No hubo espectaculares anuncios. Por supuesto, el mensaje político tomó mucha importancia por el contexto en el que se encuentra Morena, en el que se encuentra su partido. Hoy la prensa mexicana pues lo retrata sin mucha expectativa, sin mucha pompa. Dice Excelsior: México no se detiene, el segundo informe de gobierno. La Jornada: vamos mejor y tenemos rumbo. Crónica: cada decisión tiene un propósito, que el bienestar llegue a todos. Milenio: Claudia, que nadie se equivoque, en la 4T no hay rompimientos. El Economista: Sheinbaum, déficit fiscal se reducirá en el paquete 2027. El Financiero: compromiso de Sheinbaum con la disciplina fiscal. Y el Universal: aquí no hay divisiones ni rompimientos. Son las dos citas políticas de este mensaje, que probablemente pues más fueron destacadas. Que nadie se equivoque, en la 4T no hay rompimientos ni divisiones. Y también, bueno, pues en medio de viajes lujosos, de visitas a restaurantes de primer nivel, de señalamientos con el crimen organizado de algunos de los morenistas, y un largo etcétera de delitos, pues la presidenta dice que en Morena deben todos de apegarse a la austeridad. La novedad, creo yo, en este discurso de la presidenta Claudia Sheinbaum es que ¿a quién cree que no mencionó? ¿A quién cree que no mencionó? En el sentido en que sí lo hizo en el informe pasado y en otros mini informes que ha dado la presidenta durante pues sus 2 años de gobierno. A López Obrador. No mencionó a Andrés Manuel López Obrador en el sentido de exaltarlo como la figura central del movimiento. Lo mencionó cuando habló, es un mensaje del primero, aquí tengo el mensaje del segundo informe, aquí tengo, dice: no hay una referencia política, por supuesto, pero habló la presidenta Claudia Sheinbaum cuando destaca la educación. Dice: al millón de profesores que se basificaron durante el sexenio del presidente López Obrador. Una. Dos, añadió que pues durante su administración las cosas en salud dice que van mejorando y tal. Entonces la presidenta lo único que dice es: en el sexenio del presidente López Obrador se creó el IMSS-Bienestar. En el tema de energía, dice Claudia Sheinbaum, este tema de los fertilizantes, del combustible, etcétera, fue abandonado durante el periodo neoliberal, dice, y rescatada durante el periodo del presidente López Obrador. Así se refirió a él, López Obrador. No hay una referencia importante respecto a la cuarta transformación, al liderazgo moral, a la superioridad humana e intelectual. No existe. Hubo una diferencia muy clara respecto a la forma en que se ha dirigido a él en los informes anteriores y lo que pasó ayer. Bueno, Leti Robles de la Rosa, periodista y articulista de Excelsior. ¿Cómo estás, Leti? Buenos días.
1: ¿Qué tal, Azucena? Muy buenos días a toda tu audiencia.
0: Hoy ayer platicábamos, Leti, que parecía una cámara que tenía la intención de ser más civilizada, más educada, políticamente correcta, sin los espectáculos que nos hemos aventado en sesiones en periodos anteriores. Y mira que ayer, cuando llega la secretaria Rosa Isela Rodríguez, parecía que iba a arder la Cámara de Diputados y lograron ponerse de acuerdo, Leti.
1: Así es, Azucena. Bueno, los hechos nos dieron la razón a ambas, que ayer, como tú lo recuerdas, preveíamos que pudiera cambiar este ánimo y ocurrió. Te comento que había un plan de los priistas para pues hacer de eso esto que le llaman show o performance, como les dicen ahora los morenistas. Metieron altavoces, había legisladoras y legisladores que llevaban mantas gigantes para desplegarlas desde los balcones, en referencia tanto a los hijos del expresidente como al senador Enrique Insunza. Pero todo esto se quedó en sus oficinas porque hubo un diálogo que establecieron de manera conjunta y paralela e insistente Ricardo Monreal Ávila, presidente de la Junta de Coordinación Política de la Cámara de Diputados, y el nuevo presidente de la Cámara de Diputados, Raúl Bolaños Cachocue. Ambos estuvieron dialogando con los priistas, básicamente, pero también con panistas y también con emisistas, y garantizando que si ustedes no van por la diatriba, créanme que del lado del oficialismo no habrá tampoco diatriba. Uh-huh. Y todos cumplieron.
0: Mira, qué
1: todos
0: bien.
1: Todos cumplieron. Ajá. Hubo discursos, sí, fuertes. Eso sí, en eso no se movió la oposición y dijo, bueno, yo quiero fijar una posición y no quiero que tu gente me esté chiflando. Y así ocurrió, por ejemplo, Alejandro Moreno Cárdenas dijo que en Morena hay una impunidad disfrazada de falsa defensa de la soberanía nacional, que tienen desplantes patrioteros. Si de verdad quisieran defender a México, yo hubieran entregado a los sinaloenses que han sido requeridos por el gobierno de los Estados Unidos por nexos con el narcotráfico. Luis Donaldo Colosio, de Movimiento Ciudadano, les preguntó, ¿cuánto tiempo tiene que pasar para que ustedes dejen de estar hablando del pasado, que ahora ustedes ya son parte de su pasado? Les dijo que no hay mañanera que alcance para tapar la realidad. ¿Y cómo pretenden decirle a la población que esta es una transformación cuando Morena conserva intacto el sistema de privilegios? Y Ricardo Anaya, del PAN, les dijo que, él empezó su discurso diciendo, voy a decir cosas que les van a incomodar, pero no es nada personal contra ustedes. Ajá. Mencionó al hijo del expresidente, habló de Andrés Manuel López Beltrán, les dijo que el problema no es lo que haga el hijo del expresidente, sino que estamos ante un gobierno en el que todo parece indicar que depende de cómo te apellidas, eres investigado o eres exonerado.
0: Claro.
1: También le dijo que han pasado 126 días desde que el gobierno de los Estados Unidos requirió la detención de Rocha Moya por nexos con el narcotráfico y no han hecho algo en México. Uh-huh. Y expresó una frase que a mí me llamó mucho la atención. Dice, en México no faltan pruebas, sobra protección.
0: Pues
1: y por
0: sí, no dime.
1: Y por el lado del oficialismo, Azucena, bueno, pues estamos viendo que no hubo ningún punto de autocrítica, ni siquiera de aceptar que todavía falta cosas por hacer, sino que todo lo que se ha hecho está correcto, todo ha sido avances, todo ha sido muy bueno. Uh-huh. Hubo uno que otro resbalón, como lo que le pasó a la senadora Marta Lucía Mitchell Camarena, que ella como que resumió un informe de gobierno en su participación, pero cuando hablaba de los programas sociales, ella dijo que es mentira que los programas sociales se fonden con los impuestos, que se fondea con los mecanismos de austeridad.
0: Es cierto, fíjate qué descaro, ¿verdad? A ver, vámonos por partes. Primero, sí, pues muy buenos oficios, la verdad, de Ricardo Monreal y de Bolaños, ¿no? Muy sí, buena disposición, particularmente de Alejandro Moreno, que fue con quien se acercó Ricardo sí, Monreal. Ahí medio bromearon, porque llevaban los priistas altavoces, llevaban un féretro blanco, creo, y sí, llevaban sombreros ensangrentados en referencia, pues, a lo que está pasando con Grecia Quirós, que tratan de involucrarla en el asesinato de su esposo, Carlos Manso, que ocurrió el año pasado. Logra Ricardo Monreal, porque la verdad que lo respetan todos aquí cuando vienen los políticos a la mesa y debatimos y platicamos, la verdad muestran mucho respeto respecto a los oficios políticos de Ricardo Monreal. Bueno, pues ayer quedó claro, ¿no? Porque ahí se abrazan, Elito Moreno le dice, bueno, sí, nos vamos a calmar, vamos a ser civilizados, pero de allá para acá lo mismo. Y Monreal les dice, con el discurso va, duro, lo que quieran criticar, lo que tal, van. No, ese no es el problema. El problema es que nos conduzcamos con respeto. Se logró. Pero la que quedó a deber, creo, es Malú Mitchell, justamente, Leti. Porque pues el PAN, Movimiento Ciudadano, el PRI, pues se manifestaron con respeto, pero Malú Mitchell pues fue como en un acto propagandista, como que muy encendida, primero con este tema de los programas sociales, que vamos a recordar ahora que lo pone sobre la mesa, y luego pues defendiendo lo indefendible, otra vez, a ver, es Malú Mitchell.
2: Sí. En 2026, más de 42 millones de personas son derechohabientes de los programas para el bienestar. Y ya estuvo bueno que anden diciendo que es que ese dinero es de nuestros impuestos. ¡Mentira! Es de una austeridad republicana que logró que tuviéramos a 42 millones de familias en bienestar. En 2026, más de 42 millones de personas son derechohabientes de los programas.
0: ¿Qué dice? ¿Qué dice Malú Mícher con esto? ¿Cómo le cabe esa mentira en la boca?
1: Pues mira, yo lo que creo es que quiero pensar, Azucena, que no leyó otra parte de su discurso donde vinieran los matices. Quiero pensar en eso porque a mí me parece increíble, pero profundamente increíble, que una política que tiene décadas de ser legisladora, tanto en Cámara de Diputados, que es a donde se aprueba la ley de el presupuesto de egresos y el paquete económico total, y luego ser senadora de la República, no tenga en la cabeza que la vida pública se sostiene de los impuestos. Entonces, por ejemplo, si Hacienda tiene lo que ella dice, austeridad, bueno, esa austeridad en función del presupuesto que le dan,
0: claro,
1: ese presupuesto sale de los impuestos de los mexicanos, por lo tanto, la austeridad de ese presupuesto también viene de los impuestos de los mexicanos. Entonces, quiero pensar que fue un error al leer.
0: No, pues créeme, yo no,
1: Azucena, porque no me parece, no puedo concebir.
0: Pues no, Leti, pero hay, o sea, escucha.
1: En la cabeza.
0: Escucha lo que dijo, no es una cuestión de interpretaciones.
1: No,
0: sí, yo sé que uno se resiste porque hay figuras que parecían congruentes, que parecían muy inteligentes, lejos de la calentura política, y uno dice, ¿cómo, caray, cómo se sucedió esta transformación? Pues ahí está, ¿no? ¿Me aguantas poquito, Leti, y regreso contigo después del corte?
1: Claro.
0: Gracias.
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0: Las 7:30, gracias a Leti Robles de la Rosa por permanecer con nosotros. Fíjate, Leti, te voy a decir por qué no fue una confusión lo de Malú Micher cuando dice que los programas sociales no se dan por los impuestos de los ciudadanos, sino por la austeridad que ha representado la Cuarta Transformación. Te voy a poner otro ejemplo. Mario Delgado, ¿te acuerdas? Hace unos días, a principios de agosto, él sacó un promo, el secretario de Educación, pues adjudicando la beca Rita Cetina a la, pues a la presidenta, al gobierno y no a los impuestos que generamos nosotros. Mira.
1: ¿Cuándo fue la última vez que le regalaste un libro a tu hija o a tu hijo? Pues ya no hay pretextos, porque a partir de hoy inicia el depósito de la beca Rita Cetina a casi 10 millones de niños y niñas en escuelas primarias públicas. 2.500 pesos que les manda la presidenta como apoyo para útiles, uniformes o, ¿por qué no?, un buen libro.
0: ¡Achis! O sea, que les manda la presidenta, así como que los mande la presidenta, pues no. No, secretario, ¿verdad? Pero es un discurso con el que quieren enganchar pues a mucha gente. Que pues sí, obviamente la instrumentación y todo esto, pero el dinero es de nosotros, ¿eh? Que no se confundan. Entonces, Malú Micher no se confunde, hombre. O sea, es una mujer muy inteligente que durante mucho tiempo ha mostrado altura y pues ayer se volvió propagandista de Morena.
2: Y mira, pues al final de cuentas es una senadora del oficialismo y todo representante oficialista en cualquier gobierno, llámese priista, panista, morenista, pues es lo que hacen. El tema es este nivel de engaño o de pretender engañar con algo que es irreal, o sea, totalmente irreal.
0: Falso.
2: Yo anoche cuando le escuché dije, pues es que esto es para mí lo más fuerte de lo que ha ocurrido en San Lázaro, porque es inverosímil que lo digan en una tribuna, en la máxima tribuna del país, donde están los representantes constitucionales de toda la población mexicana. Entonces me pareció, híjole, y por eso yo me resisto a pensar que ella, como tú lo dices, con esa altura política que tiene, pues incurra en estas cosas. Pero bueno, a final pues de cuentas, está. Ahora sí que cada quien se hace responsable de las cosas.
0: Así es. Dice. Pues ahí está Leti, ahí está Malú Micher, que por eso te decía, siento que fue la que quedó fuera del contexto de acuerdos y de respeto que logró Ricardo Monreal con Alejandro Moreno, el señor Bolaños del Partido Verde con otras fuerzas políticas, pero bueno, pues ahí terminó, fue lo más lucidor, porque de ahí en fuera pues tampoco el informe tuvo gran pompa y circunstancia, ¿no, Leti?
2: Así es, Azucena, como la presidenta de la República habla todos los días y frecuentemente están ahí los secretarios de Estado, bueno, pues en un informe anual es poco lo que podemos detectar de novedades,
0: pues
2: porque
0: sí. Si
2: hablas diario y diario estás informando de lo que estás haciendo, o vamos, estás difundiendo tu labor, pues es poco el margen que te queda salvo anuncios, y no hubo anuncios espectaculares.
0: Nada.
2: Ahora, a mí me gustaría, Azucena, retomar con lo que iniciamos esta conversación. Ojalá lo ocurrido ayer, esta construcción de acuerdos, sea no solamente una dinámica en la Cámara de Diputados, sino también en el Senado de la República, porque yo que estoy en el Senado de la República, puedo decirte que yo veo un cambio sustancial en el estilo de trabajo de Ignacio Mier frente a lo que era Dan Augusto López Hernández, que pasaba sobre las minorías. Y yo veo a Ignacio Mier sentarse con la oposición en la Junta de Coordinación Política y tardar hasta 2 horas platicando con ellos. Eso a mí me parece que es una característica importante. Y ahora que ha llegado Higinio Martínez, a quien, por cierto, Azucena, yo solamente he cruzado 2 o 3 palabras con él en 8 años que tiene ahí en el Senado, porque él es un senador de reelección. No, yo no soy muy muy cercana a sus formas, a su conversación. Sin embargo, uno observa, uno ve, uno conoce la trayectoria, y el señor es una persona igual, alguien que opta por el diálogo, alguien que no sea obsesivo con un punto, y ojalá en el Senado se pueda construir esos escenarios a pesar de la presencia del senador Gerardo Fernández Noroña, que es el que apuesta siempre a la diatriba.
0: Claro, mira cómo han estorbado y prueba de ello fue lo que sucedió ayer. Leti, cómo estorban a Adán Augusto López, cómo estorba Gerardo Fernández Noroña y también otros personajes de la oposición, algunos que le siguen la corriente y que, mira, Lili Téllez, con todo respeto, pero pues es muy incendiaria, y algún otro personaje de la oposición que también pues sacan de contexto y
2: pues
0: sacan
2: Alejandro
0: del
2: Moreno Cárdenas.
0: Alito.
2: El propio Alejandro Moreno. O sea, digo, nunca vamos a olvidar esa manera en que empuja al entonces presidente del Senado de la República y presidente de la Comisión Permanente, esa escena de violencia que vimos en la tribuna.
0: Mancilla, ¿cómo se llama el otro?
2: Enrique, ¿no?
0: Carlos Gutiérrez Mancilla.
2: Gutiérrez Mancilla, que es, él es diputado federal.
0: Ajá.
2: Entonces, sí, efectivamente. Pero yo, mira, yo recuerdo épocas, querida Azucena, en la que, por ejemplo, Laida Sansores, en alguna ocasión, pues con un megáfono, les mentó la madre a todos los senadores.
0: Sí, claro.
2: Y nadie, ninguno reaccionó.
0: Sí.
2: La dejaron ahí. Y recuerdo que después de muchas sesiones donde les decía de cosas desde la tribuna y que nadie le contestaba, nadie del oficialismo de aquel tiempo, que era el oficialismo priista. Y me acuerdo que en una ocasión subió la entonces senadora Graciela Ortiz y desde la tribuna, sin pronunciar ningún adjetivo, dijo: yo recuerdo al señor Carlos Sansores, que fue presidente de mi partido, tener altura política, y créanme que esa persona hoy estaría avergonzado de su hija.
0: Nos acordamos del caballo, de las orejas de burro, de un montón de cosas, pero bueno, pues era parte de la dinámica de la oposición que el oficialismo pues dejaba pasar, ¿no? En la mayoría de los casos. No, ahora parece un ring. Y si no es Alejandro, si no es Gerardo Fernández Noroña el que se va contra la oposición, es Adán Augusto López. Y una manera muy, además, muy corriente. Porque también escuchábamos a Porfirio Muñoz Ledo cómo tomaba el micrófono, Leti. Y era duro. Y era tremendo.
2: Claro.
0: Pero nunca, nunca jamás de manera vulgar. Siempre con conocimiento, siempre intelectual, siempre conocedor de la situación. Nunca llevarlo a un asunto corriente y vulgar como lo que hemos visto con Oroña o con otros que, pues ya para qué me los menciono, ¿verdad? Si ese es el ejemplo perfecto.
2: Sí, pero además, insisto. A ver, si Alejandro Moreno es agresivo, déjenlo que se exhiba el solo.
0: Pues sí.
2: Déjenlo, o sea, que él se hunda en su propia verborrea, ¿me explico? Pero hacerlo de un lado y de otro, yo recuerdo cuando llegó Xochitl Gálvez, que yo le decía: senadora, ¿por qué despliegan todas estas mantas? Esto ya parece central camionera, ¿no? No, es que es una manera, ellos no entienden, no nos escuchan. Yo ahí está, y alguna vez pregúntale si estoy mintiendo o no, que yo le decía que esas cosas no deberían de ocurrir en el Senado. Yo le decía: esto lo van a denigrar demasiado, esto no es un mercado, es un recinto parlamentario, ¿no? Pero bueno, fueron generando esa dinámica en la que ahora, pues hasta golpes hay, empujones, ese tipo de cosas, a mí me parece lamentable de parte de todos.
0: Bueno.
2: Pero me parece una gran señal que el oficialismo de esta posición de mesura.
0: Pues sí, porque les toca poner orden y no el desorden que habíamos visto. Entonces, bueno, pues bien, ya se veía un poco venir con la mesa directiva, bien por Ricardo Monreal, bien por Bolaños del Partido Verde, Raúl Bolaños, y bueno, pues vamos a ver cómo se desarrolla a partir de ahora los trabajos ahí en el Congreso. Pues muchas gracias, como siempre, querida Leti.
2: Muchísimas gracias a ti, muy buenos días.
0: Gracias a Leti Robles de La Rosa. Podemos escuchar otra vez esta conversación que tuvo Alejandro Moreno con Ricardo Monreal, en donde llevaban en serio, o sea, como a las 2 de la tarde, se empezaron a compartir imágenes en donde cajas con megáfonos, sombreros, en representación al movimiento del sombrero, con sangre porque los iban a poner en las curules, un féretro tal, y bueno, eso parecía que iba a explotar, que iba a arder San Lázaro. ¿Qué pasa? Que Ricardo Monreal, pues para recibir a la secretaria Rosa Isela Rodríguez, que iba nada más a entregar el documento, pues va con Moreno y le dice, a ver si se alcanza a escuchar esto.
3: ¿Cómo vas?
4: ¿Bien?
5: Mientras tanto, ha caído de lugar sin
4: permitirnos. Yo creo que al final del camino es eso, ahorita le decía al profe, lo importante es, aunque sea firme, pero con respeto y con cuidado, y
5: no más se puede hacer todo.
6: Vamos a cumplir.
7: Ya lo que quedamos.
8: Así como por sus avances en materia social.
0: Bueno, pues ahí está, ¿no? Le dice, Richard, te quiero mucho. Le dijo a Ñorbe, ¿no? Creo. A Ricardo Monreal. Y la cosa se llevó bien. Fueron duros, como ya escuchamos, fueron durísimos en los posicionamientos. Muy claro la postura de Colosio, por ejemplo, las críticas de Ricardo Anaya. Y no se rompe, por supuesto, la línea. Daniel Jasso, buenos días.
9: Azucena, buenos días. Solamente para adelantarte, estamos a la espera de la conferencia matutina de hoy. Todavía no sale la presidenta, pero te adelanto rápidamente. Hay un cambio de imagen.
0: Salió, ¿no?
9: Justamente va saliendo la presidenta. Hay un cambio de imagen ahí en la conferencia matutina. La escenografía que tiene detrás la presidenta, pues ahora tiene un diseño, pues como en tres partes. Antes siempre tuvo, pues, una pared detrás, pues solamente en un sentido. Ahora tiene como una clase de envoltura detrás de ella, en la pantalla del lado izquierdo, como se acostumbra, y de su lado izquierdo de la presidenta y al lado derecho de la pantalla, las sillas para los invitados.
0: Bueno, pues dice la presidenta que van a empezar con la glosa del informe, ¿verdad? Que empieza en el Congreso y cada secretario pues va a tener que ir a dar la explicación y los principales logros, dice, que se ha dado en cada una de las secretarías. Bueno, pues con eso empieza la presidenta y vamos a ir al... van a dar la glosa en la conferencia.
9: Correcto, es, ya lo ha adelantado la presidenta, van a hacer esa breve presentación y es a partir de ahí cuando va a iniciar su gira por los estados de la República.
0: Ándale, bueno, le toca a Luisa María Alcalde tomar la palabra y dice que va a hablar de las nuevas reformas que se van a enviar al Congreso. Volvemos.
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12: Presentó su iniciativa Regreso a Clases 2026, un conjunto de nuevas funciones de inteligencia artificial diseñadas para ayudar a estudiantes y profesores a comenzar el nuevo ciclo escolar mejor preparados. Entre las principales novedades están las herramientas de Gemini, como Gemini Notebook, para organizar en un mismo espacio materiales de una clase o proyecto, los cuales estarán disponibles para consultar en cualquier momento, ya sean presentaciones, programas de estudio o artículos de Internet. Destaca que Google incorporó a su buscador cuestionarios personales para que los estudiantes puedan buscar y practicar con ejercicios sobre cualquier materia con preguntas interactivas, explicaciones de las respuestas y enlaces para continuar aprendiendo. Y en este ciclo escolar, Google anunció un año gratuito de sus planes avanzados de inteligencia artificial para estudiantes universitarios en Estados Unidos con acceso a Google AI Pro y para los estudiantes fuera del país con Google AI Plus. Soy Aide Rivera. 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
14: Una fiesta comunitaria y popular. Con el paso de las décadas, la conmemoración trascendió los actos de gobierno para convertirse en un festejo popular. Las plazas públicas de todo el país se llenaron de música, pirotecnia y comida tradicional para celebrar la identidad mexicana.
15: La Asociación Civil Nuestro Futuro llamó a las autoridades a analizar integralmente el retiro del freno legal a 2 megaproyectos de gas natural licuado en Sonora. El proyectado en Puerto Libertad acumula 9 juicios de amparo y el de Guaymas tiene suspendida la autorización ambiental. La jefa de gobierno, Clara Brugada, celebró los históricos resultados presentados por la presidenta Claudia Sheinbaum en su segundo informe de actividades. Afirmó que motiva a seguir caminando desde la capital hacia la consolidación de las grandes transformaciones del país. Víctor Velázquez, presidente del Consejo de Administración de la Cooperativa Cruz Azul, señaló que la cementera logró el 18% de participación interanual en la construcción nacional y estima un crecimiento de 17% en su producción de cemento para el cierre de 2026 con la recuperación de la planta de Hidalgo, el nuevo molino en Oaxaca y la apertura de Campeche.
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0: Son las 7:45 y bueno, pues ahora que hablábamos de Luis Donaldo Colosio Riojas de Movimiento Ciudadano, que bueno, la verdad es que dio muy buen posicionamiento durante la entrega del informe ahí en el Congreso por parte de la secretaria de Gobernación Rosa Isela Rodríguez. Ahora que hablábamos de él, pues se ha hablado mucho respecto a que Luis Donaldo finalmente no va a competir por la gubernatura de Nuevo León, en donde ha vivido toda su vida, sino que va a competir por la gubernatura de Sonora, de donde es su familia, de donde era su padre, Luis Donaldo Colosio Murrieta, cercanísimo, por cierto, al actual gobernador Alfonso Durazo. Eso por una parte con Movimiento Ciudadano, en donde no hay todavía una definición. Y luego se menciona que en lugar de Luis Donaldo en Nuevo León entraría Mariana Rodríguez, la esposa del gobernador actual Samuel García, aunque ayer pues sonó muy fuerte la posibilidad de que Mariana Rodríguez no estuviera como candidata a la gubernatura, sino a la alcaldía de Monterrey, en donde por cierto ya estuvo Colosio. Baltasar Gilberto Martínez es dirigente de Movimiento Ciudadano Nuevo León y le agradezco mucho la comunicación. Baltasar, ¿cómo está? Buenos días.
1: Muy bien, Azucena, buen día. Un gusto estar aquí contigo y toda tu audiencia.
0: Pues muy movido Movimiento Ciudadano, sí, en sus bastiones, que son Jalisco, que son Nuevo León, y supongo que si quieren sumar algún otro, como el caso de Sonora, pues tendrían que ir abandonados por una figura como la de Luis Donaldo Colosio, Baltasar.
1: Sí, la verdad, muy contento de que nuestro movimiento ha marcado agenda donde somos bastiones, pero también un crecimiento nacional bastante importante. Cada proceso electoral somos el instituto político que más crece y bastante contentos con esa circunstancia, situación, y nosotros seguimos chambeando como siempre.
0: A ver, la primera pregunta es, Luis Donaldo Colosio, por lo que hemos visto el fin de semana, sus palabras, sus giras y visitas, pues se queda en Sonora, ¿no?
1: Pues, si bien es cierto, los eventos, comentarios, suposiciones, supuestos, vemos que hay esa posibilidad. Sin embargo, acá con tu servidor o con nosotros no ha dado un pronunciamiento oficial, no ha descartado nada. Entonces, mientras él no lo haga, nosotros tampoco lo vamos a hacer, ¿no?
0: Pero ustedes también tienen que ir preparando sus cartas, supongo, como ya lo están haciendo todos, Baltasar, porque el PRI, claro, pues ya va adelantadísimo, el PAN, no se diga Morena, y ustedes pues no pueden quedar a la expectativa de él. La definición de un solo personaje. ¿Tienen, claro, otras opciones?
1: Sí, por supuesto. Si bien es cierto, incluso puedo iniciar con el tema que comentaste sobre el rumor fuerte del día de ayer, donde hablaban que Mariana se apuntaba para participar a Monterrey. Uh-huh. Y yo te lo digo con toda la claridad, ella nunca me ha manifestado su intención de participar a Monterrey. Al contrario, desde un evento de partido el 16 de marzo, se habló de las cartas y activos más fuertes que tenemos en Movimiento Ciudadano Nuevo León para la opción a la gubernatura, y ella es uno de los principales perfiles. Entonces, siempre ha estado en esa conversación, nunca ha estado en la conversación de Monterrey. Entonces, uh-huh, pues aprovecho esta pregunta y comentario para aclarar esa primer situación.
0: Claro, es las grandes figuras, hay muchas, por supuesto, porque el partido se compone de un montón de gente, pero las figuras que tienen clic con la ciudadanía, que están bien evaluadas, que han hecho buenos trabajos, etcétera, pues son básicamente Mariana Rodríguez, Luis Donaldo Colosio, y a quienes más tienen en esta baraja, Baltasar.
1: Pues, como con esos dos números tan competitivos y tan aceptados en la sociedad, con niveles de posicionamiento rondando el 90% en nuestra entidad, por supuesto que está Mariana, está Luis Donaldo, pero hay buenos perfiles con mucho potencial y que los hemos visto crecer a lo largo de los últimos meses, que pudiéramos hablar de alcaldes con muy buena aceptación, Raúl Cantú, Félix, Héctor. El mismo secretario general de gobierno, Mike, ha crecido muchísimo. Uh-huh. Sin embargo, somos muy claros y siempre comentamos que aquí no descartamos nada. Las definiciones de candidaturas como tal, los estatutos de Movimiento Ciudadano son muy claros, que se dan alrededor de noviembre para estar en condiciones para iniciar las precampañas el 13 de diciembre en asambleas nacionales en el caso de la gobernatura y en asambleas estatales en temas de candidaturas locales. Pero la verdad nos sentimos muy bien. En las encuestas propias y extrañas estamos encabezando las preferencias y lo que hay que seguir es con esa tendencia.
0: Oye, Baltasar, ¿cómo lo van a elegir en MC? Morena dice, porque no las vimos, que hicieron encuestas. En el PAN dicen que también va a ser como mixto, encuestas, pero también cualitativo y cuantitativo. En el PRI, pues ya vimos cómo está sucediendo. ¿Cómo van a hacerlo en Movimiento Ciudadano?
1: Pues en Movimiento Ciudadano los estatutos son muy claros. El tema del candidato a gobernador es a través de la Comisión Operativa Nacional. Uh-huh. Claro, por supuesto, platicando con los liderazgos locales, con su servidor y demás. Entonces, esperemos los lineamientos o estatutos de Movimiento Ciudadano a nivel nacional. Sin embargo, con pláticas que hemos tenido, porque eso es otra parte que quiero aclarar del tema de la reunión del lunes, uh-huh, nosotros periódicamente tenemos reuniones, estamos en constante comunicación, no se toman decisiones de manera unilateral, siempre es platicado, rebotando ideas y demás. Entonces, en ese sentido, la comunicación que hemos tenido tanto el nacional y aquí con la familia naranja local es que todos cerremos filas detrás del perfil que esté mejor posicionado y mayor competitivo para refrendar el estado de Nuevo León en el 2027.
0: Hoy son Mariana Rodríguez y Luis Donaldo Colosio.
1: Así es, los números son muy claros. Hoy, el día de hoy, los números nos marcan que son los mejores posicionados, o al menos en los números más competitivos, por así comentarlo. Sin embargo, pues dejar claro que no estamos descartando o tomando una decisión o diciendo que esto ya es una candidatura ya definitiva.
0: Ahora,
1: ¿no?
0: Luis Donaldo, pues deshojando la margarita, si se queda en Nuevo León, el estado donde ha vivido toda su vida, o si se va a Sonora, en donde, pues de donde es su familia. Eso está pendiente. Mariana Rodríguez, de hecho, subió por ahí un TikTok o una historia diciendo que a ella no la estuvieran molestando con lo de Monterrey porque ella estaba en otra cosa. ¿Ella se ha manifestado con ustedes a favor de competir por la gubernatura?
1: Desde esa ocasión que te comento del 16 de marzo, tomo mucho esa fecha porque tuvimos un consejo estatal de Movimiento Ciudadano donde nos acompañó el coordinador nacional. Previamente tuvieron pláticas con ella y con otros integrantes para ir trazando la ruta hacia una posible candidatura a la gubernatura. Entonces, si fue anunciada, quiere decir que manifestó que estaría dispuesta. Correcto. Pero sí también vi el comentario de ayer y se comprende. O sea, no hay mayor bendición en la vida que nuestros hijos y, por supuesto, que ahorita está su pensamiento totalmente.
0: Claro, y además falta, o sea, estamos 2026, todavía falta hasta enero, ella va a tener a su bebé en estas semanas, en esos meses, entonces, bueno, pues eso es punto y aparte, pero ella dice Monterrey no, la gubernatura de Nuevo León sí. En esa nos quedamos, ¿no? Crítica vendrá de lo que parecería ser una herencia del poder. Inevitable que vaya a ser esta la crítica, Baltasar.
1: Sí, puede ser el comentario, sin embargo, lo que hemos platicado al interior es que los números respaldan en el tema de que no es una imposición si fuera el caso, ¿no? Uh-huh. Los números de preferencias de la gente, donde la gente la ve como una figura, pues como ella, ¿no? Mariana Rodríguez, no esposa de, al menos así lo marcan todos los números que tenemos de los careos y la aprobación y la opinión positiva que la ciudadanía de Nuevo León tiene con ella, pero por supuesto que son temas que estamos conscientes y para eso son nuestros talleres con el equipo y las pláticas y retroalimentación.

0: En ese sentido, pues la boleta fueron tachando PAN en ciertas zonas del estado, mayoritariamente en Monterrey. Si hablamos estadísticamente, en Monterrey está alrededor del 40% del electorado en zonas donde hubo este efecto, y a nivel estatal, ese sector se compone por un 15%. Entonces ya cambia el panorama, la circunstancia es distinto. Y aparte, cada elección es distinta, la circunstancia es distinta, y siento que tenemos la capacidad para adaptarnos ante cualquier situación.
1: Sería tremendo que MC perdiera Nuevo León.
0: Sí, la verdad, ni siquiera está en nuestros pensamientos. Estamos trabajando fuerte para seguir con esta tendencia de crecimiento. No hemos ido abajo en el marcador en ningún momento desde el año pasado, y la tendencia sigue a la alza.
1: Bueno, entre Mariana y Luis Donaldo, ¿quién está mejor posicionado?
0: La verdad es que todas las encuestas marcan un empate técnico entre ellos. Yo mentiría si dijera que uno u otro. Todas las encuestas propias y las que hemos visto hacia afuera los marcan, como la marca también está muy bien posicionada, a la hora de poner los nombres rondan prácticamente en los mismos números, así que muy contento con esa situación.
1: Bueno, pues la moneda está en el aire entre Mariana y Luis Donaldo. Vamos a ver me parece feo pensar que depende de la decisión de Luis Donaldo, pero vamos a ver qué
0: No, no, no,
1: sucede.
0: no es tanto que dependa de eso. Sin embargo, que Luis Donaldo es una finísima persona,
1: Sí,
0: estoy
1: lo es.
0: seguro que donde él decida estar lo va a hacer de la mejor manera, y por ese cariño que le tenemos acá es que respetamos los tiempos en donde él haga oficial su anuncio. No es tanto que nuestra decisión dependa de lo que él diga, sino es más que de donde él escoja más bien,
1: Correcto.
0: sino que estamos respetando los tiempos que él está marcando por el cariño y respeto que le
1: Muy bien.
0: tenemos.
1: Baltasar Gilberto Martínez, dirigente de MC Nuevo León. Gracias, Baltasar.
0: Gracias, fuerte abrazo, buen día.
1: Igualmente, gracias. Buen día, regresamos.
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0: organismos descentralizados del gobierno, empresas del Estado, para hacer su propio informe, para que conozcan ustedes y quienes nos escuchan cuáles son los principales logros en estos 2 años de cada una de las instituciones. El día de hoy iniciamos con Luisa María Alcalde, consejera jurídica del Ejecutivo Federal. Ella nos va a platicar de los cambios constitucionales y los cambios y nuevas leyes, reformas y nuevas leyes que hemos impulsado en estos 2 años.
1: Y esto dijo justamente la consejera jurídica Luisa María Alcalde.
2: Un nuevo pacto social que pone en el centro al pueblo. Esa ha sido la directriz. Adelante, adelante. Llevamos a la fecha en el balance legislativo 27 reformas constitucionales y 76 reformas legales que han permitido recuperar el sentido social de la Constitución.
1: La presidenta Claudia Sheinbaum rindió, por supuesto, ayer su segundo informe de gobierno en medio de señalamientos contra miembros de su partido por nexos con el crimen organizado, corrupción, excesos, por lo que hizo un llamado a ejercer el poder con honradez.
3: La autoridad política y moral se escribe todos los días. Esa no se adquiere ni con todo el dinero del planeta. Por ello, insistimos en que solo con honestidad se dan verdaderamente resultados. Hemos ejercido el gobierno con honradez y austeridad republicana. Los servidores públicos tenemos la obligación de comportarnos con profunda responsabilidad, pero al mismo tiempo con sencillez y humildad. Durante muchos años, el gobierno se fue alejando de la gente. Se utilizaban los recursos públicos para excentricidades y lujos. Eso terminó con la llegada de la Cuarta Transformación y lo digo claro, debe continuar de esa manera.
1: La presidenta Claudia Sheinbaum también dijo, sin mencionar nombres, pero pues todos sabemos quiénes son, de que dentro del movimiento no hay rupturas.
3: Somos parte del proyecto de la Cuarta Transformación de la vida pública. Que nadie se equivoque, aquí no hay divisiones, aquí no hay rompimientos, lo único que hay es la defensa del pueblo de México y su dignidad.
1: Por la tarde, el documento del segundo informe de gobierno de la presidenta fue entregado en la Cámara de Diputados por la secretaria de Gobernación, Rosa Isela Rodríguez. Ahí se posicionaron algunos de los miembros de los partidos políticos. El primero en hacerlo fue el senador Luis Donaldo Colosio, de Movimiento Ciudadano.
4: Si Morena lo ganó todo, entonces, teniéndolo todo, ¿qué han resuelto? La corrupción que juraron enterrar sigue viva y todos sabemos dónde está. El derroche sigue, únicamente cambió de manos. La violencia sigue, los desaparecidos siguen, la pobreza sigue, la impunidad sigue. Han demostrado que a ustedes el poder absoluto les ha servido para imponer, para controlar, para acumular todavía más poder, pero no les ha alcanzado para resolver lo esencial. Porque no hay mañanera que alcance ni régimen que aguante para tapar la verdad de la gente. Esa que no salen sus informes.
1: El coordinador de los senadores del PAN, Ricardo Anaya, calificó el informe como un documento plagado de mentiras.
5: Les pongo un solo ejemplo. Baja California Sur, por cada persona asesinada que registran en la columna de homicidios, registran 6 en la de otros delitos que atentan contra la vida y a esos no los cuentan. Por cada 7 muertos en ese estado, en el informe que hoy se presentó en la mañanera, cuentan 1 sí y 6 no. Hoy en México, con Morena, a los muertos no solo se les entierra, se les archiva.
1: El dirigente del PRI, el senador Alejandro Moreno, acusó a Morena de proteger a miembros de su partido acusados de nexos con el crimen.
6: Si de verdad tuvieran un mínimo de decencia, romperían su pacto con los cárteles del crimen organizado. Le quitarían la protección a López Obrador, a Landi, a Rocha, a Insunza, a Marina, a Américo, a tantos políticos que hoy son señalados y requeridos por la justicia en otros países. Quítense esos lastres de encima.
1: Esta mañana conversé con Baltasar Gilberto Martínez, dirigente de Movimiento Ciudadano Nuevo León, quien descartó que Mariana Rodríguez, esposa del gobernador Samuel García, vaya a competir por la alcaldía de Monterrey. Ella y Luis Donaldo Colosio, dice, son los mejores perfiles para ocupar la candidatura a la gubernatura. La primera pregunta es, Luis Donaldo Colosio, pues se queda en Sonora, ¿no?
7: Si bien es cierto, los eventos, comentarios, suposiciones, supuestos, vemos que hay esa posibilidad. Sin embargo, acá con tu servidor o con nosotros no ha dado un pronunciamiento oficial, no ha descartado nada. Entonces, mientras él no lo haga, nosotros tampoco lo vamos a hacer, ¿no?
1: ¿Tienen claro. otras opciones?
7: Sí, por supuesto. Hablaban que Mariana se apuntaba para participar a Monterrey. Uh-huh. Y yo te lo digo con toda la claridad. Ella nunca me ha manifestado su intención de participar a Monterrey. Al contrario, desde un evento de partido el 16 de marzo, se habló de las cartas y activos más fuertes que tenemos en Movimiento Ciudadano Nuevo León para la opción a la gubernatura, y ella es uno de los principales perfiles.
1: Ayer se reportaron en México 33 asesinatos. Los estados con más ejecuciones: Guanajuato, Puebla, Sinaloa, Baja California y la Ciudad de México. La Fiscalía de Zacatecas dio a conocer la identidad del primer detenido presuntamente relacionado con el ataque del carro bomba contra la Comandancia Municipal de Ojo Caliente. Se trata de Juan Pedro, de 29 años, originario de Aguascalientes, quien fue ubicado durante un operativo en la comunidad de San Pedro Gorda, en el municipio de Cuauhtémoc. La explosión del domingo causó heridas a 11 personas, daños a la comandancia y a 40 casas, que serán revisadas por especialistas de la Secretaría de Obras. El viernes, por cierto, la presidenta viajará a Zacatecas para ofrecer su conferencia desde el Batallón de Infantería de la 11ª Zona Militar en Guadalupe. Después, a las 10:30, se tiene previsto que encabece un acto en la Plaza de Armas de la capital. La visita es parte de una gira de 4 días que inicia mañana y termina el domingo, donde va a recorrer otras 9 entidades, Morelos, Durango, San Luis Potosí, Colima, Jalisco, Nayarit, Nuevo León y Coahuila. La Comisión Reguladora de Telecomunicaciones informó que las líneas con terminación 1, que no realizaron su vinculación antes del 31 de agosto, serán suspendidas. Sin embargo, recordó que los usuarios podrán recuperarlas realizando su registro con su compañía telefónica, y una vez completado el proceso, el servicio será reactivado de manera inmediata. En un comunicado, la Comisión recordó que el calendario de vinculación continúa de manera escalonada y el siguiente plazo es el 15 de septiembre para las líneas que terminan en número 2.
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1: Hola, Pepe. Pepe Yuste, ¿cómo estás? Buenos días.
9: Azucena, ¿qué tal? Muy buen día. ¿Cómo estás?
1: Pues muy bien. A ver, cuéntame lo que viste en el informe de gobierno. Ayer la presidenta Claudia Sheinbaum dice que hay récord en inversión extranjera directa durante el primer semestre del 2026, que hubo un incremento del 12%. Pepe, a ver, cuéntame, ¿verdad, mentira, medio verdad, media mentira? ¿Cómo lo ves con los datos?
9: En los datos, Azucena, en los datos va bien la inversión extranjera directa. Ahí sí tiene razón la presidenta Sheinbaum. Hay récord en inversión extranjera directa. Incluso en el primer semestre son 35 mil millones de dólares. Sin embargo, ya cuando te metes a ver la inversión extranjera directa, pues la gran mayoría, más del 80%, es reinversión de utilidades. Son las empresas que ya están aquí. No son nuevas empresas, no está llegando nuevo flujo de inversión foránea al país. Más bien son las empresas que están constituidas en México, y estas precisamente pues son las que están reinvirtiendo aquí en México. Pero por esto mismo, Azucena, llama mucho la atención en este tema de inversión extranjera directa la iniciativa de ley que van a enviar, que ya están enviando al Congreso de la Unión, en este paquete de iniciativas que van a enviar, donde pues ahora va a tener un matiz muy importante de seguridad nacional. La inversión extranjera directa, que va bien en récord, ahora por este tema, pues la van a tener que palomear, la van a palomear la Secretaría de la Defensa, también la va a palomear la Secretaría de la Marina, obviamente la Secretaría de Seguridad y Protección Ciudadana, la Fiscalía General de la República, la UIF, en fin, va a tener todo un tema de seguridad nacional, donde si no te lo palomean ellos, bueno, pues la inversión extranjera directa no podría ser, particularmente cuando compras una empresa más del 49%, así que esta situación pues se ha llamado mucho la atención. Puede ser una traba burocrática o no, vamos a ver. Es similar a lo que tiene Estados Unidos. Estados Unidos tiene algo que se llama CFIUS, que es el Comité de Inversión Extranjera, e igual lo están palomeando allá también, pues todo el gabinete de seguridad.
1: Ah, bueno, ¿y qué dicen los inversionistas, eh?
9: Lo han visto con cierto recelo, sí, desde sí. luego. Ajá. Lo están viendo con recelo porque, bueno, pues es un freno burocrático más. No es que tú vayas a traer, pues, a fuerza la lavada de dinero. No, no ha sido así. Realmente va a ser en sectores como energía, que es donde más se requiere. Energía o comunicaciones, telecomunicaciones, por ejemplo, minería, transporte. Puede ser desde aerolíneas, en fin, puede ser todo esto. Pero pues, si ya tú ya tenías todo el filtro del gobierno, donde estaba la Secretaría de Economía, que es la que encabeza la Comisión Nacional de Inversiones Extranjeras, estaba la Secretaría de Economía, estaba Hacienda, estaba Energía, pues ahora vas a tener a la Secretaría de la Defensa, a Marina y a la Secretaría de Seguridad, que van a estar revisándote, pues ahora sí, prácticamente todo.
1: Bueno, pues listo. ¿Qué tal la presidenta diciendo ayer que Dos Bocas brutal? O sea, no dijo así, pero dijo que gracias a la producción de Dos Bocas no está aumentando el precio del combustible.
9: Sí, esta vez sí fue, pues sí, un poco exagerado. Sí. Porque, de Dos Bocas, está viendo cuánto produce alrededor del 6% de toda la producción nacional. Pues obviamente el 6% no nos va a cambiar ayuda, sí ajá, ayuda, pero ajá. No nos va a cambiar que dejemos de importar. Claro. Seguimos importando casi el 60% sí. de la gasolina.
1: ¿Me aguantas?
9: Y para mantener...
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3: La presidenta Claudia Sheinbaum ayer en el informe de gobierno defendió, dice, la construcción de la refinería Olmeca en Paraíso, Tabasco, y dice que gracias a esto, pues, nos cuesta menos el combustible.
4: A todos aquellos que criticaron la construcción de la refinería Olmeca en Dos Bocas, Paraíso, Tabasco, hoy se demuestra que gracias a la misma hemos podido enfrentar el aumento en el precio de los combustibles y el desabasto que afecta a la gran mayoría de los países del mundo.
3: Así textual, para no poner palabras en su boca. A ver, Pepe, decías.
5: Sí, gracias, Azucena. Pues fíjate, el gran tema aquí es no lo que hemos logrado hacer con el tema de la gasolina, lo hemos narrado aquí, Azucena, ha sido una suerte de semicontrol de precios que hay con los acuerdos que hay con gasolineros para ponerle en 24 pesos el litro de la Magna, 27 el diésel. Esto es lo que ha logrado hacer. Seguimos importando el 56% de la gasolina, que ese es el gran tema. Se tuvo que mejor invertir en coquizadoras para Salina Cruz y Tula, que son las grandes refinadoras del país. Y la verdad es que Dos Bocas, pues no, Dos Bocas está produciendo, es mínimo lo que produce el 6%, se inunda, costó tres veces más, iba a costar originalmente 8,000 millones de dólares, costó 21,000 millones de dólares. Entonces, bueno, pues se entiende la narrativa que se quiere hacer de la defensa de Dos Bocas, pero es casi imposible defenderla de esta manera.
3: Bueno, pues listo, Pepe Yuste, gracias. ¿Cómo está el tipo de cambio?
5: Está muy bien, 17.02, sigue bastante bien el tipo de cambio.
3: Gracias, buen día, Pepe.
5: Gracias, nos vemos, adiós.
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3: Bueno, pues vamos a regresar a Zacatecas el domingo en la noche, como lo platicamos aquí largo el lunes, le dimos seguimiento ayer. Ahí en Zacatecas pues explotó un coche bomba, no hay otra manera de llamarle, en Ojo Caliente, con la intención de dañar las instalaciones o a los policías que estaban en la comandancia. Lo hicieron integrantes del Cártel Jalisco Nueva Generación, según nos dijo el fiscal aquí el mismo lunes, pero en domingo, a las 7:30, 8 de la noche, había una feria, la Feria de la Tuna o de la Uva, entonces había mucha gente, iba a ser la coronación, y pues resultaron lesionadas algunas otras personas civiles que nos dicen están fuera de peligro. Pero todavía pues hay afectaciones en la comandancia, por supuesto, y en algunas casas aledañas, esta pues que generó la onda expansiva. Ayer platicamos con la maestra Tere Medellín, afectada ahí en Ojo Caliente, quien nos decía pues que fueron a levantar un censo, que todavía no tenían luz, que les habían prometido tal y cual cosa, pero que hasta ayer no se veía claro. ¿Han cambiado las cosas, maestra, en estas 24 horas? Buenos días.
7: Hola, Azucena. Buen día. No han cambiado las cosas. Mira, el lunes pasaron aquí los de Protección Civil de Zacatecas a que llenáramos unas hojas y ya ver la estructura de la casa y nada más. Ajá. El día de ayer, temprano, vino el Ejército Nacional, anduvieron poniéndose a disposición de las personas para ayudarnos a limpiar las casas. Con ellos, mi respeto, porque totalmente la disposición, buena cara y todo.
3: Serviciales, ellos, amables, ajá.
7: Sí, sí, sí. Y ya más tardecita, como eso de las, ¿qué sería? 1 o 2 de la tarde, vinieron personal de la Policía Federal de Investigación, nos trajeron unas hojas que teníamos que firmar, porque se iba a investigar, y que ya más tarde iba a venir el perito, ya fuera el día de ayer o el día de hoy, ahora sí que a evaluar los daños de las casas. Son los que han venido, nadie más ha venido a su cena. es todo lo que hay. Ay, nos instalaron ya la luz ayer como entre 4 y 5 de la tarde.
3: Oiga, maestra, me ayuda tantito porque yo la estoy escuchando con dificultad, qué pena, pero sí, ya entiendo todo lo que me dijo, solo la quisiera escuchar un poquito mejor. Es la maestra Tere Medellín, afectada en Ojo Caliente, Zacatecas, por este coche bomba que explotó el domingo en la tarde-noche, ahí cerca de la comandancia, pero pues como es un lugar chiquito, pues hay casas, otras oficinas, otras viviendas, ¿no? Entonces fueron otra vez al censo a hacerles preguntas, a que llenaran un cuestionario, a que firmaran un cuestionario, pero... pues como dicen, hechos son amores, maestra. ¿Qué ha habido de avance?
7: No, nada más es que con la acción de lo de la feria se iban a ayudar, pero nada más.
3: Nada.
7: Nadie ha venido por las calles o no sé qué. No ha habido nada.
3: Bueno, pues qué pena que no le escucho a la maestra, qué pena, pero pues ahí, por favor, si le toman la información ahí en la producción para saber qué es lo que les falta y pues regresamos mañana y pasado mañana y pasado mañana, porque pues es muy fácil decir que se les va a apoyar y que tienen la visita. De la visita no sale nada, que nos ponemos a sus órdenes para qué. Pues traigan material, traigan los vidrios que se nos cayeron, ya instalen la luz de manera definitiva, vengan a revisar los daños estructurales que pudo haber sufrido las viviendas, las casas, las propiedades después de esta explosión. ¿Cómo están las personas? Hay niños que tienen estrés postraumático. Hechos son amores y no buenas razones. La presidenta Claudia Sheinbaum, le preguntan a la presidenta sobre los dichos la semana pasada del director de la DEA, Terry Cole, respecto a Omar García Harfuch. Le preguntaron a la presidenta, pues, ¿qué opina de esta gran este gran reconocimiento que tienen las autoridades norteamericanas con su secretario? Y esto dice.
1: Amigo de Estados Unidos y una persona confiable. ¿No ve usted en estas declaraciones sobre el secretario de Seguridad que Estados Unidos esté encaminando una narrativa para intervenir quizá en unos procesos, en unos siguientes procesos electorales de México? Es decir, que está dando su respaldo directo al secretario de Seguridad.
8: Ellos buscan de una u otra manera para debilitar a los gobiernos, porque este es uno de sus objetivos. Y particularmente gobiernos independientes que defendemos la soberanía, dividirnos internamente. Es una de sus estrategias, no de ahora, de siempre. Generar divisiones al interior del gabinete de seguridad, generar divisiones al interior del gabinete federal. Son tácticas que usan ellos de injerencia. Lo que pasa es que se topan con pared, porque el gabinete de seguridad del gobierno de México tiene una coordinación y una unidad enorme. El general secretario, el almirante secretario Omar, la secretaria de Gobernación y la consejera jurídica, que son las principales instituciones que participan del gabinete, pero particularmente las tres instituciones de seguridad como tal, pues tienen una coordinación extraordinaria y mucha colaboración, mucho entendimiento. No hay divisiones al interior. Entonces, piensan que por hablar bien de uno y mal de otros, van a generar al interior división, pero pues fracasan en eso, porque no lo logran, porque hay pues mucha coordinación y mucho patriotismo de todos, de la defensa de México. Y ellos recuerden que están en elecciones en noviembre, entonces usan muchas veces a México como parte de su elección. Como hemos dicho, que se ocupen de los asuntos de allá. Acá nos ocupamos nosotros de los asuntos de acá.
3: Dígame.
8: Y nos coordinamos, como lo hemos hecho hasta ahora, que ha habido muy buena coordinación. Y ellos también han entendido nuestra posición soberana. lo ha dicho varias veces el secretario de Seguridad de Estados Unidos. Respetamos la decisión de México de mantener su soberanía.
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8: Y en ese marco nos estamos coordinando.
3: Okay. ¿Qué más?
1: Entonces no considera que este sea un voto por el secretario de...
8: Lo que buscan es, y también influir en las elecciones nuestras. Pero es un asunto de siempre. Y nada más nosotros pues tener claridad de ello. Entonces no hay ni división ni problemas, ni si hablan bien de uno y mal del otro, generan problemas internos entre nosotros. Ahí, los resultados que tenemos de 51% de reducción de homicidios no se podrían tener si no hay coordinación en el Gabinete de Seguridad y con la Fiscalía también. Ajá, porque aunque bueno, la Fiscalía es autónoma, pues hay mucha coordinación y colaboración bueno, en todo lo que tiene que ver con la delincuencia organizada. Muy bien. Y otros delitos.
3: Perfecto.
1: Muchas gracias,
3: Manuel. Bueno, pues fíjese nada más. A ver, ahí le va. La presidenta dice que Estados Unidos se topa con pared al señalar que algunas, que estas dependencias buscan generar divisiones al interior del Gabinete de Seguridad, al interior del Gabinete Federal. Dice que son tácticas que usan ellos de injerencia, que el Gabinete de Seguridad tiene una coordinación y una unidad enorme, que piensa que por hablar bien de unos, ¡ay, como Harfush! O sea, es que esto es una locura, que no hay rompimiento, por Dios. Dice la presidenta que por hablar bien de unos, llámese Harfush, y hablar mal de otros, llámese Rochamoya y compañía, pues fracasan en querer dividir a su movimiento. Esa es la interpretación que le da la presidenta a los elogios que recibió Omar García Harfush de Estados Unidos. Regresamos.
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0: 8:30, estamos listas en nuestra mesa de los miércoles. Ya está aquí con nosotros Claudia Anaya, senadora del PRI. ¿Cómo estás, Claudia? Buenos días.
1: Hola, muy bien, bien contenta de estar con ustedes.
0: Qué bueno, me da gusto que estés por acá. Laura Ballesteros, diputada de Movimiento Ciudadano, ¿cómo estás?
2: Muy bien, Azu, contenta de estar con ustedes en miércolitos con Azucena. Me agarraron aquí en la pintada. Pero como miles de mujeres en el coche o en el transporte público.
0: Date como magnate, no pasa nada. Hay que hacer todo natural, normal. Y en esta silla ahorita llega Vianey García de Morena, porque pues viene ahí, creo que en el tráfico o algo por el estilo. Pero pues vamos arrancando con este tema. Pues hay un montón de cosas, pero ¿qué les pareció el informe, para empezar, de la presidenta ayer, Claudia?
1: Mira, yo tengo una crítica que sería la global, que siempre se esperaría de un informe que sea un acto republicano y dirigido a la nación. Es el Estado que guarda a la nación, de hecho. Y me parece que la presidenta, de una forma patética, cierra este reporte de datos ficticios, porque ellos viven en una realidad alterada, diciéndole a la nación que en Morena están bien contentos y que ellos no están peleados y que ellos no están, francamente, no me importa, la verdad. Esta reiteración de que están bien contentos y hermanados y empiernados allá adentro entre ellos y el narco, la verdad es que era para tranquilizar a su tribu, porque ellos vienen pues de las tribus del PRD y no pueden negar su esencia, ni olvidarla, ni abandonarla. Y entonces ella quiere seguir tranquilizando a su tribu, diciéndole no te sigo, no te persigo, aquí yo te cuido, no te mortifiques. Y ese, con eso cierra el mensaje a la nación, ¿no? Mientras en Zacatecas hay bombazos, ¿no?
0: Parece que a nadie le importa,
1: Que parece que a nadie le importa, efectivamente. Mientras en Sinaloa siguen viviendo una situación terrible, mientras hay muchos. Mientras Mara Lezama viaja a Bali en vuelos VIP, ellos viven en su realidad alterada, diciendo que están bien contentos, bien unidos, bien hermanados.
0: Y austeros.
1: Uh-huh. Entonces, pues sí, ahí sí la realidad alterada de Morena y de la presidenta, qué vergüenza.
0: ¿Qué dices, Laura?
2: Híjole, pues mira, muchos años el PRI nos acostumbró, décadas, a que el día del informe fuera el día del presidente. Y no, pues Morena, con sus falsas promesas, pues intentó acabarlo, ¿no? Y entonces ahora, justamente, como en esta farsa, pues ya no se presenta la presidenta, en este caso de la República, podría ser presidente, pues presidenta o presidente, sí, claro, ante el Congreso, a rendir cuentas a la representación popular, porque esa es la razón de ser del poder legislativo, pero para ellos está pintado, para ellos es un trámite, es una parte adicional de su todopoderoso aparato. Por eso en Movimiento Ciudadano hemos dicho que Morena lleva 8 años en el poder y México no está avanzando. Tienen todo el poder, Azucena. Tienen al Poder Legislativo, tienen al Poder Judicial, tienen a la Comisión Nacional de Derechos Humanos con una militante a cargo. ¿Tribuna? Tienen a los tribunales, tienen, o sea,
1: es una cosa verdaderamente
2: impresionante, y no puede, a más de 25 congresos estatales, y siguen culpando al pasado, siguen sin hacerse responsables. La gente no tiene medicinas en los hospitales, la gente está quejándose que no llega al final del mes con el gasto, y la seguridad, este dolor atravesante de los lazos con el crimen organizado que tienen sus gobernantes. Ellos prometieron, cuando sacaron al PRIAN de Los Pinos, que iban a acabar con esa mafia del poder. Así lo dijeron, ¿eh?
1: Sí, sí, claro.
2: Pero no solo no hicieron eso, sino que crearon una nueva mafia. Toda esta camada de gobernadores priistas corruptos que acabaron todos en la cárcel, Duarte, etcétera, palidecen, son niños de pecho, comparados con esta camada de gobernadores de Morena con lazos con el crimen organizado. Ellos son detonadores de la violencia y del dolor del país, y quisiera ahondar sobre eso.
0: Fíjate, en este contexto tan complicado en el que estamos, con Andy echándose una botellita de vino como de, vamos a ponerle en promedio 20,000 pesos, en un restaurante que no es barato, Mara Lezama en aviones privados, y hace hoy un recuento, además, Reforma, de otros morenistas, pues, que les gusta vivir bien, como Laida Sansores, ir a las tiendas exclusivas en España. En este contexto, la presidenta habla todavía ayer en su informe, hace un llamado, no sé si desesperado o molesto, diciendo que no hay cabida para los excesos, que tienen que seguir siendo honestos, honrados, austeros, y menciona que eso terminó cuando llegó la Cuarta Transformación y debe continuar de esa manera. O sea, es un discurso muy a fuerza, ¿no?, tratando de mandar mensajes a esta gente que se la pasa como en el jet set.
1: No, a ver, fue la semana pasada cuando sacaron todos estos reportajes de lo de Mara Lezama, y fue un día antes del informe, o 2 días antes del informe, cuando
0: el lunes fue Andy en su restaurante.
1: Cuando el clan de los Andis se reúne para seguir armando negocios al amparo del poder. Pero a ver, no es criticable el vivir bien, eso no es criticable. No. El tema es esta hipocresía, o sea, sí, claro, todo el mundo tiene derecho a aspirar a vivir mejor. El tema es esta hipocresía con la que siempre discursaron y que además no se explica la riqueza que ahora tienen. Recordemos, hay un video muy famoso en donde afuera de la Casa de Atención Ciudadana, cuando recién había ganado Andrés Manuel, pero todavía no tomaba posesión, le hacen una entrevista a José Ramón López Beltrán. Ajá. Y le dicen, oye, ¿y en qué trabajas o ahora qué vas a hacer? Y se queda pensando, ah, no, sí, ¿ahora qué voy a hacer? Ajá. O sea, él no tenía trabajo,
0: a ver,
1: nunca.
0: Si lo para
1: no hay registros,
0: por favor,
1: de que hayan trabajado antes del gobierno de su papá y después de él. ¡Wow! ¿No?
0: ¿A la fecha?
1: Funcionario. No, pero además son empresarios exitosos,
0: sí,
1: con su
0: sí.
1: Chocolatería Rocío. Bueno, de ahí potentados los tres muchachos. Entonces, pues sí, la verdad es que ese es el tema, la riqueza inexplicable, esta falsa narrativa de la austeridad republicana en la que ellos no viven, y el saqueo, ¿no? El saqueo a la nación, porque ahí están todos los negocios que hicieron los amigos de Andy al amparo del poder.
0: Oye, ¿qué te parece? Yo siempre trato de ser muy clara respecto a que no está mal, que la gente quiera vivir mejor. No está mal que trabajes, que te esfuerces, que aspires, que sueñes, que crees mejores condiciones de educación, de salud, de vivienda para tu familia, para ti. No está mal. El problema es que anden de hipócritas diciendo que tienen 200 pesos en la cartera y un par de zapatos. ¿Me explico? Que estén tratando de romantizar la pobreza cuando ellos no lo practican. Eso es lo que está mal. O sea, yo en el imaginario, en la mente del jóvenes o estudiantes o que nos puedan escuchar, no está mal, Lo que está mal es que pases por encima de las personas para hacerte ese dinero, que violes la ley, que uses influencias, corrupción. Pero si es producto de tu esfuerzo y quieres una botella de 20 mil pesos o de 30 mil o de 50 mil o unos zapatos de lo que tú quieras, es perfectamente válido. Me explico, sin perder la empatía tal en el país en el que vivimos, etcétera. Punto y aparte. Pero no es un pecado, Es un pecado tratar de mentir y tomarnos el pelo y robarse el dinero de los impuestos, de nuestros recursos.
2: Pues es que le dijeron al pueblo de México que no se le iba a mentir. Y le están mintiendo. Y precisamente, pues cuando tienes un país con un dolor atravesante como son los homicidios, los feminicidios, las desapariciones, el reclutamiento forzado, y después ves por este lado a estos nuevos magnates de la clase política, prometieron separar el poder político del poder económico y no lo hicieron, por eso crearon una nueva mafia. Por eso yo digo que dentro de lo que Morena hoy tiene que rendirle cuentas a la gente, porque para eso son los informes de gobierno, no para hacer propaganda y publicidad o darle sermones a su propia gente, pues que lo cite en su casa y que les lea la cartilla, pero que no utilice un espacio republicano de rendición de cuentas para tratar de alinear algo que no controlan, porque todo el mundo hace lo que quiere en Morena y se pasan a la presidencia de la República por el arco del triunfo. Seguridad y justicia es lo que más le duele al país. Por eso decía que estos políticos corruptos, presuntamente vinculados con el crimen organizado en muchas vertientes, ojalá el problema fuera nada más el dinero, la corrupción y el lavado y el huachicol fiscal, son detonadores de violencia. Rochamoya, en los años que estuvo de gobernante, aumentó un 400% las desapariciones. En las 36 horas que intentó regresar en esta vergüenza nacional y que luego lo regresaron, hubieron 20 feminicidios en Sinaloa, nada más en 36 horas. Ellos son provocadores de esta violencia atravesante, y la justicia está cooptada. Quisiera hablar de eso también, porque el poder es para poder, no para abusar de él, y ellos están usando el poder para perseguir adversarios, periodistas, activistas, gente que no piensa igual.
0: Esta es parte de lo que se refiere Claudia Anaya, que dijo la presidenta, pues respecto prácticamente a su movimiento, ¿no? La presidenta dice, no hay divisiones, no hay rompimientos, y este es el mensaje que envía. De hecho, hoy en la conferencia, no sé si alcanzaron a escuchar, pues la presidenta acusa a Estados Unidos de tratar de dividir el movimiento. Dice que adulan a Harfuch y que señalan de manera equivocada a otros para dividirlos. No sé, es una lectura con la que todavía no termino de comulgar. A ver.
3: Somos parte del proyecto de la cuarta transformación de la vida pública. Que nadie se equivoque, aquí no hay divisiones, aquí no hay rompimientos, lo único que hay es la defensa del pueblo de México y su dignidad.
0: A ver, Sheinbaum, sobre AMLO, a ver, ¿qué dijo?
4: Ahora en la última semana, como ya no tienen los que pues no están de acuerdo con nosotros, muchos argumentos. Entonces ahora el argumento que quieren como que permee es que hay una profunda división entre el presidente López Obrador y su servidor. Que ahora los obradoristas y los claudistas, ¿no? Así pusieron en, que es absolutamente absurdo. Primero, que es importante que lo sepan todas y todos, el presidente Andrés Manuel López Obrador ha sido sumamente respetuoso con nuestro gobierno. Sumamente respetuoso. No ha mandado ningún mensaje que diga, haz esto, haz aquello. No estoy de acuerdo con esto que hiciste. No me parece. Está terminando su libro, su segundo libro, ya retirado de la vida pública en términos de la acción política, porque siempre la política es pensamiento y acción.
0: Bueno, pues que no se mete López Obrador. Qué cosa, que no lo mencionó en el informe, ¿eh? O sea, lo mencionó como una referencia a ciertas cosas como de salud, energía y creo que seguridad, pero no lo mencionó con grandes loas en el informe. Vamos a regresar con este tema.
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8: Adiós al rey Harald de Noruega. Se convirtió en el rey más longevo de Europa desde el 2022 a la muerte de la reina Isabel II. Harald V de Noruega, de 89 años, estuvo 35 años en el trono y se manejó por su lema que cumplió hasta el final, todo por Noruega. Considerado el gran modernizador de su país, fue el primero en ser nacido en Noruega y también el primero que se casó con una plebeya, la reina Sonia, con la que estuvo casado por 58 años. Su gran sentido del humor, pero también su entrega a sus deberes reales, hicieron que gozara de gran popularidad entre el pueblo noruego. El rey Harald fue deportista de por vida. Representó a Noruega en vela en los Juegos Olímpicos de 1964, 1968 y el 72. Fue maravillosa su participación al presentar a la selección noruega en el Mundial al puro estilo vikingo. Ha terminado la era de un rey que amó a su pueblo. 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
10: La venta de vehículos ligeros en agosto de este año registró un incremento de 2.3% frente al mismo mes del 2025. De acuerdo al INEGI, en 8 meses se comercializaron 1.014.832 unidades, un aumento de 4.7% respecto al mismo periodo del año anterior. La Fiscalía Capitalina buscará que el delito por el que se detuvo a Arturo Felipe N. este martes sea reclasificado como feminicidio luego de que colectivos trans vandalizaran la institución tras reunión con su titular, quienes demandan que al sujeto se le acuse de transfeminicidio. El señalado habría asesinado a Paola Buenrostro en 2016. En Tamaulipas vincularon a proceso a Juan Jesús N. por violación agravada de un adolescente en la academia militarizada donde falleció la menor Dafne Zapata. El imputado ya había sido vinculado al feminicidio de Dafne a finales de agosto.
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0: Las 8:45, continuamos aquí en nuestra mesa de los miércoles. Claudia Anaya, Laura Ballesteros, ya está aquí con nosotros Vianey García. ¿Cómo estás, Vianey?
1: Muy bien, muy contenta de estar aquí.
0: Qué bueno, no sé si alcanzaste a escuchar ahí el primer La primera reflexión respecto al informe de la presidenta Claudia Sheinbaum, en donde pues se destaca un mensaje político, el mensaje de la necesidad de llamar a los morenistas al no rompimiento y a que no sigan cayendo en excesos.
11: A mí me parece que es un mensaje no solamente para los morenistas, sino también para la clase política en nuestro país. Es decir, que cerremos filas en este mes, incluso en este mes patrio, ¿no?, que inicia septiembre. Ayer escuchaba la participación de Alito Moreno en el Congreso de la Unión y la verdad es que es lamentable. Su primera referencia fue, y me dirijo a las instancias internacionales. Gracias. ¿Por? O sea, estaba en la Casa del Pueblo de México, estaba en la casa de pues los legisladores, las legisladoras, y llamar a que le pusieran atención los pues la gente en otros países a todas las instancias internacionales, eso me causa la verdad un poco de pues digamos complicación, ¿no? O sea, decir, bueno, no sorpresa, porque sabemos que le encanta ir a Estados Unidos y llamar la atención, pero hacerlo en la Casa del Pueblo, eso es lo que me parece verdaderamente lamentable.
0: Yo sí rescataría, no sé qué opines, senadora, diputada, que fueron muy civilizados y parece que hay posibilidades de que con los buenos oficios de Monreal o del propio Higinio, de Bolaños, de la oposición, fuera personajes tan explosivos como Gerardo Fernández Noroña, que se pueda restablecer una civilidad en la Cámara.
1: Mira, a mí siempre me ha gustado que los debates sean contundentes, pero que sean respetuosos. Ajá, claro. En mi estilo, porque además hay que respetar que en la vida parlamentaria hay distintos estilos. Y hay gente a la que le gusta más el performance. Sí, opiniones, claro, diversidad. Y respetabilísima. Nada más lo que a mí, pues en mi estilo, siempre me ha parecido, como me he conducido, es más por pues diálogos respetuosos, firmes, serios, duros, si tú quieres, pero en el marco del respeto. Uh-huh. Y se entiende que no, que hay gente a la que le gusta más otros estilos y es respetable también. O sea, me parece que los discursos de ayer fueron en ese marco, en el marco de poder escucharnos. Poder
0: pero
1: entenderlos.
0: Iban ustedes con todo el arsenal, ¿eh?
1: Es que eso sí, no lo sé. Sé que
2: de megáfonos.
1: Sí, sé que diputados de
0: sombreros ensangrentados, ¿no?
1: Sí, que, ¿sí? Sé que unos diputados del PRI metieron como cosas para performance, uh-huh, afortunadamente, y lo digo porque nunca ha sido mi estilo utilizar. Sí. Se llegó al acuerdo de todos los grupos parlamentarios de que independientemente de cuál fuera la tonalidad del discurso, fuera respetuoso y pudiéramos escucharnos. Había algo de barullo cuando estaba hablando justo Alito, y Ricardo se paró y le dijo a los de Morena que a escuchar, sí, que a escuchar. Y eso me pareció bien, escucharnos, poder sí hablar, poder entender qué pensamos del país para ver qué acuerdos tenemos, qué diferencias tenemos, qué similitudes
0: siempre
1: tenemos.
0: Siempre estaba Ricardo Monreal, a veces con más poder, a veces con menos poder, pero ¿quién estorbaba, O sea, ¿por qué no pudimos hacer esto antes?
1: No, nos faltaba operación política tal vez, pero ayer
0: no. Pero no dejaban a Ricardo Monreal operar.
1: Que se pudo escuchar, no lo sé, no, nunca lo he visto maniatado,
2: No, yo tampoco. No, a ver, yo creo que la Cámara de Diputados, con todo y los errores que se cometen, sobre todo estos errores de los legisladores flojos que no quieren ir a trabajar, que por cierto, la sesión de hoy, Azucena, va a ser semipresencial. O sea, apenas, porque pobrecitos angelitos se tienen que quedan sus casas, tienen que descansar, su corazón necesita ser pádel o no sé qué esté sucediendo, va a ser semipresencial. Esta semana ya nos volvimos a inconformar como Movimiento Ciudadano, pero mira, ahí se eligió mesa directiva, por ejemplo, yo creo que las mesas directivas de la Cámara de Diputados han estado a la altura de los retos que hemos tenido, somos 500, versus lo que ha pasado en el Senado, Claudia, tú lo sabes, cuando fue presidente Noroña, el tiradero que se hizo, las cachetadas a las que se agarraban Alito y Hielos, es decir, un espectáculo vergonzoso y lamentable para el país. Mira, la presidenta Claudia Sheinbaum no mencionó a López Obrador ayer en su informe, pero nosotros sí queremos hacer mención de esto porque son 8 años de gobiernos de Morena y México no avanza. 8 años en donde prometieron acabar con las mafias y no lo hicieron, formaron la suya. Y hay en estos pendientes, por ejemplo, pues las cárceles llenas de inocentes con el tema de la prisión preventiva oficiosa. Tenemos a las madres que en lugar de estar criando y sosteniendo, están buscando a sus hijos desaparecidos entre la tierra y los escombros. Tenemos a familiares, personas que están viendo también a sus familias sin tener medicinas. Ya hemos visto las tragedias de cáncer. Muchas hemos vivido eso aquí en la mesa, de familiares que no pudieron tener acceso a quimioterapias porque el país no las tiene o no tenía las adecuadas para ese tipo de cáncer. Y esos dolores que al final del día pues no está resolviendo el viejo régimen. Nosotros decíamos también que en este abuso del poder, pues violan la ley electoral, violan lo que quieran, y ellos han violado la ley electoral para llegar a los gobiernos. Lo hicieron desde la campaña presidencial, con los estados, con la presidencia de la República. Mira cómo tienen al país entonces, porque quien corrompe el proceso electoral para gobernar tiene gobiernos corruptos. Y ya los denunciamos y los denunciaremos también en Querétaro el día de mañana.
0: Ahora, la presidenta Sheinbaum, decíamos al principio, pues llega este informe con la presión de Andy López Beltrán, sus reuniones con empresarios, con el tema de Rubén Rocha Moya, de Insunza, que todavía va y se sienta ahí en el Senado, queriendo aparentar que se separó de la bancada de Morena. Y nos recordabas, o hacíamos memoria, intentábamos hacer memoria respecto a qué han hecho los hijos de López Obrador, en qué han trabajado, porque de pronto se volvieron empresarios súper exitosos. Y nos recordabas un pasaje protagonizado por José Ramón, en la casa de donde se hacía campaña por parte de Morena, en la colonia...
1: La casa de transición.
0: ¿En la Roma? En la Roma. ¿En la calle de Chihuahua, qué era?
2: No, no, es en Querétaro y...
0: Bueno, sí, por ahí, por la Roma, ¿no? Saber, sí. A ver, que este era José Ramón López Beltrán, José Ramón López Beltrán en el 2018.
12: No, yo no voy a trabajar en el gobierno, los 6 años que va a estar él, yo voy a dedicarme a otra cosa, todavía no sé a qué, pero bueno, ya el tiempo lo decidirá.
13: Hoy vienes a estar con tu papá, vas a comer con él, vas a convivir con él, ¿qué es lo que piensan hacer el día de hoy? Una agenda muy apretada que tiene tu papá, Andrés Manuel López Obrador.
12: Pues supongo, eso ya es un hecho que está a punto de ser presidente electo y pues ya tiene...
0: No, pero ¿saben qué? Que lo quiero ver, no me voy a quedar con las ganas. Bueno, pero ¿cómo puedo ubicarlo?
1: Pero bendito Dios, el sol sale para todos. Mira, y ahorita socio de Vida, no sabía qué iba a hacer. Y ahorita socio de Vidanta, y luego le ha ido Riviera a la empresa de chocolates Rocío, a la que el Instituto Nacional de Inmigración le compra cajas y cajas de chocolates en 2,000 pesos cada una para regalar entre los legisladores. No, mira, bendito Dios, que en este país hay oportunidades para crecer y desarrollarse en grande.
0: Sí, es una carga, ¿no? Los López Beltrán, vean ahí.
11: Bueno, a mí me parece que el informe que presenta ayer la presidenta de la República destaca varios puntos importantes que no podrían presumirse ni en los informes locales de Movimiento Ciudadano, ni en los más de 70 años de informes, ni incluso en el último sexenio del PRI. Hoy hay una muestra clara que cuando hay honestidad, el dinero se recauda. Hay un récord histórico en temas de recaudación por parte de la presidenta de la República. Hay una inversión como nunca antes en programas del bienestar, que entiendo que haya una discriminación o un desprecio a los programas del bienestar. No se puede reconocer, pues, de la oposición, no se puede reconocer que se requieran este tipo de programas cuando no hay una cercanía o no ha habido pues esta necesidad de tenerlos. Hoy se destinan casi 1 billón de pesos a los programas sociales, y fíjate esto, ayer la presidenta Azucena decía que son 42 millones de derechohabientes los que hoy reciben un derecho social, y que antes en el bloque anterior dijiste algo como qué lástima que lucren con la pobreza.
0: Por lo que dijo Malú Micher.
11: Yo creo.
0: ¿Lo quieres escuchar?
11: Yo creo, y termino con esto mi intervención. No, lo escuché ayer su intervención de Malú.
0: O sea, sí es un error, ¿estás de acuerdo?
11: Me parece que todas las personas son acreedores a derechos. Y en ese hoy los programas sociales son universales.
0: Estoy de acuerdo.
11: A diferencia de antes, en donde sí había padrones, en donde sí había.

0: No, lo pago yo.
1: Pues no.
0: Y lo pagas tú, y lo pagas tú, y lo
2: pero
0: pagas tú.
2: Pero el dinero del gobierno, ¿de quién es? Del
0: no
2: pueblo.
0: Dijo, no dijo Mario Delgado que...
2: De, la, no, pero a ver, que ¿de la quién es el dinero? ¿De quién es el dinero? Del pueblo, pues. Claro. ¿Y ese dinero en dónde estaba
0: no
2: antes,
0: no digan
2: Azucena?
0: Que la presidenta les mande 2,500 pesitos para la
2: pero
0: para
2: ¿dónde
0: la beca?
2: Estaba
0: no.
2: ese dinero? Ese dinero, yo siempre lo explico, no sé ese dinero dónde. Viene de la recaudación. ¿Pero dónde estaba todo
0: no
2: ese
0: lo
2: dinero?
0: Sé.
2: Ah, no sabemos.
0: Pues no, no, no
2: pues
0: lo
2: no
0: sé.
2: Sabemos en todo lo que se quisiera. Por lo menos 200 millones de pesos menos ha habido. 200 millones de pesos menos en gasto federalizado.
0: Yo sí quisiera,
2: en gasto, perdón, corriente.
0: Díganlo así,
2: Estado.
0: No así, mira, es Malu Mitcher.
3: En 2026, más de 42 millones de personas son derechohabientes de los programas para el bienestar. Y ya estuvo bueno que anden diciendo que es que ese dinero es de nuestros impuestos. ¡Mentira! Es de una austeridad republicana que logró que tuviéramos a 42 millones de familias en bienestar.
0: No, hombre, sí son de nuestros impuestos, Malú, es una mentira.
2: Sí,
0: mentira.
2: Yo,
4: pero bueno, yo porque creo dale. Que sí, esto es muy importante y qué bueno que traes el tema a la mesa, Azucena, porque los programas sociales no son de Morena. Y ellos han lucrado con eso todo este tiempo, con el dolor de la gente, y eso no se vale. Los programas sociales, por constitución, es un derecho para todas las personas, no le pertenece a ningún partido político. Movimiento Ciudadano, de hecho, es una propuesta que ha tenido durante años, nosotros lo votamos a favor. El gran problema que hoy sucede es que lo han hecho para variar con corrupción y con malos manejos, porque todas las transferencias, por ejemplo, para salud, al no ser evaluadas, lo que están provocando es la privatización de la salud pública, porque al matar de hambre a la salud pública con sus clínicas y hospitales, la gente toma ese dinero, se va con los doctores, que muchos son charlatanes, y acaban incluso hasta muriendo por no ser bien tratados por el gobierno. Y dos, que también nos parece importantísimo, y lo platicamos después, es fundamental hacer una reforma fiscal progresiva, porque están quebrando al país por sus malos manejos y corrupción, y los programas sociales deben de ser prioridad.
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0: las 9 de la mañana.
1: Gracias, señores. Gracias.
0: Nos quedamos contigo, Claudia, perdóname. Hablábamos de que, bueno, los programas sociales, nada más para que quede claro, es de nuestros impuestos.
2: Correcto, es de nuestros impuestos. A ver, el dinero del gobierno llega a través de la recaudación de impuestos, derechos y aprovechamientos principalmente. Tenemos una deuda autorizada de 1.4 billones de pesos. También hay que decirlo, el costo financiero de la deuda ya ronda los 1.5 billones de pesos. Es decir, el dinero que se pide prestado es para pagar solo los intereses derivados de la deuda. Entonces, ¿de qué se paga y de qué se fondea el gasto corriente, programas sociales y demás requerimientos financieros del sector público? Del pago de los impuestos. Principalmente, hay que decirlo, en los últimos 6 meses, según el corte de las finanzas públicas, lo que ha sostenido al país es más bien la recaudación del IVA y del IEPS. Lo que ha caído es la recaudación del ISR porque ha habido mucha baja patronal. Es decir, están cerrando negocios. También ahorita tenemos la población económicamente activa. Más del 55% de ella está en la informalidad. Ayer la presidenta decía, somos el país con menos subocupación laboral. Sí, presidenta, pero más de la mitad de la población económicamente activa trabaja en la informalidad, es decir, no tiene derechos alguno.
0: Más del 65%.
2: Sí, ya están en el 55 ahorita. Son más de 35 millones de mexicanos los que están en esa población y están dándose de baja los patrones. ¿Por qué, Azucena? Porque se está encareciendo el empleo. Entonces, mientras el empleo se sigue encareciendo, el próximo año puede caber la posibilidad de que suceda este diciembre lo que sucedió el diciembre pasado. 400,000 plazas laborales dadas de baja que no se han podido recuperar este año. Esta es una situación gravísima, porque estamos hablando no solamente de gente que no tiene cotización al IMSS, no están ahorrando para su retiro. Y esto nos va a generar un problema posterior porque, hay que decirlo, pues ya van, se paga ya más de 1 billón de pesos en pensiones y jubilaciones. Los programas sociales, siempre hemos estado a favor de los programas sociales, claro. Y hemos votado a favor de ellos. Hay que decirlo, y en este país siempre han existido programas sociales. Y hoy día también existen padrones. Sí están universalizados los programas, pero hay padrones. ¿Quiénes son los de 65 y más? ¿Quiénes son los de la beca Retacetina? ¿Quiénes son los de...? Si hay un padrón, ahí es donde está tu nombre. Si eres una persona con discapacidad y recibes una beca, ahí es donde está tu nombre.
3: Bueno, bien. Primero yo creo, mira, Azucena, en los últimos días, cuando se ha hablado de recaudación, sí ha visto cómo hay una recaudación histórica y que ha venido en aumento desde el sexenio del presidente López Obrador. Tan solo de hacer un comparativo del 2024 a la fecha, en donde 6 billones entran por tema de
2: porque
3: recaudación,
2: el presupuesto ha crecido, bien.
3: Hay ahora un incremento del 2024 al 2026 de más de 487,000 millones de pesos. Eso es equivalente casi a la mitad del presupuesto que recibe el Estado de Puebla, por ejemplo.
0: Y casi lo del huachicol.
3: Entonces, me parece que es un incremento muy importante que se tiene gracias a la honestidad. Y sí, efectivamente, este dinero, que es el dinero que recauda el gobierno, pues son los impuestos que nos descuentan a todos, que pagamos todos. Y yo preguntaba hace un momento, ¿por qué entonces, si esos impuestos, no, ese dinero viene de los impuestos, ¿por qué entonces no había 47 millones de personas que recibían un programa social? ¿Por qué no habían 47 millones de derechohabientes? ¿Por qué? Porque ese dinero simplemente se iba a la coladera de la corrupción. No puede venir a decir Claudia aquí que ese recurso, bueno, no coincido en lo que argumenta Claudia, en que ese recurso, en que los padrones, digamos, hoy se utilizan de manera clientelar, o lo mencionabas tú. Sí, que dijiste que se lucraba con la pobreza.
0: Dije
3: no
0: que
3: coincido.
0: Que no se mienta.
3: No coincido.
0: Que no sale el dinero del gobierno.
3: Lo
0: sino
3: estoy explicando.
0: Gobierno.
3: Lo estoy explicando. Eso dije, no, porque si este dinero no existiría, si este dinero no se recaudaría, si este dinero no se administrara con honestidad, no habría tal cantidad de beneficiarios de derechohabientes en nuestro país. Una, porque es un gobierno el que encabeza a la presidenta honesto. Y dos, porque hoy los programas, a diferencia del pasado, porque sí, efectivamente hoy existen padrones, pero padrones que maneja la Secretaría de Bienestar, no la lideresa de la colonia, como si era oportunidades, como si era... y además, hoy ha sido tan grande el reto que hoy llega a través de una tarjeta de manera bancarizada, no en sobres amarillos como era en el pasado, que le iba rasurando el delegado, el que entregaba, y la pensión de 70, porque hay que recordar lo que estaba por abajo de los 1,000 pesos, pues llegaba a 800 pesos en algunas comunidades. Bueno. Entonces, se les olvida que hoy hay un gran reto, que hoy hay un gran avance.
0: Paréntesis, nunca yo me he manifestado en contra de los programas sociales, jamás en mi existencia.
2: No, ni yo tampoco, y claro, existían programas sociales anteriormente y hoy día, no sé si Vianey está enterada o no, pero los servidores de la Nación que trabajan en la Secretaría de Bienestar están convocando a los beneficiarios de los programas sociales a los mítines, reuniones estas que les llaman de la soberanía nacional, en donde participan los candidatos y candidatas de Morena. Y es que el Instituto Nacional Electoral no ve absolutamente nada. El Instituto Nacional Electoral está para cambiarle los colores y el nombre al programa, al partido Somos México, o al mapita de Somos. Andan muy apurados por restringir derechos electorales, como a Grecia Quirós, que no la dejan participar con el movimiento del sombrero en Michoacán. Es decir, el Instituto Nacional Electoral se anda dedicando a aplanarle la cancha a Morena para que pueda participar, pero es importante que ella sepa que ya se han metido las denuncias ante el Instituto Nacional Electoral de que los servidores de la Nación están convocando a los beneficiarios de los programas sociales para que vayan a los eventos de los morenistas que están en campaña. Entonces, no me vengan con que la ley es la ley, porque sí están mal utilizando los programas sociales, Vianey. Y no te digo que anteriormente se hacía o no, seguramente se metieron sus denuncias en la FEPADE en su momento, pero también hay que decirlo, solo se entregaban en efectivo en las zonas remotas donde no existían bancarización, en otros lados se entregaba a partir de la Financiera Nacional.
4: Yo sí quisiera hablar de las trampas, porque sí hay que hablar de las trampas y de los políticos mentirosos. Hay denuncias grandes, incluso el tribunal ya se ha pronunciado, y de la mitad de la clase política. Hay ya incluso por parte del tribunal expresiones de Morena evidentemente haciendo fraude con los programas electorales. Por eso señalamos en su momento lo peligroso que era que la que fue secretaria de Bienestar, Ariadna Montiel, se fuera a dirigir el partido pues con todos esos padrones ahí en la bolsa, porque claramente hacen uso electoral de ellos. Y a mí lo que me preocupa de esto también es la trampa que hacen para llegar a los gobiernos, ¿no? Políticos tramposos, partidos tramposos, que inventan figuras como este de las coordinaciones, fuera ya de las estructuras que tienen los propios partidos de organización, para nombrar a sus candidatos, para nombrar a sus candidatos, por eso.
5: Ella es coordinadora en Querétaro.
4: Sí, pero son las estructuras de los partidos. O sea, lo que estoy diciendo son las estructuras tradicionales de los partidos, que las usen para que puedan poner orden en sus estados, pero crear figuras adicionales para ungir candidatos. ¿De dónde sale ese recurso? Pues no, yo soy queretana de nacimiento. Ajá. Recibo un nombramiento por parte de la Coordinación Nacional.
0: Ya sé, pero sí es lo mismo.
4: No, claro que no, porque nosotros estamos con el sueldo que nos da el INE para poder operar en los estados. No. El gran problema de las figuras, y qué bueno que lo pones en la mesa, de los prianistas y de los de Morena, es que son figuras fuera de la ley. O sea, no son las que permite el INE y tal para que se puedan organizar los partidos en los estados. La Coordinación Estatal, que a mí me corresponde, es una figura que la ley marca, que no tiene ningún problema, pero no está fuera de ella.
0: Hace
4: un mes me hicieron mi nombramiento. Pero estas otras están fuera de la ley. Y el problema es, uno, ¿por qué? Y dos, ¿de dónde salen esos recursos para que operen, para que hagan giras, para que pongan espectaculares, para que paguen prensa, para que hagan campaña? O sea, están adelantando un año la elección, como lo hicieron en el 2026. En el 2024, perdón. Por eso presentamos ya una queja desde abril contra las coordinaciones desde Movimiento Ciudadano, del PRIAN y de Morena. Presentamos ya el sábado también otra queja ante el instituto por los nombramientos que hicieron en Querétaro, Sinaloa y varios estados, y la estaremos mañana presentando en Querétaro, porque quien corrompe el proceso electoral para gobernar va a ser gobiernos corruptos, y a la gente no la van a engañar así.
3: Bueno, entonces aquí queda claro que Laura no será candidata a Querétaro, porque pues tiene el papel de coordinadora, o sea, no se está adelantando, ¿verdad?
4: Pues yo creo que el que respira aspira, pero todavía no son los tiempos, y nosotros no nos vamos a adelantar. Tenemos un montón de cuadros y liderazgos increíbles.
2: No, pero
4: además, y creo que todos tienen el mismo derecho a levantar la mano. Ajá. Y cuando vengan los tiempos, no, se irá definiendo el carril de nado de cada uno.
0: Qué casual, ¿no?
4: Que pues era un proceso que ya llevó
0: de tal y cual.
4: Pero no son procesos fuera de la ley, ¿eh?
2: No, pero además en el PRI se han entregado unas figuras que se llaman defensores de México,
4: la tierra, que es lo mismo que los coordinadores.
2: Pero no, porque no se entrega a uno. Mira, déjame te digo, en Sinaloa y en lo que está en la 4T es entregárselo a uno. el que se supone que va a ser el candidato.
0: El que será el candidato.
2: Porque será el pan candidato. En el PRI no se han entregado así, en el PRI se entregan a muchos.
5: ¿A muchos?
2: A todos, sí.
5: ¿Sí hay muchos que quieran ser defensores del PRI?
2: A muchos PRIistas se les entrega esta figura de defensores, y es decir, nadie, ninguno es candidato y tampoco no traen recursos.
0: O sea, por ejemplo,
2: ni traemos espectaculares, ni traemos nada.
0: 10.
2: Y
0: que, es que lo raro
5: en Puebla
0: que,
5: yo no conozco,
2: pero no traemos ni espectaculares, ni bardas, ni eventos, ni nada, porque no traemos dinero tampoco. El billullo lo trae Morena, hay que decirlo.
0: Bien.
5: Bueno, yo nada más rapidísimo mencionar que me da gusto, ¿no?, que hoy, a 2 años del gobierno de la presidenta Claudia Sheinbaum, haya tan buenos resultados, que incluso en la vida partidista no solamente Movimiento Ciudadano copie estos esquemas de coordinaciones que va a impulsar en los estados en donde
0: nosotros
5: tienen elecciones.
0: Eso es el PRI.
5: Y no solamente Movimiento Ciudadano, lo vemos aquí con Laura y con otros perfiles a nivel nacional.
0: Presenta tu denuncia.
5: Sino también, gracias.
0: Porque no, o sea, porque no está fuera de la ley.
5: Ya viste, ¿verdad? Luego no también, no, bueno. Pues,
0: luego el PAN, el PAN también, ¿no? Eres de la familia La Paz, la
5: UCE, el PAN, pero no solo eso,
0: los órganos organizativos.
5: Ten mi tiempo, ocupa mi tiempo, Laura. No solamente el Movimiento Ciudadano, sino también el PAN azul, no solo el PAN naranja, sino el PAN azul, ¿no? Con el tema de las encuestas, que por cierto flaquearon, o sea, no les funcionó, ¿no? Y no solamente.
2: ¿Qué pasó con las encuestas?
0: Pues no las han hecho.
5: No las van a llevar a cabo. Es que no sé si se hayan registrado también. Si no pudieron ni siquiera completar su militancia con el tema de sus teléfonos.
0: Se iba a registrar todo mundo que quisiera.
5: Nadie se registró.
0: Iban a hacer una selección híbrida, como cualitativa y cuantitativa. O sea, con encuestas.
4: Pero también dijo que no iban a hacer
5: alianzas. Y luego el PRI, ¿no? Y luego el PRI también con estos esquemas que defensores, yo no conozco a los defensores en el estado de Puebla.
0: Creo que es defensora, ¿verdad?
2: ¿Quién?
5: Marcela Guerra. Sí, pues no solo eso, o sea, los vemos cómo tratan de mal copiar lo que a nosotros nos ha resultado.
0: Bueno, déjame regresar después del corte con lo que ha dicho también la presidenta.
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1: Las 9 de la mañana con 15 minutos. ¿Podemos escuchar algo de lo que le ha dicho la presidenta antes, sí, de que cerremos? Claro. A ver, dice la presidenta que no va a entregar a Rocha Moya.
2: Si las autoridades en México también, si pudiera haber una aclaración.
3: Todo
2: si,
3: se investiga.
2: Desde hace.
3: Todo.
4: Que la fiscalía.
2: Si en este, el caso de este nuevo señalamiento no hubo ya información compartida de nuevos nombres de funcionarios de alto nivel.
3: No.
2: México aún no está en condiciones entonces de enviar al gobernador con licencia Rubén Rocha Moya. No han enviado las pruebas. También de una vez preguntarle, cuando ustedes las piden directamente, ¿qué respuesta reciben?
4: Hasta ahora ninguna.
2: Entonces no hay condiciones.
4: Hasta ahora la respuesta de Estados Unidos ha sido que no tendrían por qué para la... Lo que ellos pidieron es detención urgente con fines de extradición, que no tendrían por qué mostrar alguna prueba adicional. Eso es lo que hasta ahora han contestado. Todavía podrían presentar alguna prueba, ¿verdad? Pero hasta ahora no.
2: En un acto de confianza, México no diría, lo extraditamos para saber si en un juicio, ver qué es lo que traen de pruebas en contra de él, ya que se puedan desahogar en Estados Unidos.
4: No, porque no, ellos también nos piden pruebas. O sea, es una relación recíproca. Primero es nuestra Constitución y nuestras leyes. O sea, cuando hay una orden de aprehensión contra una persona, tiene que haber documentación.
1: Bueno, no, dice la presidenta. También habla de Rafael Ojeda, pues que qué onda con el secretario Marina, si lo van a mandar a declarar o no con el tema del huachicol.
4: De contrabando. Entonces, que la fiscalía explique todo con todo detalle y sin... Digo, obviamente hay temas que son parte del proceso, pero que se explique claramente cómo estas personas pues desarrollaron una red muy amplia de contrabando de combustible.
2: Sí, y también si se pudiera pues conocer el detalle por parte, claro, de la fiscalía en torno a si en efecto si hubo un llamado a declarar a Rafael Ojeda y se acudió o no, solo para verificar pues que hubiera sido
4: sí,
2: así.
4: Si es necesario, pues lo llamarán y si no, pues ya que lo diga la fiscalía.
2: Sí, bueno. También porque, por ejemplo, la familia de los Farías Laguna en algunas entrevistas han dicho, se preguntan por qué, si en una declaración de testigos se menciona a Andrés López Beltrán y a Dan Augusto López, por qué ellos no están en la misma circunstancia que los hermanos Farías. Es como...
4: Lo tiene que explicar la fiscalía y es muy claro. ¿Cómo, a partir de qué viene todo esto y cuáles son las pruebas?
1: Bueno, pues ahí está lo que dice Dandy, Rubén Rocha Moya y Ojeda. En la última ronda, Claudia, y luego vamos al cierre.
5: No, pues es la justicia selectiva de este país, ¿no? En donde tenemos a un Rufo en la cárcel, a un Aguirre en la cárcel, en prisión preventiva oficiosa, en lo que se acredita en juicio, si son culpables o no. Y mientras tanto, pues al almirante Ojeda ni siquiera lo encuentran para declarar, porque efectivamente la defensa de los Farías le mandó un citatorio para declarar, porque los Farías aseguran que ellos fueron quienes le denunciaron que había una red de huachicol dentro de la Marina y que, pues en todo caso, ellos son parte de la denuncia, igual que él, no parte de la delincuencia, igual que los demás. Entonces, la Fiscalía General de la República dijo que no lo habían encontrado en domicilio, que no encontraban el domicilio para darle el citatorio de declarativa. Entonces, en ese sentido, pues eso es parte de la justicia selectiva, ¿no? Andy en la cárcel, el Andy en la calle tomando vinos de 20,000 pesos, igual Amílcar Olán en Suiza con los 3,000 millones de pesos que sacó del país, el Gallo, porque estos todos tienen también apodo como narcos, el Gallo, que es el Azad. Diputado Azad, que también estuvo poniendo a figuras estratégicas en diferentes partes de la administración pública para que pudieran llevar a cabo el negocio de huachicol fiscal, y también de parte con vinos de mesa carísimos de París. Y pues así no la llevamos, ¿no? Con todos los morenistas libres, como bien lo dice la presidenta, no va a entregar a Rocha Moya y que siga la fiesta de la corrupción en Morena mientras van encontrando sus chivos expiatorios a quien echarle la culpa de la delincuencia.
6: No. Pues mira, 8 años de gobierno de Morena en el país y México no avanza. Y no avanza porque estuvieron más preocupados por crear a su nueva mafia del poder. Por ejemplo, la corrupción de Javier Duarte, pues hoy es la corrupción de Adán Augusto y de Cuauhtémoc Blanco, ¿no? O sea, no la diferencia...
5: Sí, nomás que uno está en la cárcel, ¿no?
6: Los crímenes de Tomás Yarrington son los de Rocha Moya y los de Insunza, ¿no? También, pues, los abusos de poder de Borges son los de Laida Sansores y los de Rocío Nale, y ahí están, ¿no? Por eso les digo, crean su nueva mafia apropiándose de la injusticia de este país, ¿no? Nosotros sí creíamos que era insuperable esta generación de gobernadores priistas de aquel entonces, pero bueno, nos equivocamos. A mí me llama mucho la atención como lo sintomático que es la defensa que hace Morena de sus criminales versus las causas que sí están en el corazón de la gente y de la gente a pie. Por eso nosotros sí nos enorgullecemos de estar del lado correcto de la historia. Que la presidenta tenga que estar defendiendo a estos narcotraficantes y estos criminales me parece impresentable. Y que lo comparen, por ejemplo, con la defensa que hacemos Movimiento Ciudadano de Grecia Quirós y del Movimiento del Sombrero, ¿no? Ahora resulta que quieren comparar a Grecia Quirós con el delincuente de Rochamoya, cuando en lugar de proteger a la viuda de quien asesinaron porque no protegieron, que fue Carlos Manso, la quieren linchar. O que quieran comparar estas figuras ilegales, donde hay financiamiento ilegal, donde hay extrapolación y atribuciones falsas de funciones, con las figuras de los coordinadores de la Cuarta Transformación, o los defensores de la familia, o los defensores del territorio de los otros partidos, lo quieran comparar con nombramientos de partidos políticos en sus estructuras internas que el INE tiene aprobadas. Entonces, que utilicen lo que la ley dice, porque el único pacto social hoy que nos sigue uniendo como mexicanos y dando la poca paz que nos queda son las leyes. Hay que respetarlas, no es una cosa menor.
5: A mí me parece
1: penúltima, pues.
5: A mí me parece muy interesante cómo es que hay tanto escándalo por esta reunión que se realiza hace unos días, esta cena, ¿no? Que incluso todo mundo habla de la cena y nadie habla o nadie ha hecho eco de la reaparición de Enrique Peña Nieto a este personaje muy cercano a Pegasus, que solamente se haya mencionado en algún momento, no con el mismo tiempo ni con la misma intensidad.
1: Sí, yo también. Aquí también lo platicamos súper largo.
5: Lo que he visto más a mayor cobertura es pues a esta escena de los hijos del expresidente López Obrador y diminutivamente a esta boda a la que va Enrique Peña Nieto y su aparición, porque a eso sí no he escuchado a Claudia tampoco hacer ninguna mención. ¿Claudia? De toda esta asistencia, no, Claudia Anaya, de toda esta pues reaparición de Peña con personajes, con quien, no, es que estás muy informada, entonces digo, órale, qué sorprendente que se te haya pasado, ¿no? ¿Cómo es que ahora Enrique Peña Nieto, un expresidente del PRI, se reúne con el dirigente? Claro, es que no es que no haya razón alguna, es que hay una narrativa muy direccionada. Que se reúna con estos personajes de Pegasus, que se reúna con estos personajes que dañaron tanto al país, que laceraron tanto al país, y que incluso, ¿no? En algún momento lo mencionaban en la mesa, vengan a pedir, ¿no? Que la presidenta no haya hablado de López Obrador, que ¿por qué no habló de López Obrador?
1: Porque dije que bueno.
5: No, aquí lo mencionó. Que ¿por qué no hablaron de López Obrador? Que deberían de estar hablando de los inocentes que están hoy en la cárcel. Bueno, pues el resultado que ha dado la estrategia de seguridad con más de 63,000 personas detenidas bajo un marco jurídico legal, no bajo este marco extrajudicial en donde asesinaban a chicos, a chicas inocentes que no tenían nada que ver en el gobierno de Calderón, donde está Laura fue partícipe y impulsora, pues hoy demuestran que eso era el rumbo equivocado. Bien. Y que con la estrategia de seguridad, el día de ayer se mencionaba que gracias a la presidenta de la República y al trabajo que se ha hecho en colaboración con el gabinete de seguridad, 51% menos de homicidios diarios en nuestro país.
1: Nos queda un minutito.
5: Esos son los resultados.
1: Para cada una, Claudia.
0: Peña Bebé andaba en una boda en Italia con el proveedor de Pegasus. Morena se quedó con el software, todavía lo siguen pagando y lo utilizan. Mal utilizado, por cierto, en los dos casos, hay que decirlo y lo digo con todas sus letras. El software se tiene que utilizar para combatir a la delincuencia organizada y en ambos gobiernos se utilizó para espiar a periodistas y opositores, y eso es condenable. Y lo que necesitamos es transitar a un México en donde exista legalidad.
5: Peña Bebé andaba con los sionistas en Italia.
0: Tenemos que transitar a un
5: qué
0: México.
5: Qué lamentable que una mujer de izquierda.
0: Pues lo que estaba lo diciendo.
1: Dale, Claudia.
0: Es lamentable pues que se haya utilizado mal ese software. México tiene que caminar a un camino de legalidad, en donde quien actúe mal, independientemente del partido que sea, sea del partido en el gobierno, sea del partido de oposición, tiene que pagar las consecuencias, porque no podemos seguir en esta situación de cubrir con un manto protector a las personas para que sigan corrompiendo a la ciudadanía, a las instituciones, y para que se siga quebrantando la ley. Yo me pronuncio por un México en un marco de legalidad y de respeto a los derechos humanos.
1: Laura.
6: Bueno, pues en estos 8 años de Morena, en donde México no está avanzando, claramente el problema está en los vínculos que tienen con estos criminales en el poder, donde prometieron separar el poder político del poder económico, no lo hicieron, donde prometieron también que le darían a México justicia. No lo hicieron, se apropiaron del Poder Judicial. Se apropiaron también de las instancias para las víctimas como la Comisión de los Derechos Humanos. Y ahora también con esta mayoría que tienen en el Congreso se rehúsan a hacerle juicio político a Rocha Moya, se rehúsan a hacerle juicio político a Insunza, solamente ponen cara de preocupados, que se los crea quien no los conoce, que los compre quien no los conoce. Y por eso nosotros estamos apostados a darle una alternativa de futuro a este país ante este mugrero. Nosotros creemos fielmente en la política de a pie. Y también sabemos que hay mucha gente que no cree en los partidos políticos y con justa razón. Por eso sí creemos que hoy las fuerzas independientes, los ciudadanos y una realineación grande de fuerzas políticas es lo que México necesita para hacerle frente a lo que claramente le está fallando y a lo que claramente ya le falló. Y en esa tercera vía, pues nosotros creemos que el caso de Colombia y de Argentina pues no se va a repetir por lo que estamos Movimiento Ciudadano poniendo en la mesa.
1: Viana y García.
3: Ayer escuchaba muy atentamente el discurso del senador de Nuevo León que busca hoy ser gobernador de Sonora, y la verdad es que me doy cuenta de qué tan chiquitito es el papel que juega Movimiento Ciudadano como político, como clase política dentro de nuestro país. Se alejaron de las causas, se alejaron de la gente, y eso pues a nosotros la verdad es que nos lamenta, porque pues nos gustaría tener una oposición mucho más fuerte ante el momento histórico que hoy estamos atravesando. Antes, durante 33 años de empobrecimiento, pues nunca se volteó a ver a las y los trabajadores. Hoy hay un aumento al salario mínimo del 2018, Azucena, que estaba en 2.800 pesos, hoy a 9.582 pesos. En términos reales aumentó 152%. Esos resultados son los que se hablan, esos resultados son los que se sienten, no los discursos pequeñitos que suben a decir.
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4: Una sola llamada que me haya dicho, haz esto, haz aquello. Esta idea de que detrás de la presidenta está gobernando López Obrador, pues es una idea muy machista, la verdad, de que las mujeres no tenemos ninguna posibilidad de desarrollar el gobierno, o de que no hay capacidad en nadie más que en el presidente López Obrador.
5: La presidenta también rechazó que exista una pugna interna por la designación de candidatos de cara a la elección del 2027.
4: Ahora que pasó lo de Sinaloa, lo de Rocha y demás, ahora ya se inventaron de que hay una pugna interna y de que vamos a ver si la presidenta ahora sí pone a sus candidatos para demostrar que tiene el control del país. Bueno, los candidatos en Morena los pone el pueblo porque lo ponen las encuestas. Ni siquiera la presidenta participa, ni en su momento el presidente López Obrador, en definir a los candidatos.
5: La presidenta Claudia Sheinbaum fue cuestionada sobre una eventual investigación contra Andrés Manuel López Beltrán, contra Andy, por los señalamientos en el caso de contrabando de combustibles, y dice que se lo corresponde a la fiscalía.
6: También si se pudiera pues conocer el detalle por parte claro de la fiscalía en torno a si en efecto si hubo un llamado a declarar a Rafael Ojeda y si acudió o no, solo para verificar pues que hubiera sido
4: sí,
6: así.
4: Si es necesario, pues lo llamarán y si no, pues ya que lo diga la fiscalía.
6: Sí, también porque, por ejemplo, la familia de los Farías Laguna en algunas entrevistas han dicho, se preguntan por qué, si en una declaración de testigos se menciona a Andrés López Beltrán y a Adán Augusto López, por qué ellos no están en la misma circunstancia que los hermanos Farías. Es como...
4: Pero lo tiene que explicar la fiscalía y es muy claro. ¿Cómo, a partir de qué viene todo esto y cuáles son las pruebas? De sustentadas, repito nuevamente, en nuestro sistema penal acusatorio.
6: Si las autoridades en México también, si pudiera haber una aclaración.
4: Todo
6: si,
4: se investiga, desde así. Todo. No hay nada que no se investigue. Pero, pues tiene que basarse en evidencias científicas. Porque si no, pues es lo que dice una revista, un periódico, una red. Entonces todo se investiga tanto administrativamente como penalmente.
5: Entonces... La presidenta también habló sobre Rubén Rocha Moya.
6: En el caso de este nuevo señalamiento no hubo ya información compartida de nuevos nombres de funcionarios de alto nivel.
4: No.
6: Y tampoco lo solicitarían, o sea, ¿no le preocupa a México que se estén dando estas declaraciones públicamente que en caso de ser también falsas, pues tendrían una responsabilidad, ¿no?
4: Sí, ya lo expliqué. O sea, que ellos tienen un afán de injerencia en México por sus elecciones y porque así han sido siempre. La verdad, es... México logra su independencia en 1821 y España no lo reconoce hasta 1836. Y nada más reconoce España y vienen, pues, la independencia de Texas.
5: Bueno, a la presidenta Claudia Sheinbaum también le preguntaron sobre, pues, los halagos que ha emitido el director de la DEA, Terry Cole, a favor de, por ejemplo, Omar García Hatfield.
7: Es un socio de confianza y un buen amigo de los Estados Unidos, el secretario de Seguridad y Protección Ciudadana de México, Omar García Harfuch. El secretario ha dedicado casi 2 décadas de servicio público para proteger a las personas en México. El secretario Harfuch comprende las amenazas que enfrentamos globalmente, juntos. Entiende también el riesgo personal. En 2020 sobrevivió a un intento de asesinato.
4: Es una de sus estrategias, no de ahora, de siempre. Generar divisiones al interior del Gabinete de Seguridad, generar divisiones al interior de el Gabinete Federal. Son tácticas que usan ellos, de injerencia. Lo que pasa es que se topan con pared, porque el Gabinete de Seguridad del Gobierno de México tiene una coordinación y una unidad enorme. Piensan que por hablar bien de uno y mal de otros van a generar al interior división, pero pues fracasan en eso, porque no lo logran, porque hay pues mucha coordinación y mucho patriotismo de todos, de la defensa de México. Y ellos recuerden que están en elecciones.
5: Sobre la explosión del coche bomba registrado el domingo en Zacatecas y la detención de Juan Pedro, de 29 años, originario de Aguascalientes, presunto involucrado en este asesinato, la presidenta dice que el viernes se va a informar sobre el caso y reveló, como ya le habíamos dicho, que va a visitar Zacatecas el fin de semana, entre otros estados de la República, para presentar los resultados de su informe.
4: Ha habido otros casos como este que ocurrió en Zacatecas, que por supuesto condenamos y se investiga a fondo, incluso ya hay algunos detenidos. Estoy queriendo recordar los otros casos que ocurrieron. Hubo uno reciente en Michoacán, y previo, antes de que nosotros llegáramos, también había habido. Hasta ahora aislados, esperamos que no, y trabajamos para que esto no siga ocurriendo, pero ya el gabinete el viernes puede dar mayor información de qué grupo delictivo, por qué se dio, etcétera. Mañana es el 50 aniversario del Colegio Militar, de la nueva sede del Colegio Militar. Vamos a estar ahí, después vamos a Morelos, de ahí nos vamos hasta Durango. Y el viernes vamos a estar en Zacatecas, San Luis Potosí y Aguascalientes. El sábado vamos a Colima, Jalisco y Nayarit. Y el domingo a Nuevo León y a Coahuila.
5: Bueno, ayer la presidenta Claudia Sheinbaum, durante su informe, pues envió algunos dardos a los morenistas que les encantan los privilegios y los lujos. La presidenta Claudia Sheinbaum dijo ayer pues que la Cuarta Transformación debe manejarse en la austeridad y que hay que dejar esos excesos en el pasado. Sin embargo, pues mientras esto se decía adentro, afuera pues estaban llegando gobernadores, legisladores en estas camionetas machuchonas, como decía López, que no están alineadas con el sentido de austeridad. Y hoy la presidenta pues envió este mensaje.
4: Y a todos, de todos los partidos, a todas y a todos. Se debe gobernar con humildad, con sencillez, sin extravagancias, acercarnos al pueblo. Eso es lo que la gente quiere. Y eso son, o esa es la manera en que debemos comportarnos. Entonces, a todas y a todos.
8: ¿Considera que se le está haciendo caso? Porque este llamado no es nuevo, este llamado viene desde que usted prácticamente tomó posesión del cargo. ¿Se le ha hecho caso?
4: Pues es depende de cada quien, ¿verdad? Es decir, si hay alguna ilegalidad, pues se investiga. Pero si no, pues es un asunto de cada quien, y a cada quien lo evalúa el pueblo. Y sí, la gran mayoría de quienes venimos del movimiento nos comportamos de esta manera. Quien no lo haga, pues también el pueblo lo va a sancionar electoralmente o de otra manera.
5: ¿Y el senador Adán Augusto López qué dijo?
8: Y también, ¿usted sigue teniendo interlocución para temas legislativos con el senador Adán Augusto López? Porque vemos que todavía le siguen pidiendo permiso a algunos senadores a él para tener
4: pues
8: posiciones al interior.
4: Él tomó la decisión de dejar la coordinación, pero es senador de la República.
8: ¿Pero tiene interlocución directa con usted o ya no es
4: el senador? Pues no como antes, porque antes era el coordinador parlamentario de Morena. Entonces ahora pues tengo mucho más relación. Y a veces no yo personalmente, pero Luisa se coordina mucho, por obvias razones, Rosa Isela, con Nacho Miero, con los presidentes de la Cámara, que son de otros partidos también o del mismo partido. Entonces es con quien principalmente tenemos comunicación.
5: Esta mañana conversé con Baltasar Gilberto Martínez, dirigente de Movimiento Ciudadano en Nuevo León, quien descartó que Mariana Rodríguez, esposa del actual gobernador Samuel García, vaya a competir por la alcaldía de Monterrey. Dice que ella, junto con Luis Donaldo Colosio, pues son los mejores perfiles, pero para competir por la gubernatura. La primera pregunta es, Luis Donaldo Colosio, pues se queda en Sonora, ¿no?
9: Si bien es cierto, los eventos, comentarios, suposiciones, supuestos, vemos que hay esa posibilidad. Sin embargo, acá con tu servidor o con nosotros no ha dado un pronunciamiento oficial, no ha descartado nada. Entonces, mientras él no lo haga, nosotros tampoco lo vamos a hacer, ¿no?
5: ¿Tienen claro otras opciones?
9: Sí, por supuesto. Hablaban que Mariana se apuntaba para participar a Monterrey. Uh-huh. Yo te lo digo con toda la claridad. Ella nunca me ha manifestado su intención de participar a Monterrey. Al contrario, desde un evento de partido el 16 de marzo, se habló de las cartas y activos más fuertes que tenemos en Movimiento Ciudadano Nuevo León para la opción a la gubernatura y ella es uno de los principales perfiles.
5: La Comisión Reguladora de Telecomunicaciones informó que las líneas con terminación 1 que no realizaron su vinculación antes del 31 de agosto serán suspendidas. Sin embargo, recuerda que los usuarios podrán recuperarlas realizando su registro con su compañía telefónica y una vez completado el proceso, el servicio será reactivado de manera inmediata. En un comunicado, la Comisión recuerda que el calendario de vinculación continúa de manera escalonada. El 15 de septiembre corresponde a las líneas con terminación 2, por lo que exhortó a los usuarios a vincular sus líneas desde ahora para evitar la interrupción del servicio.
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5: El corte y regresamos con la parte final de este espacio. Gracias por estar con nosotros esta mañana de miércoles.
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12: Ya habíamos hablado en estas cápsulas del oxímoron, que es justamente una figura retórica donde dos términos que son totalmente antónimos crean una nueva expresión. Y les comentaba de la graciosa torpeza de la que hablaba Borges en el Aleph. Graciosa torpeza, justamente dos términos. Pero a mí el que más me gusta de los oxímorones es mini súper. Mini súper, pues justamente mini súper. La palabra supermercado nace en los años 50 cuando se crean estos grandes almacenes de autoservicio y entonces es supermercado, un mercado enorme. Pero después nacen los mini súper, que ya son pequeños supers. Entonces, pequeños grandes. Y es el oxímoron más bonito que yo me he encontrado.
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13: Las medusas inmortales pueden revertir su ciclo de vida y volver a ser pólipos cuando se enfrentan a crisis ambientales extremas.
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14: El secretario de Economía, Marcelo Ebrard, asistió a la reunión de ministros del ramo sobre innovación del G20 en Carolina del Norte, Estados Unidos, donde sostuvo un encuentro bilateral con el secretario de Comercio estadounidense, Howard Lutnick. La Unión Ganadera Regional de Sonora informó que la exportación de ganado a Estados Unidos por la estación cuarentenaria de Agua Prieta se reanudará el martes 8 de septiembre, tras la suspensión temporal de actividades por una anomalía en un chute de inspección del Departamento de Agricultura estadounidense. Marta N., una adulta mayor, fue vinculada a proceso por presuntamente ordenar el asesinato de Holguín N. en la colonia Morelos de la Ciudad de México. Habría contactado a sicarios de la Unión Tepito para el homicidio del comerciante, pues guardaba sus pertenencias en el patio de la vecindad donde ambos vivían. Informó Amy Arriaga. 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
5: Las 9:45.
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5: Hola Pilar, ¿cómo estás? Buenos días.
15: ¿Cómo estás, Azucena? ¿Cómo te va?
5: Me encanta cómo saludas. Así saludas siempre.
15: Qué buen humor.
5: O sea, yo
15: te diría que hay que estar de buen humor. Oh, ya porque sé. Encima me quitaron mi cuenta de X.
5: Sí, ¿qué pasó, eh?
15: Pues mira, la hackearon y ahora vendo criptomonedas, ¿cómo ves?
5: Sí, claro. Oye, ¿la hackearon hace cuánto?
15: Vendiendo criptomonedas.
5: ¿Hace cuánto?
15: Pero mira, me encantaría mucho.
5: Se escucha bien feo.
15: Hace como 2 semanas. ¿Verdad que se oye horrible?
5: Horrible, espantoso.
15: Y no es mi culpa, ¿eh? No es mi culpa.
5: A ver, ¿lo podemos reconsiderar, por favor? Amigos, por favor.
15: Bueno, y entonces el asunto
5: es que... Oye, espérame. ¿Cuánto tiempo tienes sin redes?
15: 2 semanas. Bueno, yo la verdad es que sigo con todas las otras redes, ¿no? Pero bueno, con la que me comunicaba contigo y con todos mis
5: amigos,
15: positones y mis amiguitos del arenero, era aquí a través de ustedes en X, y me choca que la quitaron. Y además, obviamente, la estoy tratando de recuperar, pero ya sabes que todo es un proceso. O sea, terrible, pero
5: fíjate,
15: bueno.
5: Fíjate, ayer Chumel Torres aquí nos dijo también que estaban intentando ingresar a su cuenta. Creo que no,
15: y
5: afortunadamente.
15: Ayer vi que Héctor de Mauleón también puso que estaban intentando ingresar a su cuenta. Así que tú cuídate, hermana, por favor.
5: Hermana, gracias. Doble check. Cambio la contraseña cada 5 minutos, como si no tuviera nada que hacer. Pero bueno, espero que no caigan. Y por sí, pues qué aburrido. Vida. Pues se van a dar lo que sea.
15: Sí, por favor.
5: Oye, a ver. ¿Qué onda?
15: Yo te hablaba hoy de funar. Sí. ¿Has oído hablar de funar a alguien? De funar
5: sí,
15: a alguien.
5: Sí, ya. Ese ya lo asimilé.
15: Ya lo asimilé.
5: Ya.
15: Bueno, pues es un término muy interesante, porque fíjate que viene del Mapudungun, la lengua Mapudungun.
5: Ok, ¿de dónde?
15: Esa lengua Mapudungun es de los mapuches.
5: Okay.
15: Los mapuches es el pueblo originario que vivía en Chile, sobre todo, y en parte de Argentina, antes de que llegaran los españoles.
5: Uh-huh.
15: Y este pueblo... Para ellos funa es lo que para los náhuatl es chahuistle, algo que está podrido.
5: Okay,
15: algo que se pudre, era totalmente algo, digamos, referencia a algo, obviamente a la siembra, cuando se podría algo, decían esto está funado, funa. Funa es podrido.
5: Chahuistle.
15: Pero, bueno, pues okay. Exactamente, como chahuistle, nos cayó el chahuistle, que es algo que está, bueno, el chahuistle más bien es un hongo. Pero también tiene que ver con algo que está podrido. No,
5: ¿no? Sabía que era chahuistle. Yo mil veces he dicho, ya nos cayó el chahuistle. Hasta
15: es
5: ahorita
15: sé. Un hongo como el huitlacoche que le pasa al maíz, pues es un hongo. Pero cuando te cae el chahuistle, quiere decir que toda tu cosecha se perdió.
5: Dice, entonces, se usa para referirse a una desgracia, problema o persona molesta que aparece inesperadamente. Ya nos cayó el chahuistle.
15: Ajá.
5: Ay, gracias.
15: Y chahuistle viene de ahí.
5: Okay.
15: Y bueno, en la lengua mucho funar se usaba en el contexto puramente natural. Pero después, en los años 90, acuérdate que después de las dictaduras, tanto argentina como chilena, y ante la falta de justicia con todas las víctimas de Pinochet, torturados, desaparecidos, etcétera, etcétera,
5: uh-huh,
15: nació una cosa que se llamaba Comisión Funa, que es súper interesante. Lo que ellos hacían era investigar, ¿no?, quiénes eran los torturadores, quiénes habían sido los verdugos, la gente que había estado en el poder, la gente que había apresado a gente, o incluso la había matado, desaparecido. Y como el gobierno no hacía nada, pues ellos se iban a las casas de esas personas y los funaban. Decían, si no hay justicia, hay funa. ¿Qué quiere decir funar? Decirle a todo el mundo, tu vecino, tu jefe, total es un torturador.
5: O sea, acabar como que con el prestigio público.
15: Acabar con el prestigio público y obviamente decir, En Argentina, ¿sabes cómo le dicen? Escrachar a alguien. Escrachar.
5: En Argentina, ajá.
15: En Argentina. Y en Chile es funar a alguien. Que era decirle exactamente así. O sea, okay. Yo investigué que estas personas y se iban a la casa con megáfonos, batucadas, lienzos, y empezaban, wow, a cantar consignas frente al lugar del trabajo, así de este cuate es su vecino, compañero, es un torturador, es un no sé qué. Entonces es horrible, porque obviamente, bueno, horrible no, porque qué bueno que lo hacían.
5: Oye, pero era una comisión, la comisión FUNA, o sea, sí estaban organizados.
15: La comisión FUNA era una organización.
5: De derechos humanos, además.
15: De derechos humanos, porque la ley de amnistía que había dejado el régimen anterior hacía que no pudieran tocar a esa gente. Entonces, pues, ¿cómo los podemos? Claro. O sea, si no hay justicia, hay FUNA.
5: O sea, digamos, si Rocha Moya no es juzgado ante los tribunales, ante México, ni Estados Unidos.
15: Funarlo, podemos como se hacía en aquella época. Exactamente.
5: Podemos decir, funar a Rocha Moya diciendo que se ha señalado por esto, lo otro. Eso es, una batucada. Exactamente. Ahí en Sinaloa.
15: No, y además banda. Ellos tenían fotografías, direcciones, el número de teléfono de este cuate. No, llegaban hasta su casa o oficina donde él estuviera, me explicó.
5: Ok, uy. Bueno, qué peligrosísimo, pero bueno, para entender el pasado, ¿verdad?
15: Exactamente, ajá, para entender el pasado, pero qué pasado. Y bueno, ahora en redes sociales se ha utilizado ese término porque, pues, a partir de los años, pues la verdad es que de TikTok para acá, porque yo me acuerdo que el primero que se lo oí fue a mi hijo Manolo.
5: Ajá.
15: Lo funaron, lo cancelaron.
5: Sí.
15: Entonces, cuando alguien hace algo, ¿no? Pues tenía que ver con streamers y videojuegos, ¿no? De la frontera chilena, sobre todo. Y se salió de Chile y se puso a utilizar en todo el habla hispana. Y entonces es eso, ¿no? Realmente pasa, basta con decir capturas de pantalla o algo que dijo esa persona para empezar a funar o a cancelar. Uh-huh. Pero es que me gusta más funar porque no lo cancelan. O sea, cancelar es lo que me hicieron a mí con mi chica da cuenta, ¿no? Quitármela. Pero la cultura de la cancelación, o en el mundo woke, también en esta onda, ¿te acuerdas con el
5: Sí, de lo políticamente incorrecto.
15: Empezó, exactamente. Entonces, decir, a ver, este güey me hizo, me quitó. Entonces, el problema del funar es que cualquiera puede decir cualquier cosa de ti, sin pruebas, ¿no?
5: Ay, qué feo.
15: El chiste es tener las pruebas, porque ese es el problema, ¿no?
5: Entonces, mira,
15: yo te puedo funar a ti y decir, fíjate que Azucena, a mí me dijo córtalas para siempre. Es una sangrona.
5: Fúnela.
15: Y entonces decir, fúnela, porque me dijo córtalas para siempre. Y pues no, o sea, yo no tengo ninguna prueba. Pero oye, por otro lado, sí hay gente que tiene pruebas y que puede funar a alguien.
5: No, hombre, qué difícil es. Eso de ser el tribunal social no me gusta. No me gusta.
15: No,
5: es muy, muy complicado.
15: No, y además, ¿sabes qué? ¿Por qué tú vas a decir lo que se puede o no se puede?
5: Ajá.
15: O sea, claro, hay cosas como tú ahorita acabas de poner el caso de un político que además es una persona que tiene un cargo público, ¿no? Que abusó de ese cargo público y que hay pruebas, bueno, no pruebas porque nosotros no las tenemos.
5: Señalamientos de una fiscalía.
15: Claras, uh-huh. Exacto. Entonces ahí sí podríamos unarlo. No, porque la justicia mexicana no lo
5: sí,
15: hace.
5: Sí, pero está canijo, porque por eso deben de servir las instituciones. Vamos a salirnos de ese pantanoso sitio para ir a la funadera normal.
15: La funadera normal es terrible, porque entonces se cuenta. Yo me acuerdo que a la hija de Lucerito la funaron. Uh-huh. A mí me funaron cuando dije lo de los de varón.
5: ¿Qué dijiste, Pilar? No sé yo
15: pues
5: eso.
15: Yo dije. Y
5: ay,
15: los,
5: no,
15: oye,
5: si me vas a hacer baño.
15: Tengo. Y los, no, lo que pasa es que yo dije en ese momento que acaba de leer La vida de los de varón.
5: Si lo quieres volver a decir, sí o no.
15: ¿Qué?
5: ¿Lo quieres volver a decir, segura?
15: Sí, no, pero a ver, sí, lo date. Digo bajo mi lógica, ¿no? Que estas personas que están en esos cultos, que el papá, el abuelo violaba a las hijas y las hijas a los papás, porque son ¿cómo se llama esta religión, hombre?
5: Pues son polígamos.
15: Son polígamos.
5: Pero no violan a sus hijas.
15: La de Utah, hombre, la de Utah, ahorita te digo, mormones.
5: Ajá.
15: Mormones. Entonces, que es horrible, que era horrible y que esos niños tenían un futuro horrible, los que murieron. Que ya no supe qué pasó, porque sé que murieron.
5: Los mataron, el crimen organizado.
15: Era horrible como la muerte. Entonces, bueno, me funaron.
5: No, pues sí, Pilar, pues sí. Pero sí, ahorita dices, no, pues bien merecido, ¿no? ¿o no?
15: Pues sí, pobres niños, yo qué culpa, ¿no?
5: No, o sea, son polígamos, pero no abusan.
15: No. Mira, yo lo que pasa es que tengo una, luego platicamos.
5: Ya nos volvimos a meter en un tema que nada que ver.
15: ¿Qué relación con la muerte? Pues yo no la veo, yo no le tengo miedo a la muerte, yo Pilar.
5: Pues
16: pero
5: sí,
16: ese es otro rollo.
5: Pero
16: luego
5: bueno,
16: te cuento. Eso
5: ya funaba por cuento, eso, hermana. Pero otra vez me metiste en un terreno bien, bien fangoso.
15: Pero ya,
5: porque no estoy de acuerdo, obvio. Pero, por ejemplo, Pedrito Sola, hombre, que si a se equivocó de la Hellmann's, de la mayonesa Hellmann's o de la McCormick, pues no lo funen.
15: Claro, que, oye, que a todos nos puede pasar.
5: Claro.

0: en esta cosa, pero pues no me funes, no me canceles, no me gostees.
1: Exactamente, tampoco, exactamente. ¿No? Dije que fulanita está gorda, pero ya no me funes, ¿no? Porque ves que ahora yo no te puedo decir nada del cuerpo de los demás, lo cual me parece que está muy bien.
0: Está muy bien, porque hay formas está de decirlo.
1: Perfecto. Sí, no, claro. Está perfecto, porque mira, uno que va envejeciendo dice, bueno, ajá, que ya no te puedo decir nada.
0: Qué bueno que ya no nos pueden ofender con nuestras demás arrugas, cachetes, piel.
1: No,
0: pérdida
1: no,
0: de músculo. Colágeno.
1: Se pone peor, joven. Se pone peor, se pone horrible.
0: Ay, cállate, adiós, Pilar, porque te voy a funar.
1: Bueno, adiós, besitos. Un besito. Bye.
0: Bye, gracias a Pilar Montes de Oca, lingüista y directora de Algarabía. Gracias a ustedes por habernos acompañado. Nos vemos mañana, jueves a las 7 de la mañana. Que tengan un buen miércoles. Gracias a todos los que hacen posible a Azucena por Fórmula.
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2: Hola, hola, ¿qué tal? Muy buenos días, amigos de Vida Romántica, 99.3 FM, siempre en tu vida. ¿Cómo están? Qué gusto saludarlos. Feliz mañana de miércoles, ya mitad de semana, miércoles 2 de septiembre del 2026. Bienvenidos todos a través de Vida Romántica, 99.3 FM, aquí en Al Compás de Tus Sentidos. Yo soy Betty Ramírez, al micrófono. Está conmigo Juanita Otino, en controles de audio. Ya sabes que nos quedamos contigo hasta las 12 del mediodía con muy bonita programación romántica. ¿Qué tenemos? Pues datos interesantes, recomendaciones, buena música, secciones, la reflexión del día y mucho más. Recuerda, el teléfono para mensajes de WhatsApp es el 8331-1083-30. Vamos con música, ¿les parece? Así comenzamos aquí en Vida Romántica 99.3 FM, siempre en tu vida.

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0: hasta la mañana.
1: En esta bonita mañana de ya 2 de septiembre, felicitamos a quienes están celebrando el día de su santo. Y es que hoy celebramos el santoral de aquellos que llevan por nombre Zenón. Muchas felicidades a aquellos que llevan este nombre, o tal vez se llaman diferente. Oigan, hoy en México es Día Nacional del Cacao y el chocolate. ¡Wow! Yo creo que hay que celebrarlo como se debe, ¿no? Pues un chocolate, una malteada de chocolate, una nieve de chocolate. ¡Qué rico!, ¿verdad? Y más ahorita con este calor. Además, platicarles que hoy también es Día Mundial del Coco. Esta fruta obtenida principalmente de la especie tropical cocotero, la palmera más cultivada a nivel mundial. Hoy, Día Mundial del Coco. Y también es Día Internacional de la Crianza Respetuosa, una fecha en la que se recuerda la importancia de una crianza que se base en el amor, el respeto y la igualdad. Así que son las fechas que platicamos, celebramos el día de hoy. Hoy 2 de septiembre hemos llegado al día número 245 en el calendario gregoriano y nos quedan únicamente 120 días para finalizar el año, deseando como siempre que nos vaya bien y muy pero muy bonito a todos. Vamos con música y volvemos aquí en Vida Romántica 99.3. Saludos para el señor Timón y compañía, todos los amigos del Servicio Alvarado. Vamos a escuchar a Maná con esta melodía titulada Cachito.

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16: En este momento el termómetro nos marca 32 grados centígrados, pero la sensación térmica es de 35 en este momento. Vamos a continuar con un cielo mayormente soleado, continuando así en el transcurso del día. El viento por el momento en calma y será variable de componente sur por la mañana, fijándose al este-sureste por la tarde con velocidades de 15 a 25 kilómetros por hora y rachas de 45, tendremos surada fuerte. Humedad relativa de un 83%, el punto de rocío es de 25 grados y la presión atmosférica 1014 milibares. Llegaremos a una temperatura máxima de 34, pero con una posible sensación térmica de los 42 grados centígrados. Ambiente muy caluroso en la mañana, a calor extremo por la tarde. La depresión tropical Edward en el sureste de los Estados Unidos en etapa de disipación y la tormenta tropical Mary del Océano Pacífico, próxima a convertirse en huracán, pero está alejada de costas nacionales. Así que de momento, mucho calor, mucho sol aquí en Tampico, Tamaulipas, a partir del sábado, domingo y la siguiente semana ya marca más nubosidad y probabilidad de algunas precipitaciones. Pero por lo tanto, lo que resta de esta semana, sol y calor aquí en Tampico, Tamaulipas, para que lo tome en cuenta. Vamos con música y regresamos. Escucharemos a Emmanuel, Privilegio. Ya volvemos, 10:34.

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Son ya las 10 de la mañana con 49 minutos. Tengo saludos hasta para Esteban, dice desde Comfort, Guanajuato. ¿A poco? Saludos para ti que nos escuchas en esta bonita mañana. Por acá nos llega otro mensaje de Janet, dice aquí en sintonía, saludos y bendiciones. Tu radio escuchas, bendecido miércoles. Quiere la canción de Marisela, Perdida en mi mundo. La buscamos, Janet. También para nuestra amiga Elsa. Hola Betty, buen miércolitos. Saludos para ti, canción Amanecía. José José, please, bendiciones, te escucho, gracias. Igualmente para ustedes, que tengan un lindísimo miércoles, ya mitad de semana, un miércoles muy caluroso aquí en Tampico, Tamaulipas. Oigan, recuerden que a las 11:11 viene la hora mágica, que es cuando todos juntos pedimos un deseo. Además, hoy miércoles tenemos la sección Ecos del Corazón, tenemos Vida Romántica por México, la reflexión del día y mucho más, ¿sale? ¿Vale? Así que no se vayan, vamos a seguir disfrutando de esta linda programación musical. Síguenos en el teléfono para WhatsApp 8331-108330 a través de nuestras redes sociales. A mí me encuentras como Betty Ramírez. Si quieren encontrar más información acerca de mis programas, ahí los van a encontrar. Vamos con música y volvemos. Les dejo a Yair y lleva por nombre No te apartes de mí.

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Tengo más saludos para quienes se reportan conmigo. Dice por aquí... Bueno, pues es que así me lo escribiste, Elsa, amanecía, yo decía, pues no encuentro ninguna canción.

de José José que se llame Amanecía. Resulta que es amnesia. Me dice, amiga, no leíste bien, no lo escribiste bien, querida, querida Elsa. Es que luego a veces tengo que adivinarle. Y como José José tiene tantas canciones, pues la verdad es que no le sé si realmente tendría alguna que llevara ese nombre. Saludos, ahorita la buscamos con gusto, amiga Elsa. Por aquí también para Chava le mandamos un saludo. Y para también Gerardo García dice, saludos, aunque no te escribimos seguido, no significa que no te recordemos, porque siempre estás presente en nuestras vidas. Escuchó una canción hace rato y nos recordó a ti. Tú no eres de este mundo porque caíste del cielo. Un abrazo, hermosa Betty. ¡Qué lindo! Muchas gracias, Gerardo. Que tengas un bonito día. Gracias por tomarte el tiempo de escribirme. Vamos con más de la programación y regresamos porque a las 11:11 viene la hora mágica. Llega el Sol de México, Luis Miguel. Cuando calienta el sol. Ya volvemos.

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1: 11:11, un momento mágico para detenerte, agradecer y conectar. Te comparto la afirmación del día que dice: hoy seré amable conmigo misma. 11:11, corre, pide tu deseo, que este momento mágico no se repite. 11:11.

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9: Y es que hay canciones que hablan del amor cuando duele, pero también existen esas canciones que nos recuerdan lo bonito que es cuando el amor llega y nos cambia hasta el ánimo. Hoy en Ecos del Corazón vamos a recordar a uno de los grandes ídolos de la música argentina, Palito Ortega, con una canción que se convirtió en todo un himno a la felicidad de estar enamorado. Porque cuando alguien llega a nuestra vida y nos hace sentir queridos, acompañados y en paz, hasta el corazón parece cantar. Así que este es un para todos aquellos que alguna vez han podido decir, tengo el corazón contento, que así sea, que todos mis radioescuchas en esta mañana y siempre sientan alegría en su corazón. Vamos a escuchar esta melodía del año de 1968 que fue escrita e interpretada por Palito Ortega. Tengo el corazón contento.

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¡Qué bonito! Y más que ya es septiembre, un mes pues mucho más mexicano por la historia, por los antecedentes históricos. Y me encanta disfrutar, conocer, saborear esta sección que es Vida Romántica por México. Y ahora vamos a viajar a un maravilloso estado, con enigmáticos, cautivadores y surrealistas lugares como la capital y sus pueblos mágicos. Un viaje al corazón de cada uno de ellos muestra sus tradiciones, sus comunidades auténticas y sus paisajes de ensueño. Estamos hablando de San Luis Potosí. Es el lugar ideal para quienes buscan lugares surrealistas, entornos naturales asombrosos y bueno, pues la gran biodiversidad, vegetación, reservas ecológicas, regiones centro, altiplano, media y huasteca también, que pues está aquí muy cerquita de nuestro bonito ciudad. Así que vamos a platicar más acerca del estado de San Luis Potosí. Y vamos a conocer qué produce San Luis Potosí. Pues produce una gran variedad de bienes agrícolas, ganaderos, mineros e industriales que impulsan su economía. Hablando de agricultura, los alimentos clave que se producen son caña de azúcar, chile verde, jitomate, alfalfa y maíz. También exportaciones de tomate, arándanos, papaya, pepino y tunas. Hablando del área de ganadería, productos principales, pues carne de bovino, porcino y ave, además de leche y huevo. Y las zonas fuertes son municipios como Tamuín y Venegas, destacan en esta actividad de carne de bovino, porcino, ave, leche también. La verdad es que saludos a Tamuín, San Luis Potosí, porque llega muy bien la señal de Vida Romántica a la gente de Tamuín. Y bueno, pues algo muy conocido también de San Luis Potosí es el área de la minería, minerales extraídos como plata, cobre, zinc, fluorita, oro y plomo. Y luego también está lo que es el área de industria y manufactura, con sectores principales como automotriz, lo que es autopartes, electrodomésticos, también lo que es la agroindustria azucarera, pues ya ven que allá también se produce la caña de azúcar. Y también materiales de construcción como el cemento, también lo podemos encontrar. Y bueno, algo importante pues de mencionar es la Huasteca Potosina, también tiene un gran auge en lo que es turismo, con grandes, bonitos pues pueblos mágicos que te invitan a disfrutar, a conocer la gastronomía, los paisajes, las cascadas que ofrece el área de la Huasteca de San Luis Potosí. Así que es lo que más produce el bellísimo estado de San Luis Potosí: bienes agrícolas, ganaderos, mineros e industriales, es lo que impulsa la economía. Saludos a la gente hermosa de San Luis Potosí. Vamos con más melodías y volvemos. Llega Ricardo Montaner, nos canta Será.

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para Damián Aquino. Me dice: buen día, Betty, ¿cómo estás? Tengo el corazón contento de escucharte un día más y alegrarme mi día con tu excelente y agradable compañía. Aquí escuchando tu programa. San Luis también produce excelentes personas. Bueno, ¿será porque soy de allá? Ay, mira, modesto. Dice que tengas un lindo y bendecido mes muy mexicano, mi mes de cumpleaños. Saludos desde Monterrey, Nuevo León. ¡Qué padre! Damián Aquino Hernández, él es orgullosamente de San Luis Potosí, cumpleaños en este bonito mes muy mexicano, pero radica en Monterrey, Nuevo León. Saludos, Damián, gracias por escucharme. También a Bart le mandamos un saludo. Gracias por escucharnos, gracias por estar al pendiente con nosotros, ¿sale? También por acá dice Betty: saludos, ya escuchándote, que tengas muy bonita mañana. Gracias, igualmente para todos ustedes. Oigan, ya viene la reflexión del día, no se vayan, que ya la estamos preparando para todos ustedes, y cuídese con este calor bastante intenso. Vamos a complacer a nuestra amiga Elsa con esta melodía, es de José José, nos canta Amnesia.

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1: Hoy elijo paz, elijo luz y elijo volver a mí. En medio del ajetreo diario, decido hacer una pausa para recordar mi verdadero valor y resguardar mi bienestar emocional. Entiendo con total madurez que la energía que entrego al universo siempre regresa multiplicada a mi vida. Por eso, decido soltar cualquier ruido ajeno y elijo vibrar desde la sintonía del amor incondicional, la gratitud y la ternura. Que mi presencia sea un refugio de calma para mí y para quienes me rodean. ¿Qué tal? Hay que reflexionar de esta manera. Y es que en medio del ajetreo, es cierto, el calor nos altera, el regreso a clases, que si el tráfico, las cosas, los pendientes, la comida, el trabajo. Pero también hay que regalarnos unos minutitos para respirar profundamente, cerrar los ojos un ratito, descansar y pensar y confiar siempre en que tendremos un muy buen día. Cuídense mucho, pásenla bonito, que tengan un excelente miércoles. Gracias a Juanita Otino en controles de audio. Yo soy Betty Ramírez al micrófono. Se quedan con buena música, es Alejandra Guzmán. Ten cuidado con el corazón. Pásala muy bien. Hasta mañana. Bye bye.

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0: su independencia. Muy buenas tardes, ¿cómo está usted? ¿Cómo le va? Le saludo con mucho gusto, completa y totalmente en vivo desde la Torre de Noticias del Grupo Radiorama Noreste, la cadena que une a México. Miércoles 2 de septiembre, 2026, San Bartolomé, el día de hoy. Este nombre se utiliza para hombre y para mujer. En Centroamérica y en algunos países es Bartolomé, para hombre y para mujer. Semana 36, como le comento, que transcurre nuestras vidas, 245 días se van y faltan 120 para que termine este año. Claro, si Dios nos presta vida, salud, tranquilidad, amor y sobre todo muchísima paciencia. Saludo con gusto a Coahuila, Nuevo León, Tamaulipas, el Valle de Texas, centro y norte de Veracruz, así como también un pedacito que nos sintoniza en San Luis Potosí. Si usted va por carretera, buena vibra, vibra de la buena, de la bonita. Maneje con precaución, por favor, en este momento, ya que del otro lado del camino alguien nos espera siempre. Buen provecho si en este instante está usted tomando sus sagrados alimentos. Por favor, hay que darle gracias a Dios siempre. Reynosa, Matamoros, Ciudad Victoria, Tampico, Nuevo Laredo, Tampico, ciudades hermanas, ya casi hermanísimas las ciudades, porque van a ser enlazadas vía aérea en los próximos días. Tampico va a poder visitar Nuevo Laredo en un SAS rápido y Nuevo Laredo también a Tampico lo va a poder visitar. Así es que felicidades a ambas ciudades, Tampico hermoso, Puerto Tropical, Nuevo Laredo, Puerta de las Américas, las dos ciudades hermanas. Bendiciones para ambas y para todo Tamaulipas también. Vamos directamente al Servicio Meteorológico Nacional. Todavía una ola intensa de calor, intensísima de calor acá en el noreste de México, lluvias torrenciales en al menos más de 10 estados de la República, un clima muy cambiante, vaya. Vamos a la Comisión Nacional del Agua.
1: El Servicio Meteorológico Nacional de la CONAGUA le informa el pronóstico del tiempo. Para hoy, 2 de septiembre de 2026, el monzón mexicano sobre el noroeste de México e inestabilidad atmosférica propiciarán lluvias fuertes a muy fuertes, descargas eléctricas y rachas de viento en dicha región. Por otra parte, la tormenta tropical Mary podría intensificarse a huracán durante este día en el Océano Pacífico, desplazándose al suroeste de Baja California Sur. Su extensa circulación originará oleaje elevado en la península de Baja California y las costas del Pacífico Central Mexicano, así como reforzar la presencia de lluvias fuertes a muy fuertes en Baja California Sur y el occidente del territorio nacional. Simultáneamente, canales de baja presión sobre el interior de la República Mexicana, en interacción con circulaciones ciclónicas y vaguadas en niveles altos de la atmósfera, además del paso de la onda tropical número 35 sobre el sur de México, ocasionarán chubascos y lluvias fuertes a muy fuertes, acompañadas con descargas eléctricas en el noreste, oriente, sur y sureste mexicano, y con posible caída de granizo en el occidente y centro del país. Asimismo, la nueva onda tropical número 36 sobre la península de Yucatán generará lluvias fuertes en dicha península. Y finalmente, un anticiclón en niveles medios de la atmósfera mantendrá el ambiente caluroso a muy caluroso en el norte del territorio mexicano, estados del litoral del Pacífico, del Golfo de México y de la península de Yucatán, continuando la onda de calor en Tamaulipas, Nuevo León, Coahuila y Sinaloa.
0: Nacional, ya sabe usted que es la Comisión Nacional del Agua, ya vio cómo está el clima, lluvias torrenciales en algunos puntos de la República Mexicana y calorones extremos acá por el noreste del país, ¿eh? Qué cosas, el Niño, las vaguadas, las corrientes mayores, menores, las ondas tropicales, el monzón tropical, bueno, vaya, cuánta cosa.
2: Hola, ¿qué tal? Qué gusto saludarlos. Iniciamos con las noticias más relevantes del día. El presidente anunció nuevos acuerdos con 9 compañías farmacéuticas para reducir los precios de medicamentos, especialmente en Medicaid. Con esto ya son 26 las empresas que aceptan vender al precio más bajo cobrado en otros países desarrollados. La Casa Blanca proyecta ahorros superiores a 600 mil millones de dólares en una década. Esta información es traída para ti por Nueva News. El ejército atacó por segunda vez en una semana objetivos de la Guardia Revolucionaria en Irán, en medio de crecientes tensiones en el Estrecho de Hormuz. Los ataques responden a recientes intentos iraníes de agredir el transporte marítimo y a fuerzas estadounidenses desplegadas en la región. Irán advirtió que responderá si se intensifica el bloqueo naval. Hasta aquí la información. Yo soy Rosalba Suara. Hasta la próxima.
0: 9 minutos después de la hora.
3: Iniciamos con toda la información de noticias. El presidente se reunió este martes con ejecutivos de las principales petroleras y refinadoras para buscar medidas que aumenten la capacidad de refinación y reduzcan los precios del combustible. En medio de la guerra con Irán y tras el reciente acuerdo con Venezuela para ampliar el flujo de crudo hacia el país. Esta información es traída a ti por nuevanews.com. La administración solicitó al máximo tribunal permitir la expulsión de 29 militares transgénero en servicio activo antes de que llegue su caso a el juicio en enero. Varios tribunales inferiores han determinado que la prohibición viola derechos constitucionales de los afectados, una conclusión que el gobierno rechaza enérgicamente. Se informó Ana Sofía Contreras.
0: Vamos al resumen desde Ciudad Victoria, capital. Adelante.
4: Resumen Tamaulipas.
5: Con el propósito de recuperar espacios, reducir riesgos de inundaciones e incendios y proteger la salud de las familias, el gobierno de Tamaulipas fortalece la atención de sitios afectados por la disposición inadecuada de residuos en distintos municipios del estado. Como parte de esta estrategia, la Secretaría de Desarrollo Urbano y Medio Ambiente, en coordinación con la Procuraduría Ambiental y Urbana de Tamaulipas, realizó acciones de saneamiento en la colonia Empleados de Coret, del municipio de Victoria, con el apoyo de la empresa Kemet Victoria. En este punto, se retiraron residuos acumulados como colchones, escombro, llantas quemadas y restos de poda, materiales que además de deteriorar la imagen urbana, pueden obstruir drenes y drenajes, favorecer incendios y aumentar el riesgo de inundaciones durante las lluvias. Como parte de su participación ambiental, Kemet Victoria contribuye con 40 viajes de camiones para el retiro de los desechos, en una medida que refleja la responsabilidad compartida entre autoridades y sector privado para atender afectaciones ambientales. El titular de la SEDUMA, Carl-Heinz Becker Hernández, destacó que estas acciones forman parte de un trabajo permanente para identificar los puntos que presentan contaminación y gestionar su atención con la participación de empresas que cumplen con sus obligaciones ambientales. La estrategia busca llevar estas acciones a los diferentes municipios de Tamaulipas, atendiendo los sitios que representan un riesgo para la población y el entorno. Más que retirar residuos, se trata de prevenir problemas antes de que afecten a las familias y de consolidar una cultura de responsabilidad ambiental. De esta manera, la SEDUMA y la PAUT fortalecen la política ambiental impulsada por el gobernador Américo Villarreal Anaya, basada en la coordinación institucional, la prevención y la participación de la sociedad y del sector privado para construir comunidades más limpias, seguras y saludables. La Secretaría de Desarrollo Energético de Tamaulipas informó acerca de los avances en la reactivación del Campo Tamaulipas, Constituciones y el proyecto Campo Trión, los cuales están generando nueva actividad petrolera y nuevas oportunidades para la industria, proveeduría y capital humano tamaulipeco. En rueda de prensa, el titular de la SEDENER, Walter Julián Ángel Jiménez, explicó que el proyecto Trión, que se desarrolla entre la empresa australiana y Pemex, alcanzó un 64% de avance al cierre del segundo trimestre del 2026 y se mantiene dentro de la programación y presupuesto aprobado. El subsecretario de Hidrocarburos, Gobiris Mireles y Malpica, detalló que el pasado 20 de agosto arribaron al puerto de Altamira materiales y equipos provenientes de Asia que forman parte de los sistemas de fondeo y amarre de las instalaciones flotantes del proyecto. Agregó que la construcción internacional del proyecto continúa avanzando conforme al programa con la plataforma Tlaloc, que se encuentra actualmente en Corea del Sur y tiene prevista la conclusión de su construcción durante el primer trimestre del 2027 para posteriormente iniciar su traslado hacia México y el Feso Chalchi, el cual continúa su construcción en China. Asimismo, enfatizó que la actividad petrolera está viendo una nueva etapa de actividad con la reactivación del campo Tamaulipas, Constituciones. Por último, realizó la invitación a seguir de cerca el Congreso Internacional de Energía Tamaulipas 2026, que se celebrará los próximos 27, 28 y 29 de octubre en el Centro de Convenciones y Exposiciones Expo Tampico, y donde se contará con las principales empresas que operan los proyectos estratégicos de la energía en Tamaulipas, como Woodsider y Consorcio Petrolero 5M del Golfo, lo que permitirá generar vinculación directa con empresas de servicios, proveeduría local, así como profesionistas, universidades y estudiantes. Hasta aquí con mi reporte.
6: Para contribuir al bienestar, higiene y calidad de vida de las personas con discapacidad severa, el Sistema para el Desarrollo Integral de la Familia de Tamaulipas, que preside la doctora María de Villarreal, llevó a cabo la segunda entrega

13 entregas al año y beneficia a 2.510 personas con discapacidad motriz o neuromotriz en los 43 municipios de Tamaulipas, brindando un apoyo que también contribuye a la economía de sus familias, el cual consiste en 240 pañales de acuerdo con la talla de cada persona.

Guasave, Jiménez, Hidalgo, Nuevo Laredo, Reynosa, San Fernando, El Mante y Ciudad Madero, acercando los apoyos hasta los domicilios de las personas que lo requieren. La entrega se realiza con base en un padrón de beneficiarios corroborado por el DIF Tamaulipas con el respaldo de los sistemas DIF municipales, lo que permite identificar a las personas que requieren este tipo de apoyo y llevarlo directamente.

0: gastos que implica su atención cotidiana.
1: El secretario de Desarrollo Rural, Pesca y Acuacultura, Antonio Varela Flores, encabezó una reunión de trabajo del Programa Binacional de Erradicación del Picudo del Algodonero en el sur de Tamaulipas, con la participación de autoridades estatales y federales, representantes de Senasica, USTA, APIS, organismos de productores y del sector agrícola. Durante el encuentro se revisaron las acciones de prevención, control y erradicación de esta plaga, así como las perspectivas para el ciclo agrícola 2026-2027. Varela Flores destacó que la coordinación entre productores y los gobiernos estatal y federal es fundamental para proteger la producción agrícola, particularmente por la ubicación fronteriza de Tamaulipas con Texas. El funcionario informó que durante este año se destinan 11.5 millones de pesos al fortalecimiento de las acciones de sanidad. De este monto, 5 millones de pesos se asignaron a sanidad vegetal para atender las plagas prioritarias identificadas por el Servicio Nacional de Sanidad, Inocuidad y Calidad Agroalimentaria. Asimismo, destacó la experiencia de la zona norte de Tamaulipas en la operación de convenios con el Departamento de Agricultura de Estados Unidos, a través de los cuales se han impulsado acciones conjuntas para avanzar en la erradicación del picudo del algodonero. Ante el interés de productores del sur del estado por retomar la actividad algodonera, subrayó la importancia de establecer desde esta etapa las medidas fitosanitarias necesarias para proteger los cultivos, prevenir la presencia y dispersión de la plaga y generar condiciones adecuadas para el desarrollo de esta actividad productiva. Finalmente, Varela Flores reiteró la importancia de mantener y fortalecer la colaboración entre México y Estados Unidos, así como la vigilancia fitosanitaria, con el propósito de prevenir la dispersión del picudo del algodonero y contribuir a la recuperación y fortalecimiento de la producción de algodón en el sur de Tamaulipas. Hasta aquí con mi reporte.
2: Vamos a una breve pausa y regresamos.

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1: Y mi hermano Carlos Cortés.
2: Hoy es miércoles 2 de septiembre del año 2026. Les saludo con gusto y con afecto desde Ciudad Victoria, capital de Tamaulipas. Y si me lo permite, nos vamos rápidamente. Nos vamos con las noticias. A partir de este jueves 3 de septiembre, el gobernador de Tamaulipas, Américo Villarreal Anaya, realizará un recorrido por el estado con el propósito de acompañar a las y los presidentes municipales durante la rendición del segundo informe de gobierno al frente de sus respectivos ayuntamientos. En un hecho inédito y luego de varias administraciones, Villarreal Anaya será el primer mandatario estatal que asista a los informes municipales, iniciando su gira de trabajo mañana jueves 3 de septiembre en la frontera norte del estado. Al mediodía estará presente en el informe de la presidenta municipal de Nueva Ciudad Guerrero, Laura Verónica Peña Martínez, y por la tarde asistirá al informe de Carmen Lilia Cantú Rosas Villarreal, presidenta municipal de Nuevo Laredo. Con los ayuntamientos tenemos comunicación permanente. Las y los presidentes municipales han tenido y tienen en mi gobierno el mejor aliado para la consecución de las legítimas aspiraciones de las mujeres y los hombres que habitan los 43 municipios de Tamaulipas. Así lo expresó el mandatario tamaulipeco al referirse a la relación que mantiene con alcaldes y alcaldesas y su compromiso por trabajar de manera coordinada para generar acciones que sigan impulsando el desarrollo y bienestar de las y los tamaulipecos, destacando que es en los municipios donde aterrizan los proyectos estratégicos del gobierno del estado y su gestión humanista y se hacen realidad todas las políticas públicas en favor de las familias tamaulipecas. El recorrido del gobernador Villarreal Anaya continuará hasta los últimos días del mes de septiembre, asistiendo a 2 informes por día en las diferentes regiones del estado. También le informó que la segunda línea del acueducto Guadalupe Victoria, el tren de pasajeros Saltillo Nuevo Laredo, nuevos servicios de salud y la modernización de las principales carreteras del estado de Tamaulipas forman parte de los proyectos para la entidad que la presidenta Claudia Sheinbaum Pardo destacó durante su segundo informe de gobierno. Otro de los sectores señalados fue el energético, con el aprovechamiento del potencial de la cuenca de Burgos, una de las regiones con mayor relevancia para la producción de hidrocarburos en el estado. El gobernador Américo Villarreal Anaya, quien asistió al segundo informe de gobierno de Sheinbaum Pardo, reconoció los avances de la administración federal y destacó la participación de Tamaulipas en los proyectos de infraestructura. Constatamos los grandes avances en estos 2 años de su administración, señaló el mandatario tamaulipeco, quien afirmó que la entidad está incorporada a proyectos de infraestructura y oportunidades de desarrollo vinculados con el crecimiento del país. Los proyectos anunciados para Tamaulipas en el segundo informe de gobierno abarcan sectores considerados prioritarios para el desarrollo estatal, particularmente agua, movilidad, infraestructura carretera, salud y energía. Y en temas de seguridad, un tractocamión que transportaba entre 9 y 10 vehículos de la marca BMW se incendió la noche de este martes en el kilómetro 2 de la carretera rumbo nuevo, provocando el cierre de la vía en ambos sentidos. De acuerdo con los primeros reportes, la unidad se desplazaba de San Luis Potosí hacia Altamira cuando aparentemente una falla en el sistema de frenos ocasionó que uno de los neumáticos se amarrara y la fricción habría provocado el sobrecalentamiento y el posterior incendio. La emergencia generó la movilización de los cuerpos de auxilio y obligó a las autoridades a cerrar temporalmente la carretera en ambos sentidos, mientras que se realizaban labores para controlar el fuego. y retirar la unidad. Hasta el momento no se ha informado sobre personas lesionadas y las autoridades recomendaron a los automovilistas evitar la zona y extremar precauciones. Cabe señalar que pese a la intervención de los elementos del Cuerpo de Bomberos y Protección Civil, el fuego se extendió hacia un costado de la carretera consumiendo, además de un zacatal, un restaurante que se encontraba en el lugar. Después de las 23 horas de este martes, la situación volvió a la normalidad. Y en temas universitarios, la Universidad Autónoma de Tamaulipas incrementó de forma histórica su producción científica y de divulgación académica, alcanzando en el presente año más de 80 libros editados en diversas áreas del conocimiento. La encargada del despacho de la Secretaría de Investigación y Posgrado de la UAT, la doctora Evelia Reséndiz Valderas, informó que desde el inicio de la gestión del rector Damaso Anaya Alvarado se ha reforzado el trabajo institucional para aumentar las publicaciones propias y en coordinación con diferentes casas editoriales. Al detallar el impacto de este impulso, la funcionaria universitaria describió la evolución de la producción editorial en los últimos años. En 2024 se publicaron 19 libros en coedición con la editorial Fontamara y dos con sello Watt. En 2025 la cifra ascendió a 38 libros en coedición y 5 con sello Watt, mientras que en este año se han publicado 5 libros en coedición y 12 con sello Watt. Reséndiz Valdera señaló que actualmente se encuentran en proceso 24 libros en coedición y un libro más con sello Watt, lo que da un gran total de 81 publicaciones especializadas, las cuales se pueden consultar de manera abierta en la plataforma web Libros Watt. Además del éxito editorial, la funcionaria subrayó que se han redoblado los esfuerzos en la producción de revistas académicas. Y en este rubro, la UAT cuenta con 13 revistas en total, de las cuales 7 están dedicadas a la investigación y 6 corresponden a la divulgación. Finalmente, la funcionaria universitaria puntualizó que gracias al apoyo del rector Damaso Anaya Alvarado, la Universidad Autónoma de Tamaulipas plantea continuar con la generación de publicaciones que ayuden a difundir el conocimiento derivado de los importantes proyectos de investigación que desarrollan los especialistas de la máxima casa de estudios en el estado. Y de lo que se habla de Nuevo Laredo en la capital de Tamaulipas, la presidenta municipal, Carmen Lilia Cantú Rosas Villarreal, anunció una nueva ruta aérea de Viva Aerobús que conectará a Nuevo Laredo con Tampico y Cancún, reduciendo considerablemente los tiempos de traslado dentro de Tamaulipas y ofreciendo una nueva alternativa para viajar desde esta frontera a uno de los principales destinos turísticos de México. La ruta Nuevo Laredo-Tampico-Cancún iniciará operaciones el próximo 14 de noviembre con vuelos los martes y los sábados y los pasajeros con destino a Cancún permanecerán en la misma aeronave durante la escala en Tampico sin necesidad de cambiar de avión.
1: Hoy tenemos una gran noticia para nuestra ciudad y para noticia para nuestro gran estado de Tamaulipas. Viva Aerobús ha aprobado la nueva ruta Nuevo Laredo, Tampico, Cancún. Esta ruta nos permite empezar a cambiar esa realidad y además tiene algo extraordinario. Como lo mencionamos, Cancún, uno de los destinos turísticos más importantes de México y del mundo, estará ahora al alcance, como ya lo mencionaron, de las familias de Nuevo Laredo a través de esta nueva conexión. Quien quiere viajar desde Nuevo Laredo hasta Cancún podrá hacerlo en la misma aeronave con una escala operativa en Tampico sin tener que cambiar de avión. Eso significa nuevas posibilidades para nuestras familias. para quienes quieran disfrutar unas vacaciones, para quienes quieran visitar familia, para quienes quieran viajar por negocio. Quiero agradecerle nuevamente a Viva Aerobús porque encontramos una empresa dispuesta a escuchar, a analizar el potencial de Nuevo Laredo y a construir juntos con nosotros una nueva oportunidad para esta región. Nuevo Laredo, Tampico, Cancún, 3 destinos, 2 regiones de Tamaulipas y una nueva ruta de oportunidades que hoy comienza a despegar.
2: Para los habitantes de Nuevo Laredo y de municipios cercanos, la nueva conexión permitirá llegar por vía aérea al sur del estado en aproximadamente 1 hora con 20 minutos, frente a un traslado carretero que puede superar las 8 horas. De la misma manera, habitantes de Tampico, Ciudad Madero, Altamira y municipios aledaños tendrán una alternativa mucho más rápida para llegar a la frontera tamaulipeca. Estamos haciendo más pequeño a Tamaulipas en tiempos de traslado y más grande en oportunidades para las familias. Esto significa estar más cerca para empresarios y profesionales, ahorrar horas de camino y para quienes quieren viajar a Cancún, contar con una alternativa mucho más cómoda desde nuestra propia ciudad, afirmó la alcaldesa Cantú Rosas Villarreal, quien destacó que esta nueva conexión también fortalece el vínculo entre dos puntos estratégicos para la economía de Tamaulipas, la frontera de Nuevo Laredo y la zona portuaria del sur del estado, al tiempo que amplía las posibilidades turísticas de la ciudad mediante una conexión práctica hacia Cancún y el Caribe mexicano. La presidenta municipal de Nuevo Laredo, Carmen Lilia Cantú Rosas Villarreal, reconoció la disposición de Viva Aerobús para trabajar con el gobierno municipal en la ampliación de la conectividad aérea de Nuevo Laredo, destacando el respaldo del gobernador Américo Villarreal Anaya a los proyectos que fortalecen la movilidad, la integración y la competitividad de Tamaulipas. Cuando Nuevo Laredo se conecta, Tamaulipas avanza, y hoy estamos acortando distancias dentro de nuestro estado y abriendo nuevas oportunidades para llegar más lejos, concluyó la alcaldesa de Nuevo Laredo, Carmen Lilia Cantú Rosas Villarreal. Hasta aquí mi reporte, Fernando Auditorio, desde la capital de Tamaulipas. Feliz miércoles, feliz ombligo de semana para todos.
3: Gracias, Michelle, igualmente. Pausa y volvemos con más noticias todavía.
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2: Gómez y Fuentes, Flavio, muy buenas tardes, adelante.
3: Saludo con mucho gusto, Fernando, desde el sólido sur de Tamaulipas, particularmente estamos en la zona centro de Tampico en este momento, y bueno, pues ya estamos en septiembre, el mes de los informes de gobierno. Iniciamos con el informe rendido por la presidenta de la República, Claudia Sheinbaum Pardo, y en ese sentido, pues la alcaldesa de Tampico señaló que será el próximo 9 de septiembre en sesión de cabildo en que presente el informe por escrito al cuerpo edilicio, y será hasta el próximo 22 de septiembre por la tarde en que dirija un mensaje a toda la población del municipio porteño. Esto será en el Centro de Convenciones Expo Tampico. En este acto estará presente el gobernador del estado, el doctor Américo Villarreal Anaya. Esto fue lo que dijo la alcaldesa Mónica Villarreal Anaya en torno a su informe de gobierno.

resultado informe contundente a los administradores. Bueno, pues tenemos muchas acciones que destacar, como pues la de poner orden al interior del municipio, que es una de las acciones que nos ha definido como administración, porque nunca antes se había preocupado por la regularización de la escrituración, por

Y es que resulta hasta increíble, Fernando, que a pesar de que el municipio tiene ya más de 200 años, pues muchos de los espacios públicos no contaban con escrituras, y esta administración se ha dado la tarea justamente de llevar a cabo la regularización de todos los espacios públicos, incluso el propio Palacio Municipal, construido allá por 1933, no contaba con escrituras. De hecho, todavía no se inaugura allá al 2026 este inmueble, que te comento, haciendo un poco de historia, cuando estaba a punto de inaugurarse en aquel año 1933, pues azotó un ciclón en Tampico, y eso evitó que se llevara a cabo la ceremonia. El informe de la alcaldesa de Tampico será, te repito, el 22 de septiembre por la tarde. Ese día por la mañana también lo hará el presidente municipal de Ciudad Madero, Erasmo González Robledo, y un día antes, es decir, el 21 de septiembre, lo va a presentar el alcalde de Altamira, Armando Martínez. Por otra parte, te comento que el Ayuntamiento de Tampico ha realizado ya una serie de gestiones ante la Federación y con los propios senadores y diputados federales para que el gobierno de la República considere en el próximo presupuesto de egresos de la Federación los recursos necesarios para el desarrollo de obras estratégicas que tienen que ver con la infraestructura hidráulica. El secretario de Obras Públicas, Desarrollo Urbano y Ecología del Ayuntamiento porteño, Rogelio Enteveros Arredondo, indicó que se busca el desarrollo principalmente de dos proyectos pluviales destinados a evitar inundaciones, una en la zona de los mercados de Tampico y otro más allá en la zona norte, justamente en la colonia Villahermosa, donde también es frecuente la presencia de inundaciones cuando hay un exceso de precipitaciones pluviales. Esto fue lo que dijo el titular de Obras Públicas en Tampico.

0: Y es que ambas obras, ambas infraestructuras hidráulicas son de gran envergadura, por lo tanto se requieren recursos importantes para su desarrollo, principalmente el que está conectado con el mercado municipal de Tampico y la zona de los mercados, que también colinda con el recinto portuario, que en tiempo de lluvia pues sí se genera todo un caos, principalmente para los propios locatarios de estos centros de abastos. Por otra parte, Ontiveros Arredondo señaló que en materia de pavimentación ya se han destinado en este año más de 700 millones de pesos en el mejoramiento vial en los diferentes sectores de Tampico, con recursos tanto del Ayuntamiento de Tampico como también aquellos proporcionados por el gobierno del estado. En otro orden de ideas, te comento, Fernando, que el día de ayer un grupo de vecinos se presentó en el Palacio Municipal de Tampico para denunciar algo que es muy común, tal vez en muchas, si no es que en todas las ciudades de la República, la invasión de calles por parte de los talleres mecánicos. En respuesta, la alcaldesa Mónica Sacil Villarreal Anaya giró instrucciones a la Dirección de Tránsito y Vialidad para atender esa problemática puntual que fue presentada ayer por un grupo de vecinos, pero también para que hicieran un escaneo en todos los sectores de Tampico y justamente retiren todos los vehículos chatarra de la vía pública. Esto fue lo que dijo el titular de Tránsito y Vialidad, Héctor Rodríguez Silva, en torno a la instrucción dada por la alcaldesa Mónica Villarreal Anaya. Escuchemos.
1: Sí, y tengo imágenes ahí donde ya hemos retirado vehículos precisamente en ese lugar, pero pues a veces los propietarios de los mismos son renuentes a volver a, ya sea propiamente los mismos o otros vehículos, a sacarlos a la vía pública, pero pues debemos de saber de que pues nosotros seguimos con el operativo de retiro de vehículos abandonados, que no están en condiciones de circular en la vía pública, que muchas veces el ciudadano manifiesta que lo dejó ahí momentáneamente y pues ya tiene meses. Inclusive hemos detectado vehículos que ya se encuentran hasta sin motor y sin asiento, sin volante. Entonces ayer fuimos a la Cola del Golfo, retiramos varios, hoy estamos en la Cola de Tamaulipas, retiramos sus vehículos. Y bueno, ahí en el lugar donde el señor indica, tengo propias imágenes donde hemos retirado vehículos. Y yo creo que en el transcurso del día de hoy vamos a ir en ese sector, digo, de que nos tengan un poquito de paciencia la ciudadanía, bueno, ya que pues es muy complicado estar levantando tanto vehículo, pues también el servicio de grúa pues tiene que ser los traslados de los mismos. Y a veces es casi todo el día que hacemos esos movimientos.
0: Héctor Rodríguez Silva indicó que la instrucción de la alcaldesa es en el sentido de limpiar todas las calles de Tampico de vehículos chatarra, y prueba de ella, dijo, son los 400 ya casi poquito más de 400 jornadas de limpieza y descacharización que se han realizado durante la presente administración en los diferentes sectores de Tampico. Y justamente hoy acompañamos a un grupo de tránsitos que fueron a retirar estos vehículos que el día de ayer fueron denunciados por estos vecinos de la colonia Azteca, colonia Anáhuac y colonia Volantín en la zona centro geográfica del municipio de Tampico. Es la información que te tengo desde el sur de Tamaulipas, Fernando.
2: Muchas gracias, muy completo como siempre. Saludos al sur del estado, nos vamos, les envío un fuerte abrazo, buena vibra, bendiciones, buen provecho, maneje con precaución y pásela como siempre muy bien.
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2: Y les enviamos carga musical energética a través de esta programación que les vamos a ofrecer en Vida Romántica 99.3 FM. En este espacio de música en movimiento les saluda Laura Ahumada. Quédense con nosotros, arrancamos, ya es la 1:02.

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1: 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Con este tema musical a cargo de Daniela Romo, una de las grandes divas de la interpretación, y de igual forma, no solo en lo musical, también en lo actoral, y que nos presentó uno de sus éxitos de los 80s, Prometes, cuando ya es la 1:05, y prometemos que les vamos a enviar excelentes canciones durante lo que serán estos 55 minutos en Vida Romántica 99.3 FM. Por eso les damos la bienvenida y les hacemos la invitación para que se queden con nosotros en este día, ya mitad de semana, como luego decimos, el ombliguito de la semana, y nos da mucho gusto estar con toda la gente linda que disfruta de nuestra programación. Y hoy miércoles 12 de septiembre no es la excepción, con el calorcito que se siente a todo lo que da, pero eso sí, nuestras ganas y la buena música están todavía más que encendidas para pasarles esa vibra, si van al volante con el aire al tope, si están trabajando o descansando en casa, pues también a bajarle una rayita al estrés, y hay que subirle el volumen a lo que es su aparato receptor para que puedan disfrutar de cada una de las canciones que aquí les estaremos presentando, para que de perdido les refresque un poquitín esta tarde. Que sea de buena vibra, repito, y quédense con nosotros porque vamos a dejarles más que buenas canciones. Y también ustedes pueden hacernos llegar sus peticiones en cuanto a canciones movidas se refiere, ya sea en el idioma en español o inglés. 833-705-0993, línea directa a nuestra cabina, mensajitos vía WhatsApp, 833-1093-588. Gracias por estar con nosotros en un ambiente bastante cálido, con una temperatura de acuerdo al termómetro de 34 grados Celsius, con una sensación térmica de 41, a protegerse de este día bastante caluroso, y hay que hidratarnos muy bien para no tener alguna complicación en cuanto a golpe de calor se refiere. La presión barométrica está a 1013 milibares. Les vamos a dejar este tema que está a cargo de la banda argentina Hit. Esto se llama Es por Amor. Bienvenidos, bienvenidas, muy buena tarde. Quédense conmigo con Laura Ahumada.

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16: Les voy a contar la historia de dos muchachos que en su juventud solían llevar serenata a la misma chica. 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
1: Por supuesto, en esta tarde calurosa les venimos a refrescar la memoria y el corazón con ese tema de los 80s, un verdadero agasajo musical con dos maravillosos intérpretes, Alberto Vázquez y Joan Sebastián, el gran compositor Joan Sebastián, con un ícono de la época del rock and roll, Alberto Vázquez, que aquí ustedes escucharon en esta tarde en Vida Romántica 99.3 FM, reviviendo las historias musicales que aquí les presentamos con el tema de maracas. 833-705-0993, línea directa a nuestra cabina, mensajitos vía WhatsApp, 833-1093-588. Muchísimas gracias a Gaby y también a su compañero de labores, Chago, en sintonía con nosotros por la colonia Árbol Grande en Ciudad Madero, y atentos a lo que es esta programación, dicen ya capoteando lo que es el calorcito, pero con el disfrute de excelente música. Gracias a ustedes por darnos su preferencia. También agradecemos a Martín, que nos dice, a ver si se puede, una de Terry Jacks, Season in the Sound, Épocas del Sol, es lo que nos está sugiriendo en inglés. Y a nuestro amigo Gabo, que nos dice, si se puede, el tema de José Luis Rodríguez, El Puma, Por Si Volvieras. Es una canción romántica, Gabo. A esta hora son rítmicas. Gracias por sintonizarnos desde la colonia Unidad Nacional. Y por acá tenemos también el reporte de Jesse, que nos dice, ánimo en este miércoles, ya como bien dijiste al inicio, mitad de semana. Efectivamente, Jesse, ya nos alejamos del lunes y ya estamos más cerca del viernes y de lo que sería el primer fin de semana de este mes patrio. Al buen amigo Timón, en que nos dice, en contacto desde lo que es la colonia Cascajal, trabajando con sus compañeros en de labores, y dice, queremos subirle a la radio y quieren hacerlo con Enrique Iglesias, December Bueno, León y Lennox, con este tema que aquí vamos a escuchar en esta programación de Música en Movimiento, porque nos movemos con ustedes en donde quiera que se encuentren, por eso hay que subirle a su radio.

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2: Escuchamos al dúo puertorriqueño W Yandel o Wisin y Yandel con este tema Estoy Enamorado, que hace una mezcla del reggaetón con fusiones rítmicas así urbanas con una balada pop latina muy emotiva que les presentamos, Estoy Enamorado, que lanzaron en el 2010 en su álbum La Revolución Live. En esta tarde en Vida Romántica 99.3 FM, que estamos enamorados de este miércoles, y si no, hay que enamorarse de la vida y de la buena música que aquí les estamos presentando. 833-705-0993, línea directa, mensajitos vía WhatsApp, 833-1093-588, para que se reporten con nosotros en lo que resta de esta emisión. Ya solamente faltan 18 minutos para que sean la 1 de la tarde. Nos vamos con este éxito de los 80s, Square Rooms, que viene para todos ustedes en este día, nada menos que con Ali Corey.

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1: 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Ya estamos por irnos, solamente faltan 8 minutos para que sean las 12 de la tarde. Tengo los últimos saluditos, muchas gracias a nuestro amigo Javier Corona, que nos dice que tengamos una tarde brillante y ya conectado con la programación de este espacio de Música en Movimiento, y nos pide al cantautor venezolano Lazo con el tema Tus Ojos Marrones, y nuestro buen amigo Gerardo García, que anda en su poderoso taxi moviendo al mundo en 4 ruedas y toreando también el calorcito, nos dice que le gustaría escuchar una canción que lleva por nombre en español ¿Alguna vez has visto la lluvia? Él nos la pide con Bryan Adams, pero la grabó la banda estadounidense de Creedence y también Rod Stewart. Entonces vamos a ir con la banda, pero también vamos a terminar con Lazo y la canción Ojos Marrones. Muchísimas gracias por haberme acompañado en esta tarde de miércoles tan calurosa de septiembre, que así inicia el mes patrio. Gracias por su sintonía, por sus mensajes, por sus llamadas, por esa energía tan bonita que luego nos transmiten en sus reportes, ya sea línea directa o por WhatsApp, que son importantes para nosotros. Y sigan disfrutando de esta tarde de miércoles, hidrátense bien para ganarle al calor, y no olviden que a las 4 nos volvemos a conectar con todos ustedes con Música en Movimiento, y será romántica a la hora de las complacencias en esta frecuencia del 99.3 FM. Mi nombre es Laura Ahumada y nos escuchamos más tarde. No olviden que a las 2 viene el espacio informativo local de nuestras noticias.

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1: ¿Qué tal? ¿Cómo están? Buenas tardes. Bienvenido a este espacio de la información. Estamos listos para llevarle todo lo que acontece en esta parte sur de Tamaulipas. Les saludamos con muchísimo gusto a usted que nos sigue en vivo en este día miércoles 2 de septiembre de 2026. Listos para llevarle todo lo que acontece en Tampico, Madero, Altamira. Lo invito para que esté atento a la información. Comenzamos. Buenas tardes. Estos son los avances.
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1: Tránsito va contra vehículos abandonados en calles de Tampico. Detectan posible invasión de terreno de Pemex en Madero. Está suspendida la construcción. Durante este día presentaron de manera oficial el equipo de la tercera división de Industriales de Altamira.
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1: Iniciamos con la información, mencionarle que Tampico será sede de un encuentro que va a reunir a empresarios, emprendedores e inversionistas de distintos sectores de la zona, con la intención de generar nuevas oportunidades de negocio y atraer inversionistas a la ciudad. Se trata del Encuentro de Negocios y Franquicias Tampico 2026, que se llevará a cabo los días 10 y 11 de septiembre en la Expo Tampico, donde los asistentes podrán conocer diferentes opciones para emprender, invertir y hacer crecer sus negocios. El evento se llevará a cabo a través de un concepto: conectar, invertir y crecer, y busca que los participantes puedan conocer modelos de negocio, franquicias y establecer posibles alianzas comerciales que les permiten desarrollar nuevos proyectos. Durante la presentación, la alcaldesa Mónica Villarreal Anaya resaltó la importancia de que Tampico sea sede de este tipo de actividades, ya que permiten acercar nuevas oportunidades de inversión y fortalecer al sector empresarial.
2: El trabajo compartido para generar verdaderamente ese desarrollo económico en nuestra zona. Hoy entendemos que debemos de ir de la mano de los empresarios de nuestro municipio para poder generar mejores condiciones de bienestar para la población. Y también agradezco muchísimo pues ese interés, porque más personas puedan estar involucradas y que ustedes nos ayuden a hacer esta difusión. Es muy importante ver que nuestro municipio hoy tiene un gran desarrollo económico. Según datos de la INEGI, de 25 a 35 negocios se abren de manera mensual, que llámese apertura, remodelación, relanzamiento. Entonces quiere decir que la economía se está moviendo y que hoy podemos aprovechar que estos negocios puedan escalar a una acción para poder exportar, para poder establecer negocios en el extranjero y poder abrir alguna franquicia.
1: Bueno, de esta forma invitan a este importante evento. Mire, en más de la información, la madre de un adolescente de 16 años denunció que Juan Jesús M., por violación, rompió el silencio y aseguró que algunos menores de la Academia Militarizada Doenix eran sacadas incluso de madrugada para realizar labores de limpieza. Graciela Rosa señaló que su hija actualmente presenta afectaciones emocionales y habría sufrido violencia física y psicológica durante su estancia en la institución. La madre cuestionó que las menores, quienes ingresaron buscando una formación militarizada, fueran utilizadas para este tipo de trabajos, y pidió que estas situaciones sean investigadas. Juan Jesús M. quedó vinculado a proceso por uno de los delitos que se le imputan, aunque esta etapa no fue vinculado por trata de personas. Ante esto, Graciela pidió a las autoridades reconsiderar dicha acusación.
3: Mucho sometimiento, mucha violencia psicológica y también física por parte de Juan Jesús N. y Estrellita.
4: Sobre todo también por
3: parte de América, que bueno, fue en complicidad de ellos. Veo a mi hija y veo que también esa niña pues tenía la misma edad y que haya sido educada para maltratar a otros, pues ¿dónde estaban sus padres que permitieron tal cosa sobre sus hijos, ¿no? Nosotros metimos a nuestros hijos ahí pensando que iban a tener una mejor educación, que iban a tener pues esa preparación para una carrera militarizada que ellos tanto anhelaban, pero lo único que encontraron ahí fue violencia. Creo que sacaban incluso a las niñas de madrugada para llevarlas a limpiar las casas de ellos, de familiares y de conocidos. Y eso pues es esclavitud y es trata de personas, ya que las ponían a trabajar cuando eso no era su función de las mamás. A sacarlas de madrugada para que fueran a hacer limpieza de casas.
1: Bueno, de esta forma, pues, están haciendo públicas estas declaraciones. Obviamente, la denuncia ante la autoridad competente para darle seguimiento a esta lamentable situación. Vamos a hacer una pausa. Lo invito a usted para que siga con nosotros. Al volver, más de las noticias.
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1: Además de la información, le comento que luego de la muerte de un hombre dentro de un supermercado Chedraui en Tampico, Protección Civil aclaró que centros comerciales y supermercados no están obligados por la ley de Protección Civil a contar con paramédicos o personal médico permanente. El subdirector regional de Protección Civil en el sur de Tamaulipas explicó que esta medida suele aplicarse en industrias debido a las características y tamaño, pero no en establecimientos comerciales. Sin embargo, señaló que busca en algunos centros comerciales puedan contar con personal capacitado y equipos como desfibriladores automáticos que puedan ser utilizados en caso de que una persona sufra un paro cardíaco.
13: Y en el caso de la Ley de Protección Civil, no viene estipulado que realmente tenga que tener algún paramédico. En cambio, las industrias, por su tamaño y por sus características, regularmente siempre tienen un área de atención médica con paramédico, con una ambulancia, y eso sí lo tiene lo que son la industria, en este caso en el corredor industrial. Sin embargo, en centros comerciales se está buscando la manera, en este caso, por ejemplo, tenemos un centro comercial en la zona conurbada que es muy grande y todos lo conocemos, donde hay muchos negocios pequeños. Ellos tienen la atención médica ahí, tienen un paramédico, y se está buscando también que puedan tener ya aparatos que se les conoce como DEA, y así lo tiene también la Expo tiene el DEA. Precisamente ese aparato sirve cuando se pueda presentar alguna situación que pudiera presentar algún ciudadano de algún paro cardíaco. Eso es una herramienta que pudiéramos utilizar, pudiéramos hacer las sugerencias, sin embargo no estando obligados a tomarlo.
1: Más de 100 vehículos al mes son retirados de las calles en Tampico como parte del operativo contra unidades abandonadas, muchas de ellas relacionadas con talleres mecánicos. El director de tránsito en Tampico, Héctor Rodríguez Silva, señaló que algunos talleres dejan en la vía pública vehículos que sus propietarios ya no regresan a recoger, por lo que se les pide a los responsables mantenerlos dentro de sus instalaciones o en una propiedad privada. Explicó que incluso han encontrado vehículos con más de 1 o 2 años abandonados, algunos sin motor, asientos o volante, por lo que cuando nadie se hace responsable son retirados con grúa y llevados al mesón. Rodríguez Silva dijo que en promedio se retiran entre 10 y 15 vehículos por semana, aunque algunos propietarios los mueven por cuenta propia después de recibir la indicación por parte de tránsito.
14: Pero pues debemos de saber de que pues nosotros seguimos con el operativo de retiro de vehículos abandonados que no están en condiciones de circular en la vía pública, que muchas veces el ciudadano manifiesta que lo dejó ahí momentáneamente y pues ya tiene meses. Inclusive hemos detectado vehículos que ya se encuentran hasta sin motor y sin asiento, sin volante. Entonces ayer fuimos a la Cola del Golfo, retiramos varios, hoy estamos en la Cola de Tamaulipas, retirando otros vehículos. Tengo imágenes donde hemos retirado vehículos. El vehículo se le aplica una multa, ¿verdad? Si le llega al lugar, si no se encuentra el ciudadano, no lo reclama en ese momento, pues es levantado con grúa. Si sale el ciudadano y dice que ahí está y que lo va a meter a una propiedad privada. Lo que hemos estado detectando es de que su cochera la tiene desocupada y el carro lo tiene afuera abandonado. Entonces, ayer detectamos un Volkswagen aproximadamente arriba de 1 año, tan es así que lo quisimos empujar y no podía avanzar porque estaban las baratas pegadas en los discos de freno.
15: Yo creo que estamos entre apercibimiento, retiros con grúa y retiro propiamente los dueños donde lo retiran por sus propios medios arriba de 100 vehículos por mes.
14: Entonces a veces optan por meterlos a su taller y pues si no compren y todo, también nosotros
16: los llevamos. ¿Dónde los depositan estos vehículos?
14: En el mesón propiamente del servicio de grúas.
1: El comandante de bomberos en Tampico, Héctor Guzmán Curiel, pidió a la ciudadanía a tener cuidado con los cilindros de gas que se venden reparados, principalmente aquellos que fueron unidos con soldaduras hechas de manera artesanal. Comenta que la mala soldadura puede provocar que el tanque falle al momento de cargarlo y generar una fuga e incluso una explosión. Además, si el gas tener contacto con alguna fuente de fuego, como una estufa, boiler o quema de basura, podría provocar un incendio. Por eso recomendó no arriesgarse comprando cilindros reparados y optar por tanques que sean fabricados de manera segura, aunque tengan un costo mayor.
17: Pues no recomendarle porque, mire, para comenzar la empresa gasera no se los va a cargar. ¿Sí? Como están reparados sus cilindros, puede ocasionar que haya una falsa soldadura o que la soldadura no esté bien colocada y en este caso tengamos una explosión o que se reviente el cilindro en el momento que está siendo cargado. Entonces la gasera no se los va a llenar y van a perder su dinero. Entonces, lo recomendable es que no compren ningún cilindro reparado por una soldadura artesanal. Sí, todos los cilindros vienen de fábrica, sabemos que es más caro, pero es más recomendable a que tengan un accidente por un cilindro reparado. La ocasión puede ser que en el momento que se reviente el cilindro, si no se incendia el gas, nomás puede ser la reventada del tanque y sale, se esparce el gas va a llegar a un punto donde hay ignición, donde hay alguien que tenga un boiler o que tenga prendiendo basura o que esté haciendo la cocina, su comida, se va a inflamar y se va a empezar a quemar todo lo que está a su alrededor.
1: Hay que tomar la debida precaución en ese sentido, atendiendo esa recomendación que da bomberos en Tampico ante la situación del cuidado de los tanques de gas. Vamos a hacer una pausa, le invito a usted para que siga con nosotros al volver, toda la información de Ciudad Madero.
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0: Vamos a más de la información, información de Ciudad Madero.
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0: El Ayuntamiento de Ciudad Madero mantiene suspendida una licencia de construcción luego de que durante la revisión catastral se detectara una posible superposición con un terreno cuya escritura corresponde a Petróleos Mexicanos. El municipio prepara el procedimiento administrativo para determinar la posible revocación del permiso. Erasmo González Robledo, presidente municipal de Madero, explicó que por ley los permisos de construcción deben de ser notificados a Catastro dentro de un plazo de 5 días, instancia que tiene facultades para poder revisar la propiedad y detectar inconsistencias. Señaló que esta área jurídica de Pemex ya lleva el proceso correspondiente sobre la titularidad del predio. El alcalde agregó que la Contraloría Municipal también mantiene abierta una investigación para determinar si existió alguna irregularidad por parte de funcionarios. Sin embargo, aclaró que hasta el momento no existe indicio de dolo y que el gobierno municipal continuará actuando conforme al marco legal.
2: Es muy serio el tema, pero es con toda claridad. Nosotros, hay un procedimiento interno en donde las solicitudes que otorgue, en este caso Desarrollo Urbano, los permisos de construcción, la licencia de construcción, son notificados a Catastro, así lo marca la ley. Y Catastro tiene facultades de revisión, que son precisamente las que detectan esta circunstancia. Y así lo marca la ley, es un paso contiguo uno del otro, o sea, no es ni antes ni después. Y precisamente en este espacio, creo que son de 5 días, se tienen facultades para poder, qué es lo que se hizo, y es lo que hicimos, para actuar en consecuencia. Entonces, ahorita, por eso la licencia está suspendida. Es evidente que el trámite tenía todas las características de normatividad correctas, es decir, a la vista. Sin embargo, cuando se hace el cotejo en el catastro, se da cuenta que se superpone una escritura ante un terreno de una escritura de Petróleos Mexicanos, que tiene muchos años. Pues hubo un acto jurídico que es como los de la playa, ¿no? Que al final una autoridad que no es competencia del municipio la accede. Ahora, la titularidad de la acción legal la está llevando ya a cabo el jurídico de Petróleos Mexicanos y nosotros estamos actuando en consecuencia. Nosotros estamos cumpliendo con la ley para en breve presentar el acto administrativo y notificar a la empresa de que se le va a revocar la licencia de construcción por mientras está suspendida. Estamos actuando en el marco legal y permitido por la ley.
0: Bueno, de esta forma trabaja el ayuntamiento para poder llevar a cabo esta revisión. Y mire, el SUCHA, el Sindicato Único de Trabajadores, informó que mantiene pláticas con el gobierno municipal para avanzar en la renovación de contrato colectivo de trabajo, además de atender temas pendientes relacionados con jubilaciones y certeza laboral. Así lo da a conocer Azael Portillo Alejo, secretario general del SUCHA. Señaló que el sindicato agrupa a más de 500 trabajadores, que existe una propuesta para poder concretar alrededor de 30 jubilaciones durante el actual periodo de administración, proceso que se busca realizar por etapas.
3: Sí, tenemos de hecho un proyecto, incluso con el presidente lo estuvimos platicando, a lo que abarca este periodo de administración. Tenemos una propuesta alrededor de 30 jubilaciones. Obviamente pues vamos a ir avanzando por etapas, pero sí ya se está trabajando también en ese punto. Ese es uno de los temas muy importantes que tenemos pendiente, las jubilaciones.
4: ¿Y contrataciones nuevas?
3: Ha habido tema también de vacantes extraordinarias, ¿verdad? Temporales, sobre todo en el tema de recolección, en el tema de limpieza pública. Ahí tenemos personal en este momento trabajando, ¿verdad? Que se contrató hace tiempo por la cuestión de la exigencia del servicio. Pero sí tenemos también pendientes la propuesta de nuevas basificaciones, que hay personal que está trabajando, que es eventual, pero que ya tiene el derecho de tener una basificación. No, pues tenemos un proyecto de alrededor de 60 personas, 60 compañeros que pudieran ya ser pacificados, que son compañeros que ya están trabajando, ¿verdad? No es de nueva creación, ya están trabajando, pero ya requieren o ya tienen ese derecho de su pacificación. Incluso sería algo muy positivo para el tema administrativo, en lugar de que estén por contratos constantemente, pues ya aquí podría tener su beneficio de su base, sobre todo su certeza laboral, ¿verdad?
0: Y bueno, el dirigente sindical agregó que también se analiza la basificación de aproximadamente 60 trabajadores eventuales y que ya laboran en diferentes áreas como recolección y limpieza pública. Explicó que otorgarles una base va a permitir brindarles mayor certeza laboral y al mismo tiempo mejorar la administración de los recursos humanos del ayuntamiento. Y miren, más de las noticias, la COEPRIS suspendió actividades en un negocio de hamburguesas ubicado sobre la avenida Tamaulipas en Ciudad Madero, debido a que durante una verificación sanitaria se detectó el establecimiento, pues no contaba con el aviso de funcionamiento, documento obligatorio para los negocios que ofrecen servicios de alimentos. Nicolás Ábalos Berumen, coordinador de COEPRIS en Tampico, comenta que avisó que el aviso de funcionamiento es gratuito y obligatorio, puede tramitarse las 24 horas del día en la plataforma de la COFEPRIS. Precisó que la suspensión puede levantarse una vez que el propietario regularice su situación con la presentación de este documento.
4: Sí, se hizo una revisión, una verificación sanitaria en ese establecimiento y pues le falta la documentación. Y entonces hemos invitado a todos los principalmente prestadores de servicio o otro tipo de prestadores, pues que se regularice, porque cuando hacemos otras verificaciones sanitarias y no cuenta con la documentación, pues tenemos que entrar y proceder. Sí, pues el aviso de funcionamiento es un documento gratuito y obligatorio de todos los establecimientos que dan un servicio, ya sea de comida o de otro tipo de servicios, pero tienen que tener, ese es el equivalente al acta de nacimiento de una persona y es el equivalente pues al acta de nacimiento del establecimiento. Tiene que tener una identidad para pues, la Secretaría de Salud identifique los posibles riesgos sanitarios que existen para la población. Entonces, por eso es obligatorio y gratuito y se puede hacer en la plataforma de CIPRIS los 24 horas del día, los 365 días del año. Lo único que necesitan es su firma fiel y meterse en la plataforma de CIPRIS y ahí registrarse. Una vez que se registran, ahí imprimen el documento y cuando los verificadores van y me enseñan que están ya con su aviso de funcionamiento, es un punto ya a su favor. O sea, allá no puede ser motivo de una suspensión de actividades. Si se fue y se le puso una verificación y a los 10, 15 minutos ellos se meten y la hacen y la traen, inmediatamente se vuelve a restablecer. Sí, porque este no es una causa sanitaria mayor, sino son documentación, es obligatorio, gratuito, y si no, tienen suspensión de actividades.
0: Bueno, hay que estar con todos los documentos que pide la COEPRIS para evitar alguna sanción. Obviamente que esto garantiza el trabajo y el funcionamiento y la preparación de los alimentos en todos los negocios. Y miren, más de la información, adultos mayores enfrentan dificultades para poder utilizar la tecnología en trámites y servicios bancarios, principalmente al realizar operaciones mediante aplicaciones móviles. Francisco Castañeda Cruz, integrante de la Asociación Acciones con Valor, señaló que se ha detectado poca empatía por parte de algunos empleados bancarios hacia las personas mayores que requieren apoyo para utilizar las nuevas herramientas tecnológicas. Consideró necesario que exista mayor tolerancia y disposición para poder orientarlos.
5: Si esto es una realidad, precisamente se recomienda que los adultos mayores no vayan solos, vayan acompañados de algún familiar, una persona de confianza, porque obviamente pues las aplicaciones que se utilizan en los bancos pues son algo difíciles para una persona de la tercera edad, que no estamos acostumbrados prácticamente a la tecnología acelerada que se aplica en distintos bancos, incluso para que caiga el cliente en alguna promoción. Y pues desafortunadamente el adulto mayor se ve en la necesidad de acudir a algún asesor bancario, y ese asesor bancario muchas veces lo maltratan, precisamente pues lo sacan de sus casillas, les da coraje que los busquen para que los orienten, y pues esto es algo inhumano para ellos. Entonces esa es la recomendación, y también para los bancos que pues faciliten las cosas para la gente, incluso para las personas que están más relacionadas con las cuestiones tecnológicas, incluso se hacen más difíciles, se les dificulta también. Ahora los bancos pues deben darle prioridad, algunos sí lo hacen, a los adultos mayores y las personas discapacitadas. Sin embargo, otros bancos no ejercen esta facilidad. Ahora, el tarjetahabiente en algún banco es el que tiene prioridad sobre la gente común y corriente que no tiene ninguna cuenta bancaria en algún banco, y esto representa también, aparte de que permanezcan haciendo trámites en el banco hasta 2 o 5 horas esperando a que pues sea recibido.
0: Bueno, importante aquí tener esta empatía con la gente mayor para poder explicarles, para que puedan utilizar de manera correcta las aplicaciones bancarias. 2:44 PM, vamos a hacer una pausa. Lo invito a usted para que siga con nosotros al volver. El pronóstico del tiempo.
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0: Continuamos con más de la información. Hacemos contacto con Roy Pineda para conocer cómo estará el clima en las siguientes horas en esta parte sur de Tamaulipas. Adelante, buenas tardes.
1: Buenas tardes. Calurosas tardes en Ciudad Pacheco. La temperatura, como ya es costumbre en esta temporada, y no variamos ni un grado arriba ni un grado abajo, 34 grados centígrados que sí vamos a tener, aunque estos próximos días, desde hoy en adelante, vamos a tener viento del sureste, más o menos a buena velocidad a partir de las 5 de la tarde, para que ojalá refresque un poco al pasar por estas calles de pavimento, techo y casas. Presiones nos mantenemos normales para el nivel del mar, y referente al operativo Casa de Huracanes, que dura hasta el último día de noviembre. Estamos en plena temporada de huracanes, que mantiene limpio Atlántico, Caribe y Golfo de México sin problema.
0: Muy bien, este reporte completo. Pendientes.
1: Y a la orden.
0: Mire, le comento que la Comapa Sur registra un avance cercano al 80% de la atención de 588 socavones identificados durante la presente administración, resultado que dan acciones emprendidas para poder atender de manera gradual los puntos que requieren intervención en Tampico y Ciudad Madero. Para fortalecer esos trabajos se cuenta con recurso adicional de 105 millones de pesos respaldado por el gobierno del estado, que ha permitido avanzar en la ejecución de obra y ampliar la capacidad de atención de los puntos identificados. El desarrollo de estas acciones se realiza de manera coordinada con los ayuntamientos de Tampico y Ciudad Madero, así como las distintas áreas operativas de Comapa Sur. Con este esquema de trabajo conjunto, Comapa Sur mantiene el seguimiento de los puntos pendientes y da continuidad a las obras, buscando que el avance registrado se traduzca en mejores condiciones para las vialidades y una atención oportuna para la población. Vamos ahora a la información de Altamira.
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0: Tiene que mencionarle que de manera oficial fue presentado el equipo de industriales de Altamira, que representa al municipio en la tercera división profesional, marcando una nueva etapa en el fútbol altamirense. Durante el evento estuvo presente la secretaria de Bienestar Social de Altamira, Blanca Guzmán Hinojosa, quien acudió en representación del alcalde Armando Martínez Manrique, refrendando el respaldo del gobierno municipal al proyecto deportivo. La presentación del equipo representa una oportunidad para poder impulsar el talento futbolístico local y brindar a las nuevas generaciones un espacio para desarrollarse en el ámbito operativo, fortaleciendo la identidad y el orgullo de los altamirenses.
3: Para mí es un privilegio estar aquí en representación de nuestro presidente, el doctor Armando Martínez Manríquez, a quien todos ustedes saben le encantaría estar aquí de manera presencial, sin embargo, porque tuvo un compromiso en la Ciudad de México y pues no lo pudo mover, todavía no podemos estar en dos partes al mismo tiempo. Entonces, me mandó a mí en su representación para darles un saludo, para darle la bienvenida a esta presentación oficial del equipo industrial de Altamira FC. Agradecer a sus directivos, a los patrocinadores, a todos los que creen en este proyecto, que creen en los jóvenes y que nos dan a Altamira pues este nuevo tema de identidad, que es al final de cuentas lo que siempre hemos buscado, el bienestar, y también recuperar la identidad de nuestro municipio. No es solamente un equipo de fútbol, es algo que nos viene a dar identidad a muchos altamirenses, les da muchísimo gusto porque son aficionados del fútbol. También pues ocupar nuestro estadio, ponerlo a disposición, y es algo de lo que nuestro presidente, pues el doctor Armando Martínez Manríquez, siempre ha buscado aquí en Altamira, darle identidad con todo lo que hacemos, con las acciones que hacemos en favor de los ciudadanos. Y pues Altamira es obra, es entretenimiento, es cultura, es deporte, es educación, y ahora pues también es fútbol. Agradecerles nuevamente a todos quienes están aquí, a la prensa también, que siempre nos apoya en la difusión de todo lo que hacemos.
0: Y en este mismo tema, mencionarle que durante la presentación oficial de los industriales de Altamira, equipo que participó en la tercera división, se destacó el respaldo al proyecto deportivo que representa al municipio. Jonathan Fuentes Estopier, director de deportes de Altamira, señaló que el equipo contará con todo el apoyo, al considerar que Industriales de Altamira es parte de la entidad del municipio y representa una importante plataforma que impulsa el talento futbolístico local, refrendando el compromiso del gobierno municipal con el deporte y con los jóvenes de Altamira.
4: ¿Qué les digo? Casi todos los he conocido, los he seguido. El último juego en México, que fue un juegazo, que lo dieron todo. Ahorita con una nueva identidad, un nuevo cambio, solo les puedo decir que por parte del instituto, por parte del gobierno municipal, tienen todo nuestro apoyo y sobre todo, no solo de las instalaciones, saben que contamos con un equipo de nutriólogos deportivos, de fisioterapeutas también al alcance de ustedes. Y como ahorita lo hablábamos con el buen amigo, todas las escuelas están apoyándonos porque sabemos que son estudiantes y algo principal es que la escuela es primero. Estamos para apoyarnos en todo eso. Un saludo a todos los directivos, yo tengo negro, como toda la vida, pero muchas gracias a todos ustedes, a la prensa, por siempre estar ahí, por siempre apoyarnos y sobre todo, pues al final del día, esperemos ver una final acá, ¿por qué no? Es lo que queremos, lo sufrimos en México, lo disfrutamos, un juegazo, vuelvo a decirlo, y esperemos que les tengan una gran temporada. Muchas gracias y pues disfrútenlo sobre todo y denlo todo. Muchas gracias.
0: Bueno, de esta forma se llevó a cabo la presentación de este equipo de los industriales de Altamira. Vamos a la información de Tamaulipas.
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0: Américo Villarreal Anaya, gobernador del estado, asistirá a los informes de gobierno en los municipios de todo el estado.
5: A partir de este jueves 3 de septiembre, el gobernador de Tamaulipas, Américo Villarreal Anaya, realizará un recorrido por el estado con el propósito de acompañar a las y los presidentes municipales durante la rendición del segundo informe de gobierno al frente de sus respectivos ayuntamientos. En un hecho inédito, luego de varias administraciones, Américo Villarreal Anaya será el primer mandatario estatal que asiste a los informes municipales, iniciando su gira de trabajo el jueves 3 de septiembre en la frontera norte del estado. Al mediodía, estará presente en el informe de la presidenta municipal de Nueva Ciudad Guerrero, Laura Verónica Peña Martínez. Y por la tarde asistirá al informe de Carmen Lilia Cantú Rosas Villarreal, presidenta municipal de Nuevo Laredo. Con los ayuntamientos tenemos comunicación permanente. Las y los presidentes municipales han tenido y tienen en mi gobierno el mejor aliado para la consecución de las legítimas aspiraciones de las mujeres y los hombres que habitan los 43 municipios de Tamaulipas, expresó el gobernador al referirse a la relación que mantiene con alcaldes y alcaldesas y su compromiso por trabajar de manera coordinada para generar acciones que sigan impulsando el desarrollo y bienestar de las y los tamaulipecos. Destacó que es en los municipios donde aterrizan los proyectos estratégicos del gobierno del estado y su gestión humanista y se hacen realidad todas las políticas públicas en favor de las familias tamaulipecas. El recorrido del gobernador continuará hasta los últimos días del mes de septiembre, asistiendo a dos informes diariamente en las diferentes regiones del estado. Hasta aquí con mi reporte.
0: Ahí está la información de Tamaulipas, vamos a los deportes.
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6: Muy buena tarde, miércoles, a todo el público de NN Nuestras Noticias. Yo soy Miguel Mesa y esto es lo más destacado en información de los deportes. Comenzamos con la jaiba, ya que la última vez que el Tampico Madero le ganó a Venado de Yucatán fue en la jornada 2 del Clausura 2025, cuando el equipo venció 2-1 al equipo yucateco en el estadio Carlos Iturralde. En aquel partido, Adrián Garza y Deibor Magaña marcaron en la victoria del conjunto celeste. Para terminar este espacio, el día de hoy por la mañana se llevó a cabo la presentación oficial de Industriales de Altamira, equipo que hará su debut este domingo a las 3 de la tarde en el Estadio de Todos, donde Francisco El Panchillo Fernández, técnico del equipo, también agradeció al municipio de Altamira por impulsar este nuevo proyecto que busca darle identidad a la ciudad.
7: Ya lo dijo bien el vicepresidente, somos un equipo que ha luchado gracias a nuestro presidente Manuel Martín García Castellanos. Que no cualquiera, todos como estos, tan sanos, tan limpios, tan bien intencionados, porque no cobrar absolutamente nada y pertenecer a un equipo de tercera división en el aspecto profesional, con eso queremos decir todo. Muchas gracias a los patrocinadores, porque también sin ellos no pudiéramos, yo creo que sería mucho más difícil mantener este proyecto, que ya vamos a cumplir casi 10 años, un proyecto que es meramente formativo. Y este año, bueno, tenemos la gran fortuna de que la ciudad y municipio de Altamira nos abre sus brazos. Ojalá Dios quiera, como ustedes lo dicen, estemos jugando una final, porque dentro de lo que proyectamos en lo formativo y todo, también nos enseñamos a ganar. Yo creo que Altamira se lo merece. Hoy tenemos seis jugadores de aquí del municipio de Altamira que ojalá Dios quiera muy pronto sean los ídolos de aquí de la ciudad. Muchas gracias a todos y gracias por estar presentes.
6: Altamira juega este domingo a las 3 de la tarde ante la filial de la Jaiba en el Estadio de Todos y este partido corresponde a la fecha 1 de la tercera división, temporada 2026-27. Hasta aquí con la información de los deportes. Que tenga una excelente tarde. Continúe la señal de NN. No hace noticias.
0: Ahí está la información de los deportes en este espacio de NN Nuestras Noticias. Ya prácticamente estamos en la recta final. Lo invito para que mañana esté pendiente en punto a las 2 de la tarde con más de la información en vivo a través de este espacio de NN Nuestras Noticias, a través de la Huasteca en el 103.5 de FM, en vivo a través de Vida Romántica 99.3 FM.

0: gracias. Hasta la próxima emisión.
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0: Son las 3:14.
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0: Son las 3:29.
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0: Son las 3:44.
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3: Efectivamente, damos inicio a lo que es esta emisión de las complacencias en Vida Romántica 99.3 FM en esta tarde ya de miércoles correspondiente a este día 12 de septiembre de este año 2026. Nos da muchísimo gusto ya saludarles en un ambiente bastante cálido que se registra en esta parte sur del estado de Tamaulipas, a cuidarnos de las altas temperaturas. De acuerdo al termómetro, tenemos una temperatura de 34 grados Celsius con una sensación térmica de 39. A hidratarse muy bien con suficientes líquidos, principalmente agua o suero oral, para contrarrestar estos días de temperaturas altas. Y nosotros les vamos a llenar de frescura con las canciones que aquí les estaremos ofreciendo durante los próximos 58 minutos. Ustedes son fundamentales para que esta emisión camine y fluye poco a poco con sus peticiones. Por eso les invitamos para que nos llamen al 833-705-0993. Es la línea directa de nuestra cabina, que ya está lista para recibir sus comentarios, o bien mensajitos vía WhatsApp 833-1093-588. Quédense conmigo con Laura Ahumada. Y nos vamos a ir con ese tema que nos está pidiendo nuestra amiga Perla. Escucharemos al ángel del rock, Laureano Brizuela, con la canción Enamorándonos. Y así nos enamoramos de la vida y de la buena música.

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2: Este tema va para nuestro amigo Carlos La Pachanga, que nos pide con Ana Gabriel. Es el amor quien llega. Ya son las 4:07.

0: Con estos dos primeros temas estamos abriendo el bloque musical de introducción a lo que es este espacio de las complacencias, que ustedes nos van marcando la pauta durante la tarde de miércoles, y así lo hacemos de lunes a sábado desde las 4 de la tarde hasta las 5 con música que les inspire, música que les llegue, canciones que ustedes han hecho de sus preferidas o los artistas favoritos de su gusto, y aquí hacemos lo posible por hacerles llegar lo que nos van solicitando. Tengo saluditos que van para Isabela y su compañera de labores Alejandra, que nos están sintonizando en la colonia Primero de Mayo en Ciudad Madero. Nos desean lo mejor, dicen, en esta tarde calurosa, ya regresando a sus labores. Tienen un horario, decimos, mixto en la mañana y en la tarde, y por 2 horas tienen ese receso para salir a comer, y dicen que ya regresaron, pero casi como los bombones derritiéndose en este ambiente cálido. Muchísimas gracias a Isabela, que nos hace llegar los saluditos. Tengo el reporte de nuestro amigo Carlos Ábalos, la pachanga, que fue la personita que nos pidió a la diva de Latinoamérica, Ana Gabriel, con el tema Es el amor quien llega, y nos dice también saludos para mi amigo Carlos Manuel González, que nos están sintonizando, y para el padrino Jesús Vargas, el mexicano. Sí, tiene mucho que no se reporta el ingeniero Jesús Vargas, esperando esté bien, y el saludo cordial para toda su familia. Y por último, Feliciano Ramírez nos dice, me gustaría escuchar algún tema con Ricardo Arjona, lo mejor para todos los que están en cabina. Gracias, Feliciano. Nos vamos a la primera pausa comercial y continuamos con más en este miércoles y las tardes en de complacencias, como hoy, que ustedes están marcando el camino. 833-705-0993, les repito el número de nuestro cubil radiofónico, y para mensajitos vía WhatsApp, 833-1093-588.
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1: Santo Pecado es el álbum de Ricardo Arjona donde viene esta canción. El problema que es una balada con un toque de rock, una balada pop rock, que es del cantautor guatemalteco, que lanzara en el 2002 y que nos había solicitado nuestro amigo Feliciano una canción con este excelente compositor. Y que hay quien gusta de sus canciones y hay otros que no, ¿verdad? Es el gusto de cada quien. Ya son 22 minutos después de las 4 de la tarde. Tengo saluditos que van para nuestra amiga Estrella, que nos está sintonizando por la zona norte de Tampico. Muchísimas gracias, al igual que a toda su familia Ramírez Pérez, especialmente a su mami, la señora que le dicen Chatita. Así nos pasó el reporte, y a Chatita le mandamos un abrazo cálido desde lo que es esta cabina de Vida Romántica 99.13 FM. Y nos piden una canción con Linda Deneken por Cobardía. Saludos para el buen Sergio, que nos dice, a ver si nos pueden complacer con la canción Morir de Amor con Charles Aznavour. Dice, saludos Laura Ahumada, gracias. Y Gerard, que nos menciona, bendiciones para este jueves. ¿Para este jueves? No, si todavía estamos en miércoles. Sí, ¿no? De acuerdo al calendario, estamos en miércoles. Déjanos vivir esta mitad de semana, mi estimado Gerard. Dice, pero podrías complacerme con una canción de Fey, un tema icónico de la extinta banda española Mecano, La Fuerza del Destino, pero en la voz de Fey. Y nos dice que anda por la colonia Revolución Verde en Ciudad Madero. Muchas gracias, Gerard, pero todavía es miércoles. Y vamos a dejarles la voz de Lila Deneken, 833-1093-588, el número para sus mensajitos vía WhatsApp.

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7: El Ayuntamiento de Ciudad Madero mantiene suspendida una licencia de construcción luego de que durante la revisión catastral se detectara una posible superposición con un terreno cuya escritura corresponde a Petróleos Mexicanos. El municipio prepara el procedimiento administrativo para determinar la posible revocación del permiso. Erasmo González Robledo, presidente municipal de Ciudad Madero, explicó que por ley los permisos de construcción deben ser notificados a Catastro dentro de un plazo de 5 días, instancia que tiene facultades para revisar la propiedad y detectar inconsistencias. Señaló que el área jurídica de Pemex ya lleva el proceso correspondiente sobre la titularidad ante el predio. El alcalde agregó que la Contraloría Municipal también mantiene abierta una investigación para determinar si existió alguna irregularidad por parte de funcionarios. Sin embargo, aclaró que hasta el momento no existe indicio de dolo y que el gobierno municipal continuará actuando conforme al marco legal. Les ha informado NN, nuestras noticias en punto.
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Morir de amor fue el tema que les presentamos con el cantautor francés Charles Aznavour, que fue lanzada en la década de los 70s y que la versión en español, lo que ya escuchamos, se convirtió en un clásico de la música romántica y dramática en todo el mundo hispanohablante. Seguramente habrá quienes se recuerden una historia que incluso se relaciona a esta canción con lo que trae en sí la letra y el mensaje, que no es solo una ficción romántica la composición, que está basada en una historia real y trágica ocurrida en Francia durante las protestas de 1968, por ahí del mes de mayo. Quienes vivieron esa época seguramente lo han de tener presente, porque yo todavía no andaba por esta dimensión. Pero lo cierto es que se narra el drama de Gabrielle Roussier, una profesora de literatura de 32 años que se enamoró de uno de sus estudiantes de 17 años. De esas historias conocemos muchas hoy en día, ¿no? Y que debido a las leyes de la época y la presión social fue condenada a prisión por desvío de menores y terminó quitándose la vida, un suceso que conmocionó a la sociedad francesa de ese entonces y que Charles Aznavour inmortalizó como una fuerte crítica a la hipocresía social, lo que él hizo. Y claro que, pues obviamente en estos tiempos es un señalamiento, ¿no?, porque existe una sensibilidad colectiva inmensamente mayor respecto al abuso de poder y a la asimetría de edad entre profesores y alumnos. Y en la actualidad, una relación entre una mujer de 32 años y una adolescente de 16 o 17, o viceversa, en caso que sean caballeros, bajo su tutela escolar, no se idealiza de forma tan simple. Se examina bajo la lupa del consentimiento real y la responsabilidad ética que tiene un adulto hacia un menor de edad. O sea, sea en esta época o en otra época, igual es señalado y, por supuesto, pues revisado con lupa, ¿no?, ante este tipo de situaciones. Ya solamente faltan 21 minutos para que sean las 5 de la tarde. Tengo más saluditos. Muchísimas gracias a nuestra amiga Ruby, que nos desea lo mejor en este día. Al igual que el buen Gustavo Rábago, que nos menciona aquí escuchando tu programa. ¿Podrías complacerme con la canción Píntame la carita de la niña más bonita dentro de mi corazón? Dice, te comento porque voy para 11 años de casado, felizmente casado. Ah, pues muchísimas felicidades, que vengan más años. Y cuando andaba pretendiendo a la que hoy es mi esposa, precisamente mandé a hacer una playera y puse la imagen de ella dentro de un corazón y le puse eso, píntame la carita de la niña más bonita dentro de mi corazón. Y así llegué por ella a su trabajo. A mí nunca me ha dado vergüenza, nada, porque vergüenza será robar, pero más vergüenza es que lo agarren y lo exhiban, eso sí. Pero bonito detalle, ¿no?, lo que hizo nuestro amigo en ese entonces, y espero lo siga haciendo, señor Gustavo, que han pasado 11 años y que en cada aniversario hagan esa acción de hacerse y pintarse esa carita de la niña en su corazón. Vamos a dejarles por lo pronto este tema que nos han solicitado con Enfei. Vamos a escuchar un éxito de Mecano, La Fuerza del Destino, en Vida Romántica 99.3 FM.

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0: Escuchamos al maestro Armando Manzanero con este tema que nos pidió nuestra amiga Roxana Amar, Te Extraño, uno de los boleros más emblemáticos del compositor yucateco, que él publicara a finales de los 60s en su álbum Para Mí Siempre Amor, y que después lo escuchamos en otras voces, llegando también a la voz de Luis Miguel. Y nuestra amiga Roxana nos dice, es que me hace recordar a mi mami que los escuchaban, dice, ella falleció hace cinco años. Y pues te abrazamos con la música, querida Roxana Amar, muchísimas gracias por escucharnos. Y sí, ciertamente este tema pues llega por su intensa melancolía y porque narra ese profundo dolor que causa la ausencia de un gran amor, y en este caso de su mami, que es el primer amor de cada uno de nosotros, tanto de caballeros como de damitas, en nuestra mamá, ¿no?, que es nuestro primer amor. Y bueno, también papá. Digo, para que no se sientan los caballeros. Ya solamente faltan 9 minutos para que sean las 5 de la tarde. Estamos llegando prácticamente a la parte final de lo que es esta emisión de Las Complacencias en Vida Romántica 99.3 FM. Nos vamos a despedir con un tema que nos solicita nuestro amigo Víctor, que ya anda en su poderoso coche de ruta Tampico Azteca, y dice, oye, con este calorcito de repente luego nos da así como que somnolencia, como que nos aletargamos, y efectivamente por tanto que es el ambiente cálido, unos andamos así como que en las nubes, ¿no?, con la temperatura alta. Por eso hay que hidratarse muy bien para que llegue el agüita a nuestro cerebro y se pueda también rehidratar todo nuestro organismo y fluyan muy bien las ideas. Muchas gracias a Víctor, que nos pide el tema de Luis Ángel, Pero Tú No Estás. Y vamos a cerrar con la canción que nos pide nuestro amigo Gustavo. Va a ser con Elvis Crespo, Píntame, que es la canción con la que recuerda obviamente ese inicio de la relación con su esposa. Y así prácticamente estamos ya concluyendo lo que es esta emisión vespertina correspondiente al miércoles. Saludos a Felipe Cervantes, que ya llega tarde y que solicitaba Mi Amor de Verano con Roberto Jordán, pero ya prácticamente nos vamos. Gracias por habernos acompañado el día de hoy. Les abrazamos a la distancia, un abrazo cálido, sí, bastante cálido en este día. Y a pesar de las altas temperaturas, no dejemos de perseguir el brillo de la vida, si es con música mejor. Hasta el día de mañana, los espero de 1 a 2 con música en movimiento, y a las 4 no, porque vamos a tener un enlace especial, pero de 1 a 2 sí los vamos a poner a bailar con excelentes canciones muy rítmicas para que no se sintonicen mañana, porque mañana será otro día. Cuídense mucho.
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2: La Comisión Estatal para la Protección contra Riesgos Sanitarios suspendió las actividades de un negocio de hamburguesas ubicado sobre la avenida Tamaulipas en Ciudad Madero, debido a que durante una verificación sanitaria se detectó que el establecimiento no contaba con el aviso de funcionamiento, documento obligatorio para los negocios que ofrecen servicios de alimentos. Nicolás Ábalos Berumen, coordinador de la COEPRIS en Tampico, explicó que el aviso de funcionamiento es gratuito y obligatorio y puede tramitarse las 24 horas del día a través de la plataforma de COFEPRIS. Precisó que la suspensión puede levantarse una vez que el propietario regularice su situación. El funcionario señaló que en los últimos 2 meses han sido suspendidos 4 establecimientos en Ciudad Madero por esta misma causa. Aclaró que no se trata de una irregularidad sanitaria grave, sino de un requisito administrativo obligatorio, por lo que exhortó a los propietarios a regularizarse antes de recibir una visita de verificación. 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